0: toda la experiencia y después obviamente que vuelvas acá y que obviamente se refleje y que llegue aquí lo que, aunque sea un pequeño porcentaje de lo lindo que haya en Chile.
1: Vamos a ver.
0: Nosotros nos vemos el próximo lunes, agenda informativa, y el viernes, agenda deportiva, como todos los viernes de 19 a 20 horas.
1: Por la nueva 104.7.
0: Chau. Ni hao.
2: De esta manera llegamos al final de una nueva edición de Agenda Informativa en la nueva FM 104.7. Agradecemos a nuestros panelistas, invitados y por supuesto a todos quienes nos acompañaron en esta conversación sobre los temas que marca la actualidad de nuestra comuna, provincia y región. Fue Agenda Informativa aquí en la nueva FM 104.7. Las opiniones vertidas en este programa son de exclusiva responsabilidad de quienes las emiten y no representan necesariamente el pensamiento de Radio La Nueva FM, por lo que no nos hacemos cargo de dichos o supuestos expuestos en este espacio.

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1: 8 de la tarde con 4 minutos.
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1: 8 de la tarde con 12 minutos.
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4: ¿Qué tal? ¿Cómo están? Les saluda Carlos Maturana. Les doy la bienvenida a esta nueva edición de noticias, donde sabremos de los anuncios realizados por el presidente Kast en su primera cuenta pública. Seguridad, empleo y migración fueron los principales ejes. Tras cuenta pública, debate se enciende por reforma tributaria. Sabremos de las declaraciones de la oposición que cuestionaron propuestas del mandatario. Balance histórico. Hablaremos del Día del Patrimonio 2026, que logra cobertura total de comunas y más de 4.000 actividades a nivel nacional.
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4: La primera cuenta pública del presidente José Antonio Kast estuvo marcada por incidentes dentro y fuera del Congreso en Valparaíso. En el exterior se registraron manifestaciones que terminaron con enfrentamientos y dos detenidos. Josefina Manríquez con la nota.
5: La primera cuenta pública del presidente José Antonio Kast estuvo marcada no solo por anuncios realizados en el Congreso Nacional, sino también por incidentes registrados tanto en el exterior como al interior del edificio legislativo en Valparaíso. Mientras el presidente cerraba su discurso y destacaba un Chile de encuentro, una voz desde la tribuna interrumpió al mandatario con el grito de «mentiroso», a lo que Kast reaccionó y respondió: que Dios los bendiga a todos y que Dios lo bendiga a usted también.
6: Pero les prometo que si estos cambios los realizamos, vamos a tener un Chile distinto, un Chile mejor, un Chile que se levanta, un Chile de encuentro, un Chile que nos permita hacer realidad los sueños de todos nuestros compatriotas. Que Dios los bendiga, que Dios bendiga a nuestra patria y que Dios lo bendiga a usted también. Un abrazo. Gracias. Y seguimos trabajando por nuestra patria. Muchas gracias.
5: Asimismo, en la antesala de la cuenta pública, organizaciones sociales y gremiales vinculadas a la salud, educación y la CUT se habían congregado en Plaza Victoria para manifestarse. Por otro lado, en Avenida Pedro Montt se produjeron enfrentamientos entre manifestante y personal de carabineros. En concreto, un grupo de manifestantes lanzó botellas e incluso un ratón muerto contra funcionarios policiales, situación que motivó la intervención del carro lanzaguas para dispersar a los participantes.
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4: El Día del Patrimonio 2026 concluyó con un éxito histórico, reuniendo a millones de personas en torno a más de 4.000 actividades. El informe es de Ornella Mellado.
8: El Día del Patrimonio 2026 concluyó con un balance histórico que consolidó este evento como la fiesta ciudadana más grande de Chile. Durante las jornadas del sábado 30 y domingo 31 de mayo, millones de personas visitaron museos y espacios públicos en todo el territorio nacional para conectar con la identidad y la memoria colectiva del país. El ministro de Cultura, Francisco Undurraga, agradeció la gestión de los funcionarios del ministerio y a los voluntarios.
9: Bueno, para mí ha sido muy, muy motivador. He visto el trabajo de los funcionarios del ministerio preparando este día. A la Subsecretaría del Patrimonio, pero también a la Subsecretaría de Cultura, acompañando, gestando, gestionando actividades para que la gente pueda disfrutar. He visto además muchos voluntarios a los cuales quiero agradecerle.
8: Bajo el lema La Historia que Compartimos, la edición de este año marcó un récord al superar las 4.000 actividades inscritas. Por primera vez en la trayectoria de esta celebración se logró una cobertura total del territorio, logrando presencia activa y actividades planificadas en el 100% de las comunas de las 16 regiones de Chile. La cartera de este año destacó por una fuerte orientación hacia la descentralización y la inclusión. La cartelera de este año destacó por una fuerte orientación hacia la descentralización y la inclusión, ofreciendo más de 1,000 panoramas especialmente adaptados con accesibilidad sensorial, cognitiva y física. Las distintas regiones del país exhibieron un positivo dinamismo. Por ejemplo, la región de Los Ríos sobresalió al albergar de manera exitosa más de 149 iniciativas artísticas y patrimoniales abiertas a toda la comunidad. El evento conectó las expresiones tradicionales con la modernidad a través de hitos muy diversos, desde el lanzamiento de un sello postal en homenaje al circo familiar tradicional y conciertos simultáneos de campanas en el casco histórico de Santiago y recorridos interactivos mediante tecnologías virtuales.
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4: La municipalidad de Purranque invitó a un cambiatón de láminas del Mundial de FIFA 2026. La actividad se realizará el viernes 5 de junio en la Plaza de Armas y busca reunir a familias y coleccionistas.
3: La región de Atacama.
4: Una exposición estudiantil en el Museo Provincial del Huasco generó polémica por imágenes asociadas al presidente Kast. Autoridades solicitaron antecedentes mientras el museo defendió la libertad artística y el municipio anunció una revisión de protocolos para futuras muestras.
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4: La primera cuenta pública del presidente José Antonio Kast desató una intensa ola de reacciones y debates. Mientras el oficialismo defiende los lineamientos presentados en el Congreso, diversos sectores de la oposición y parlamentarios independientes salieron a cuestionar el fondo de los anuncios. Por un lado, el ministro de Hacienda, Jorge Quirós, defendió con firmeza las medidas económicas, enfatizando que las propuestas buscan incentivar la inversión local y extranjera para reactivar el empleo y dinamizar la actividad económica del país.
10: Bajar la carga tributaria. ¿Para qué? Para que haya inversiones, para que haya nuevas fábricas, para que haya más actividad y para bajar el desempleo.
11: ¿Y ya se ha instalado la rebaja a los super ricos, ministro, y esa es la principal crítica?
10: Bueno, estoy tratando de explicar en este minuto que precisamente eso no tiene nada que ver con los más ricos. Absolutamente nada que ver con los más ricos. Esto tiene que ver con el empleo. Con lograr tener gente que quiera invertir en Chile, los que están en Chile que no se vayan, los que se fueron que vuelvan y ojalá que haya muchos más que no han venido y que vengan a Chile por primera vez.
4: Por otro lado, la senadora Beatriz Sánchez criticó la falta de propuestas concretas en seguridad, señalando que el anunciado Registro Nacional de Vándalos repite medidas ya existentes en la ley.
12: Un paquete completo de reformas o de anuncios respecto a temas de seguridad. De hecho, lo había comprometido el presidente a propósito de la salida de la ministra de Seguridad, a propósito de que no había como un plan, ¿no?, de temas de seguridad que, recordemos, fue base de su campaña. Sin embargo, no es lo que escuchamos, ¿no? Escuchamos una medida que tiene que ver con el Registro Nacional de Vándalos, que habrá que verla con más detención, pero por lo menos lo que anunció, hay harto de eso que hoy día ya ocurre en la ley, ¿no? Entonces habrá que verlo con más detención, pero no anunció cosas más concretas que tienen que ver con los temas de seguridad. Entonces creo que ahí quedó claramente el debe.
4: El diputado Raúl Soto calificó la presentación del mandatario como un discurso cargado de metáforas, hipérboles y promesas que contrastan con los primeros meses de gestión.
13: Parece que después de 3 meses recién el presidente Kast se decidió a gobernar y dejar atrás la campaña. Una cuenta pública en materia de seguridad llena de metáforas, hipérboles y promesas que vamos a ver si definitivamente se cumplen o no, porque hasta ahora, lamentablemente, en estos 3 primeros meses hemos visto promesas incumplidas, errores y un cambio de gabinete precipitado que evidencia la crisis al interior del gobierno.
4: Finalmente, la crítica apunta a que tras un inicio de gobierno marcado por ajustes ministeriales apresurados, el Ejecutivo debe abandonar la lógica de campaña y enfocarse en entregar certezas concretas a la ciudadanía. La primera cuenta pública del presidente José Antonio Kast estuvo centrada en los desafíos de seguridad, reconstrucción institucional, crecimiento económico y control migratorio. El informe es de Pablo Ortiz.
14: La primera cuenta pública del presidente José Antonio Kast estuvo marcada por 4 ejes centrales que el mandatario definió como prioritarios para su administración. La seguridad, la reconstrucción institucional, la economía y el control migratorio concentraron buena parte de los anuncios y definiciones del mensaje. El mandatario inició su discurso con un llamado a la unidad nacional.
15: Lo que les pido es algo simple, pero muy urgente. Ajá. Que las grandes causas de Chile, como la seguridad, el empleo, la educación, la salud, la vivienda, entre otras cosas, sean prioridad y nos pongamos siempre a disposición de la ciudadanía y pongamos al país por delante. Mantengamos la unidad en lo esencial y no nos perdamos en debates superficiales, en descalificaciones personales.
14: Uno de los focos principales fue la recuperación del orden y el fortalecimiento de la seguridad, con medidas ordenadas al combate del crimen organizado, el control de fronteras y el fortalecimiento de las policías y nuevas herramientas para enfrentar la delincuencia en barrios y ciudades del país.
15: Y en las próximas semanas vamos a desplegar un plan de intervención barrial intensivo que articulará las capacidades del Estado en inicialmente 50 barrios críticos. En esos 50 barrios críticos vamos a mostrar la verdadera potencia y la fuerza del Estado. Y una vez que vayamos recuperando un barrio, vamos a ir por el otro.
14: La reactivación económica y la generación de empleo también ocuparon un lugar central en el discurso, junto con el endurecimiento de la política migratoria, donde el gobierno reafirmó medidas para acelerar expulsiones de migrantes en situación irregular y reforzar el control de los ingresos clandestinos al territorio nacional.
15: Y este plan de retorno busca incentivar la salida voluntaria de inmigrantes ilegales de Chile. Si salen de manera voluntaria de Chile, van a poder postular de nuevo al ingreso a nuestra nación. Pero tiene que ser por la puerta, no por la ventana. Nosotros siempre hemos sido acogedores con aquel forastero que viene del exterior. Y lo podemos decir varios de aquí, que somos hijos de inmigrantes. Pero esto tiene que ser de manera ordenada. Esto tiene que ser de una manera programada. Y eso se puede lograr. Y por eso vamos a ir modernizando todo lo que tenemos en el servicio de migraciones.
14: Otro eje relevante estuvo centrado en la reconstrucción del país y la institucionalidad, junto con iniciativas para modernizar el Estado, fortalecer los servicios públicos, mejorar la transparencia y recuperar la confianza de la ciudadanía en las instituciones.
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4: Putaendo creó la bufanda más larga de Chile con 3.381 metros de tejidos por mujeres de la comuna. La iniciativa patrimonial superó el récord de San Miguel y puso en valor el trabajo de talleres femeninos. Eso es todo por el momento. Nos encontramos en la siguiente edición de noticias.
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1: 8 de la tarde con 52 minutos.
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1: 9 de la noche con 51 minutos.
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1: 11 de la noche con 3 minutos.
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1: 0 horas con un minuto.
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para aquellas personas que han perdido a su pareja, a un ser amado, a sus hijos. 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
1: Una de la madrugada con dos minutos.
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1: 2 de la madrugada con un minuto.
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1: 3 de la madrugada con 3 minutos.
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Este tema va dedicado para todos los que alguna vez sufrimos el corazón roto. Y dice...

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1: 4 de la madrugada con 3 minutos.
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1: 4 de la madrugada con 31 minutos.
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1: 4 de la madrugada. Con 32 minutos.
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5: ¿Qué tal? ¿Cómo están? Les saluda Carlos Maturana. Les doy la bienvenida a esta nueva edición de noticias donde sabremos del fact-checking de la cuenta pública 2026. Verificación respalda gestión fiscal, pero detecta imprecisiones en seguridad, desempleo y listas de espera. Con estricta fiscalización y claves de seguridad, sabremos del Cyber Day en Chile. Hablaremos del presidente José Antonio Kast, que firmó proyecto que busca crear el registro único de vándalos e incivilidades.
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5: Tras anunciarlo durante su cuenta pública, el presidente José Antonio Kast firmó el proyecto que busca crear el Registro Único de Vándalos e Incivilidades, una iniciativa que busca sancionar a personas condenadas por delitos que afectan al orden público y la convivencia ciudadana. Según explicó el mandatario, el registro incluirá a quienes hayan sido condenados por conductas como agresiones a carabineros o personal de salud, tráfico de drogas, daños a monumentos nacionales y retención del transporte público, entre otros delitos.
6: Tenemos que ordenar la vida en sociedad. Si alguien se da la libertad para quemar un bus, eso no solamente tiene que tener una sanción penal, sino que también tiene que tener una sanción de la sociedad. Si alguien está dispuesto a destruir un bien nacional de uso público, un monumento de la nación, tendrá que pagar con la sanción que corresponda, pero tampoco se puede beneficiar del trabajo de todos los chilenos para después postular a un beneficio estudiantil, a un beneficio de pensiones. Tendrá que pensarlo dos veces antes de lanzar un joven una bomba Molotov. Tendrá que pensarlo dos veces alguien que quiera ir a rayar o destruir un monumento nacional.
5: Quienes figuren en este listado podrían perder beneficios sociales como la gratuidad en la educación, la pensión garantizada universal o subsidios estatales. La propuesta también contempla a personas sancionadas por incivilidades, es decir, faltas como rayados, daños al mobiliario público o consumo de alcohol y drogas en la vía pública. En estos casos, las restricciones serían de menor alcance, aunque igualmente considerarían limitaciones en determinados beneficios. El proyecto toma como referencia mecanismos ya existentes, como el registro de inhabilidades para trabajar con menores y el Registro Nacional de Deudores de Pensiones de Alimentos. La propuesta había sido planteada por Kast durante la campaña presidencial y ahora es enviada al Congreso para iniciar su tramitación legislativa.
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5: La evasión del pago de tarifas en el transporte público tendrá nuevas consecuencias en todo el país tras la aprobación de una ley que fortalece la fiscalización, crea restricciones para los infractores y establece sanciones que podrían afectar distintos trámites y beneficios. Ornella Mellado con el informe.
9: La nueva ley número 21.816 endurece las sanciones contra la evasión en el transporte público en todas las regiones del país, incorporando nuevas facultades de fiscalización y castigo para quienes no paguen su pasaje en buses y otros servicios de transporte pagado. Entre las medidas, se establece que los pasajeros deberán ingresar por la puerta delantera de los buses, salvo excepciones autorizadas, por lo que quienes suban por accesos no habilitados podrán ser considerados evasores y enfrentar el cobro de una tarifa recargada o la obligación de abandonar el vehículo. El ingeniero en transporte Ariel López, en conversación con Chilevisión, cuestionó la forma en que se busca aplicar la normativa.
4: El transporte público lo usan mayoritariamente personas que dependen de él todos los días. Si no se distingue entre la evasión ocasional, la vulnerabilidad económica, la reincidencia y el fraude organizado, la sanción puede terminar siendo socialmente regresiva y totalmente desproporcionada.
9: La normativa también crea restricciones para quienes sean incorporados al registro de pasajeros infractores, entre ellas la imposibilidad de comprar entradas o ingresar a partidos del fútbol profesional, además del rechazo a solicitudes o renovaciones de pasaporte mientras mantenga una inscripción vigente. La ley además refuerza la fiscalización del uso indebido de beneficios tarifarios, como rebajas o gratuidades. En caso de infracción, los beneficios podrán ser suspendidos entre 1 y 2 años, una vez que se registren reincidencias en el sistema de control establecido por la autoridad.
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5: Un viñamarino de 75 años diagnosticado con amiloidosis por transtiretina requiere con urgencia Tafamidis, medicamento que cuesta más de 13 millones de pesos mensuales. Su familia acusa dificultades para acceder al tratamiento y atención especializada.
10: La región de Antofagasta.
5: Fue dado de alta el estudiante del Liceo Radomiro Tomic, que permaneció en riesgo vital tras una agresión escolar. Renato continuará su recuperación en Calama con seguimiento médico, apoyo psicológico y acompañamiento especializado junto a su familia.
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5: Junto a la cuenta pública 2026, CNN Chile y la Universidad de los Andes realizaron un fact-check a la locución del presidente que ratificó el cumplimiento de cifras económicas del gobierno. No obstante, el análisis también detectó imprecisiones metodológicas en los balances presidenciales sobre delincuencia, desempleo y listas de espera. Daniela Pérez nos cuenta más en el siguiente informe.
11: Tras la primera cuenta pública del presidente José Antonio Kast, se llevó a cabo un proceso de fact-checking realizado entre CNN Chile y la Universidad de los Andes, la que mostró un balance mixto respecto a la precisión de los anuncios realizados por el mandatario. El presidente centró gran parte de su discurso en materias económicas, de infraestructura y de salud pública. En el ámbito económico y de gestión interna, las afirmaciones del jefe de Estado resultaron ser mayoritariamente verdaderas. De hecho, se ratificó que el año 2025 cerró con un déficit estructural del 3,7% del PIB y que su administración implementó medidas de contención fiscal que significaron un ahorro de 1.3 billones de pesos. Asimismo, en materia de inversión y obras públicas, se validó el ingreso de proyectos por más de 22 mil millones de dólares al sistema de evaluación de impacto ambiental, el destrabe de 7 mil millones de dólares mediante el Comité de Ministros y el trazado de la futura línea 9 del metro. Por el contrario, el ejercicio de verificación calificó como imprecisas las declaraciones presidenciales relativas a seguridad y empleo debido a la falta de concordancia con las series estadísticas del Estado. Aunque Kast apuntó a una baja preliminar en los homicidios, con 378 víctimas frente a los 444 del año anterior, se constató que no existen reportes públicos actualizados para realizar una comparación exacta a esa fecha. Del mismo modo, su afirmación de que el país acumula 40 meses consecutivos con un desempleo sobre el 8% fue desmentida por los datos del Instituto Nacional de Estadísticas, que muestran trimestres móviles inferiores a esa cifra dentro del periodo mencionado. Finalmente, el área de la salud pública también concentró observaciones por falta de rigurosidad en el manejo de datos estadísticos. El mandatario aseguró que el cáncer causa 1 de cada 4 muertes en el país y que la mitad de los 60.000 diagnosticados anualmente no sobrevive, enunciado tildado de impreciso al vincular de forma lineal la incidencia y la mortalidad anual de distintos grupos de personas. De igual forma, su aseveración de haber contactado al 99% de las personas en listas de espera oncológicas fue catalogada inicialmente como imprecisa por no verse reflejada en los informes del MINSAL. Aunque la cartera aclaró posteriormente que el Ejecutivo había adelantado de forma interna los datos de un balance que aún no es de conocimiento público.
5: Junto con el inicio del Cyber Day 2026, también comenzaron las fiscalizaciones del CERNAC ante reclamos por precios y despachos. Para evitar fraudes, los especialistas recomiendan verificar los sitios oficiales. De esto nos cuenta más María Belén Araya en el siguiente informe.
12: Hasta el miércoles 3 de junio se realizará el Cyber Day 2026, evento que reúne a más de 570 marcas oficiales. El organismo recordó que las compras online tienen el mismo derecho que las presenciales, destacando la garantía legal de 6 meses ante fallas y el derecho a retracto de 10 días. Ante el alto flujo de transacciones, el CERNAC desplegó un plan de fiscalización digital a nivel nacional para monitorear plazos de entrega y precios, registrando ya 32 reclamos iniciales por la publicidad engañosa y manipulación de valores. Así lo señaló la directora nacional de CERNAC, Carolina González.
13: Por eso, como CERNAC, estaremos presentes, desplegados con fiscalizaciones digitales a nivel nacional para resguardar los derechos de los consumidores. Vamos a monitorear especialmente la llamada última milla, porque las personas tienen derecho a saber todo lo relacionado a sus despachos y que todo lo prometido se cumpla. Tras un primer reporte de reclamos, CERNAC ha recibido un total de 32 quejas por parte de consumidores, de los cuales 19 corresponden a empresas oficiales adheridas al Cyber, donde se apunta a publicidad engañosa y manipulación de precios.
12: Para evitar caer en ofertas engañosas o problemas con los envíos, Juan Ignacio Contardo, docente de la Facultad de Derecho UDD, aconseja mantener la calma y revisar con lupa cada detalle antes de pagar. Al respecto, el académico enfatizó.
14: El consumidor debe observar todas las características de los productos que se están comprando, incluso su descuento. En el marco del Cyber Day, no todos los productos que ofrece un vendedor están con descuento y por lo tanto se hace necesario que el consumidor pueda ver bien cuáles son las páginas web o a través del celular y cuáles son las condiciones a través de las cuales se va a efectuar la compra. Asimismo, también es importante tener en consideración que, dado el alto volumen de ventas que se realizan en esta fecha, los despachos no siempre son tan oportunos como en un estado de normalidad.
12: Asimismo, ante el aumento de fraudes y estafas digitales en estas fechas, los expertos recomiendan comprar solo en sitios oficiales, ignorar enlaces sospechosos por mensajes y activar alertas bancarias en caso de enfrentar incumplimientos con los despachos, falta de stock o problemas en las devoluciones. Los usuarios pueden respaldar su caso con fotografías y contactar directamente a CERNAC.
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5: Un nuevo estudio publicado en la revista científica The Lancet encendió las alertas sobre la salud mental a nivel global. La investigación estima que cerca de 1.200 millones de personas viven actualmente con algún trastorno mental o psiquiátrico, equivalente a una de cada 7 personas en el planeta. Además, la cifra prácticamente se duplicó en los últimos 30 años, impulsada principalmente por el aumento de la ansiedad y la depresión. Los especialistas explican que este fenómeno responde a múltiples factores, entre ellos destacan elementos genéticos, neurobiológicos, experiencias traumáticas y condiciones socioeconómicas adversas. Sin embargo, también influye una mayor detección de los trastornos y una disminución del estigma asociado a la salud mental, lo que permite que más personas busquen ayuda y reciban un diagnóstico. Más allá de las causas, los investigadores advierten sobre un fenómeno transversal: el deterioro de las relaciones humanas. La soledad, la incertidumbre y la desconexión social aparecen cada vez con mayor frecuencia como factores asociados al malestar psicológico. Por ello, sostienen que las respuestas no pueden limitarse únicamente al tratamiento individual, sino que también deben fortalecer las comunidades y los espacios de convivencia.
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3: la región de Valparaíso.
5: La alcaldesa Camila Nieto manifestó su decepción tras la cuenta pública presidencial, señalando que no hubo anuncios para el hospital Carlos Van Buren o los ascensores de la comuna. Valoró la expansión portuaria, pero pidió mayor compromiso con la comuna.
3: La región del Ñuble.
5: La profesora Yesenia Méndez de la Escuela Juan Madrid a Solas fue seleccionada entre las 8 finalistas nacionales del Premio Profesores Excepcionales 2026. Su proyecto Comunidades que Cuidan promueve la convivencia escolar y bienestar socioemocional.
3: La región del Biobío.
5: Senapred declaró alerta temprana preventiva por un evento meteorológico previsto para el miércoles. La Dirección Meteorológica anticipa precipitaciones intensas en un corto periodo de tiempo en la capital regional y otros sectores.
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5: Ya comenzó la inscripción para la PAES regular 2026 y estará disponible hasta el 23 de julio. El proceso debe realizarse a través de la plataforma del DEMRE. Pueden inscribirse estudiantes que actualmente cursan cuarto medio y también personas que hayan egresado de enseñanza media. El valor de la inscripción dependerá de la cantidad de pruebas elegidas. La PAES regular se aplicará a fines de año y forma parte del proceso de admisión universitaria 2027. Las autoridades recomendaron realizar la inscripción con anticipación y revisar cuidadosamente la información antes de confirmar el trámite.
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3: la región de la Araucanía.
5: El gobierno anunció un subsidio para pescadores artesanales afectados por el alza de los combustibles. El beneficio contempla un aporte mensual de 100,000 pesos durante 6 meses para embarcaciones menores de 12 metros que cumplan los requisitos.
3: La región de los lagos.
5: Autoridades comunales y de bienes nacionales avanzaron en gestiones para concretar 2 proyectos prioritarios: la construcción de un futuro CESFAM y un nuevo edificio municipal, iniciativas consideradas clave para el desarrollo de la comuna.
3: La región de O'Higgins.
5: El Hospital de Marchihue realizó una jornada de actividad física para promover hábitos saludables y el envejecimiento activo en personas mayores de la comuna. La iniciativa fomentó el ejercicio, la recreación, el autocuidado y la integración social, fortaleciendo además el bienestar físico y emocional de los y las participantes.
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5: Junio comenzó con el pronóstico de 2 sistemas frontales. El primero ingresó la mañana de este lunes a la zona centro-sur del país y dejará rachas de viento de hasta 50 kilómetros por hora en la provincia de Arauco y precipitaciones desde la tarde en sectores del Biobío, la Araucanía y los ríos. Las lluvias asociadas a este evento se extenderían hasta la mañana del martes. Un segundo sistema frontal llegaría durante la madrugada del miércoles 3 de junio. Los especialistas anticipan que podría generar precipitaciones más abundantes que las registradas en los días previos, afectando principalmente desde los ríos hasta el sur de Ñuble. Las proyecciones indican que este segundo frente tendría como límite norte la región del Biobío. Posteriormente, las altas presiones favorecerían a una pausa en las lluvias en la zona centro-sur, al menos hasta la semana del 8 de junio.
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3: la región del Ñuble.
5: Una nueva ronda impacto de carabineros dejó 2 detenidos. El operativo incluyó 257 controles de identidad, 168 controles vehiculares, fiscalizaciones a locales comerciales y 19 infracciones de tránsito. Eso es todo por el momento. Nos encontramos en la siguiente edición de Noticias.
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Buenos días. ¿Cómo se amanece, chiquillo? ¿Cómo se amanece? Bien. Bueno, Dios quiera que sea así, ¿ah? ¿Eh? Les saludamos entonces a esta hora de la mañana, porque ya estamos arrancando con nuestro programa. Perdone por llegar a la hora. Las 5 de la mañana con 5 minutos, 5 de la mañana con 5 minutos. Estamos por acá desde las 4 y media de la mañana y de ahí. No, a mí me gusta llegar temprano, compañero. No andar corriendo. Tempranito estar por acá para acompañarle a ustedes las 5 con 5. Oiga, pónganse en contacto a la hora que usted quiera. No hay ningún problema para solicitar sus canciones. 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Gracias a todos ustedes. Agradecemos, por supuesto, el que nos acompañen diariamente, y se suma a otra radio, Radio Positiva de Cabildo, aquí le damos la bienvenida. Otra radio más asociada a este programa, oiga, por el tío Jaro. No es malo. Así que le damos la bienvenida a Radio Cabildo. Cabildo en el 88.7, que va a estar también junto a nosotros. Muchas gracias. Gracias. Bienvenidos a la programación del Arriando la Mañana.

pasarlo bien, chiquillo. Ah, no es malo, ¿ah? No es malo, no es malo. Así que le hacemos esta gran invitación para quienes quieran ir a disfrutar y a pasarlo bien, ¿ah? Vale, vale, vale, vale, ¿ah? Oiga, son las 5 de la mañana con 14 minutos. 5 de la mañana con 14 minutos. Póngale música, tío Jaime.

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1: Hola, buenos días.
0: Hola, buenos días.
1: ¿Cómo amaneció, caballero?
0: Impecable. ¿Y usted cómo está?
1: Muy bien, gracias a Dios.
0: Qué bueno.
1: Cuéntame. Una canción, por favor.
0: Dígame nomás.
1: La Pelo de Oro.
0: La Pelo de Oro, la busco al tiro, ¿ah?
1: Gracias, que esté muy bien.
0: Usted también, que tenga lindo día.
1: Gracias.
0: Ahí le buscamos La Pelo de Oro. ¿Se imagina que usted se encuentra con una con pelo de oro? ¿Qué es lo que haría? Le saca los pelos, ya. Ya, nos vamos a la música, el tirante no va negro, le ponemos música, pongámosle música, porniquito, para eso estamos, este arriando la mañana.

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0: Cuando pasas por mi lado, para. Oiga, pónganse en contacto un poquito, ¿ah? ¿Usted cree que yo vengo aquí a trabajar y ustedes no me van a llamar? O si no, me vengo a las 7 de la mañana, no me van a enganar con ustedes. Son recién, faltan 29 minutos para las 6 de la mañana, hora ideal para que se pongan en contacto a hablar con este pobre cabrón, hombre. Lo hace levantarse temprano y me llaman dos. No, ahí estamos mal, pues, estamos mal. No, si seguimos así estamos mal. Claro, pues. Oiga, saludos para los que están conectados a esta hora de la mañana, para quienes se están levantando tempranito para irse a la pega, que les vaya pero súper bien, que tengan una buena jornada. 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Yo te paso la nana. 28 minutos para que sea las 6 de la mañana, 28 minutos para que sea las 6 de la mañana. 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Les saludamos a esta hora. Por ahí están llamando ya, cabrito. ¡Aló!
1: Aló, tío Jaime, buenos días.
0: ¿Cómo está mi amigo Don Hipólito de las Mercedes, pues?
1: No, Reyes.
0: No, pero yo le puse las Mercedes, yo sé que Reyes.
1: Ah,
0: pero
1: también es bonito.
0: De los Reyes, claro.
1: Sí. ¿Cómo amaneció, tío Jaime? ¿Todo bien por allá?
0: Impecable. Hoy ayer anduvo cerca de su casa, señor.
1: Pero Wincha pasó a verme.
0: No, es que, miren, me salió un viaje ahí detrás de donde están los bomberos en Casablanca.
1: ¿Sí?
0: Ya, así que fui a buscar un repuesto y me vine al tiro. Pues me acordé al tiro, dije yo, estará mi compadre por aquí, capaz que ande en moto por aquí.
1: Siempre paso por acá, porque tío Jaime.
0: Está bien. Cuénteme, amigo.
1: Un gran saludo a sus papis para arriba.
0: Gracias.
1: Y al amigo Emilio también un gran saludo, y a Rulito, pues.
0: Va, muchas gracias.
1: Y a todos los chiquillos que escuchan por ahí la radio.
0: Ese es mi torito.
1: Rancherita, vengo a ver.
0: ¡Ay, ay, ay! ¡Ese es buena! ¿Quién la canta?
1: Los Reales del Valle.
0: Rancherita, vengo a verte. Dame tu despedida. Ya, ¿vale?
1: Sí, pues. Ya, chao, tío Jaime. Muy agradecido. Gracias,
0: que
1: chao.
0: Que tenga lindo día.
1: Igualmente. Chao, chao.
0: Gracias, patrón.

0: Ahí nos va poco ahorita poniéndole Wendy a esta hora de la mañana, acompañándoles a todos nuestros amigos de Levanta Temprano. La señora Lucy también me llamó en forma interna, porque yo ya había salido al aire. Ustedes saben que a mí me gusta conversar con la gente cuando yo estoy al aire, así que cuando ustedes puedan, llámenme cuando yo esté hablando, para que salga su bella voz también, pues. Cada uno de ustedes tiene bonita voz y la radio se le escucha distinto, así que pónganse en contacto, muchachos. No hay ningún problema. Para eso estamos y me piden las canciones. Hoy les tengo un datito bueno, ¿ah? Les tengo un dato bueno. Ustedes me dicen sí o no, o si no, no nomás. A contar de este día sábado, y por todos los sábados, el tío Jaime va a trabajar hasta las 9 de la mañana. ¿Está bien o quieren que me vaya a las 8? Si ustedes quieren, me vaya a las 8, pero yo ya decidí ya trabajar el día sábado desde las 5 de la mañana hasta las 9 de la mañana. ¿Qué tal? Pero por supuesto, Manegro, ¡aló!
1: Trabaje hasta las 10 si puede.
0: Venga a acompañarme. Y para eso me di. Muchas gracias, amiga. Gracias. No, hasta las 10 no podría porque hay un programa antes, pero voy a trabajar hasta las 9 de la mañana. Ay, tuvimos una reunión bastante extensa ahí con los dueños de la radio. Uy, ¿qué vas a hacer si me quedo atrasado hasta las 9? ¿Tú creías hasta las 9, pero escucharás que... Escucha, porque si no escucho, me escucho yo mismo. Así que hasta las 9 de la mañana vamos a estar conectados con la radio, la nueva en el 104.7, Radio Tenina 95.1, Radio Renacer 101.7, Radio Las Garzas 90.5, y se suma ahora a nuestras radios asociadas, Radio Positiva de Cabildo. ¡Sí, señor! ¿A dónde que se agua? ¿Cómo? No diga así. En la quinta región, por ahí cerca, queda ponerlo, como ya sabe dónde queda Cabildo. No conoce Chile y anda cagándose la ya por a Brasil. Conozca Chile primero, boñón. Pues. Oiga, para decir a Lucy, me pidió Cabildo Barrera. Oiga, alegrándonos para todos los auditores que siempre preguntan por ella. Está mejor, mucho mejor, se le escucha una voz mucho más clara, con más fuerza, así que está bien la señora Lucy, muchas gracias. Y a la amiga que nos llamó, que me dice que me queda hasta las 10, me gustaría a mí, ustedes saben que a mí me encanta la radio, pero es imposible hasta las 10, pero sí hasta las 9, y no se me pongan goloso también, No se me pongan goloso ni golosa. 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

Ahí está Gabino Barrera, pues cabrito, con esa canción, sí señor, de Antonio Aguilar. Buenos días para toda la gente que está en sintonía de la radio, buenos días para quienes están algo delicados y de salud. Les saludamos deseando que hayan amanecido, pero mucho, mucho, mucho mejor en el día de hoy, ¿eh? Que hayan amanecido mucho, mucho mejor en el día de hoy. Todo el ánimo para tirar parrianda con dolores de hueso, no es nada lo único, yo también. Todos andamos con dolores de hueso, pues qué bonito, ¿ah? ¿Eh? Así que hay que cuidarse. Oiga, se vienen lluvias, dicen, pero para la octava región del país. Probablemente nos salpique un poquito de lluvia también a la séptima región. De ahí voy a revisar, ¿ah? ¿Eh? De ahí voy a revisar a ver si hay lluvia para el día de mañana. Nos falta buen flojo y ojalá que llueva para no trabajar. Nos falta, nos falta que... ¿Qué? 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Nomás por mi culpa, los huracanes del norte.

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Ya, antes de irnos a la tanda, cabrito, nos vamos a ir con un tema musical que me habían pedido hace un rato atrás. Ya, dice por acá: hola, soy Abel, el siempre, el pistolero sin pólvora, tío Jaime. Tengo mis años ya, tío Jaime, así que el pistolero sin pólvora me dice: ¿me puede tocar un tema musical, por favor? Ya nomás lo escucho desde acá, desde Tino. Todos los días lo escucho, tío Jaime. Felicidades, bienvenido a la radio. Ah, hace poquito supe quién era usted, pues, tío Jaime. Lo conocí. Personaje que conoció, pues, así que muchas gracias, estimado amigo. Esta canción me pidió el amigo de los hermanos Contreras.

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2: De la madrugada con 55 minutos.
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Ahí nomás, porque ahorita va poniéndole Wendy a esta hora de la mañana, acompañándole como todos los días. 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Y ahí estamos listón como negro. Y ahí vamos a estar listón. No hay problema. Ya, me pide una amiga que está enferma hace mucho rato. Y yo estoy preocupado por ella. Ella no para nada. Ya enferma más de un mes. Más de un mes ya que está enferma nuestra amiga. ¿Dónde está la amiga? A ver, aquí está. Dice, llevo más de un mes enfermo. Yo sé que lleva más de un mes porque... siempre conversamos, pues me dice Carmen Ramírez, que está enferma hace un mes, un resfriado ya pegado, ya es mucho, es mucho, la verdad, las cosas, bastante fuerte el resfriado que le dio a nuestra amiga, y me pidió el tema Alto Precio.

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4: Oiga, don Renato nos pidió.

0: asustaron, porque cabrito. Si yo les estaba contestando, así que llamen de nuevo. Ay, eso es. ¡Aló!
1: Buenos días, tío Jaime.
0: ¿Cómo está, mi amigo Alejandro? ¡Buenos días!
1: ¿Cómo amaneció?
0: Impecable, amigo. Impecable. ¿Y usted cómo amaneció?
1: Bien, pues como tú necesitas.
0: Ese es mi roto, como tiene que ser nomás, pues, ¿ah?
1: Sí, por aquí un poco neblina nomás, por aquí por la carretera, vamos tirando para Curicó, pero igual.
0: Ya,
1: pero no se llega muy lejos.
0: No, nada más, pues, nada más. Con todo el cuidado.
1: Saludo a la vecinita, la señora Lucy, que ¿sí? se recupere pronto, ya sí. estamos ya.
0: Llamó tempranito.
1: Sí, no, iba al local tempranito y me decía, puta, me lleva una ensaladita, oiga, preparada por tu mano.
0: Ahí nomás. Tenga cuidado, gaño.
1: Oiga, no. Tío Jaime, vamos a escuchar un temita de Eliseo Guevara.
0: Ya.
1: Que se llama Mi Esposa Fea.
0: Mi Esposa Fea, la vamos a buscar al tiro, ¿eh? Vamos a ver si aparece por ahí. Eliseo.
1: Yo saludo a todos los oyentes de la nueva FM, ¿no? ¿Ya?
0: ¿Ya hemos oído su nombre?
1: El amigo Rulo, el amigo Las Partas, al Pajero, a Lechuguita.
0: ¿Ya?
1: A todo en general.
0: Perfecto, su nombre, mi amigo, ningún problema, ¿eh?
1: Ya, que esté muy bien, tío Jaime, cuídese.
0: ¡Listo, patrón!
2: Venga, muchachos, que le voy a cantar a mi esposa esta canción hermosa para ella. Escúchela con atención.

0: ¿Sabían ustedes que no sé por qué no han prohibido esta canción? Porque hay varias canciones que la han sacado de las parrillas radiales, porque hoy en día no se puede discriminar a nadie. Si la señora era fea, bueno, qué diablo vamos a hacerle, pues. Ay, ay, ay. Buen tema, buen tema. 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
1: Digo, Jaime, para informarle que aquí en la salida de Londicia, aquí en la carretera,
0: ¿ya?
1: Hay un choque por alcance.
0: Ya, carretera 5 sur a la altura de la salida de los Nietzsche.
1: Para dinero ya está aquí en el lugar, ya.
0: Perfecto, perfecto, qué bueno para avisarme.
1: Ya. Para que los señores conductores tengamos precaución aquí antes de entrar a Curicó con la neblina, así que ojo ahí.
0: Perfecto, muchas gracias, don Alejandro.
1: Ya, que esté bien.
0: Gracias, gracias, amiguito, por informarnos entonces. Accidente de tránsito por alcance a la altura del cruce Los Nietzsche. El empalme se dice en realidad porque no es un cruce. El empalme Los Nietzsche, ahí con carretera 5 Sur, hay, entiendo, un accidente por alcance. Carabinero ya está en el lugar. Precaución para quienes vienen del sur. Precaución para quienes vienen del sur pasado Maquegua al enfrentarse al empalme de Los Nietzsche con carretera 5 Sur. Entonces, accidente de tránsito. Las 6 de la mañana, 23 minutos, 6:23.

0: Ya no más poca bonito, ¿eh? Les saludamos entonces a esta hora de la mañana. Ahí estaban los humildes, sí señor, cuando se fue. 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
1: Buenos días, tío Jaime, ¿cómo estás, viejo lindo?
0: ¿Cómo estás, mi amigo Sopita? Gusto saludarlo, pues.
1: Igualmente, tío Jaime.
0: ¿Cómo andó?
1: Lindo día nomás, pues, viejo lindo, usted nomás, pues.
0: Igual para usted, pues, patrón, ¿cómo estuvo el día de ayer?
1: Muy bueno, tío Jaime, muy bueno. No tengo nada que quejarme, con esta tequila.
0: Qué bueno.
1: Bueno, gracias a Dios tenemos pega.
0: Qué bueno, eso es bueno, sí, pues, hay que agradecer.
1: Hoy día no voy a ir nada, sí, porque quedé en pan en la moto, así que tengo que ir a la taller en la moto y día.
0: Ah, perfecto.
1: Hay que hacerle mantención también a la moto,
0: güey. No, pero por supuesto, yo, por supuesto que tiene que hacerle...
1: Claro.
0: Sí, pues, de todas maneras. Pues.
1: Yo también voy a hacerme mantención el día, voy a hacerme un cambio de aceite, de bujías, cuántas weas hay, viejo.
0: No es malo, es bueno hacérselo también, ¿ah? ¿Eh?
1: Claro, no, si voy a hacer un cambio también de aceite por ello hoy día.
0: No sería malo, porque para mí que está fallando el otro. Ya, callado nomás, ¿ah? ¿Eh?
1: Usted, dejémosla ahí, hermano. Usted ahí por lo que estamos hablando.
0: Claro. ¿Alguna canción, amigo?
1: Ponga una canción buena, ¿no? De la cordillera, por ahí, o una ranchera de Antonio Guilardo.
0: Bueno, ahí le buscaba algo bueno, amigo, no hay ningún problema.
1: Saludan a amigo Rulo, todos los viejitos que salimos en la mañana temprano, güey.
0: Vale, pues, patrón, ningún problema, ahí los saludo a todos los viejos.
1: Oiga, ya. Tío Jaime, ¿nos vamos a poner de acuerdo para el fin de semana?
0: Sí, voy a hablar yo con él, tengo que hablar ya en la casa, no hay problema.
1: Ya no hay, ponemos de acuerdo.
0: Vale, patrón, no hay problema.
1: Ya no, mi viejo lindo, ponga, bien,
0: ¿no? No, tranquilo, y vos no, ya, chao. Y vos no, a mí de portarse bien. Yo me porto bien. Ya, pongámosle música, negro. Esta es la que le gusta al Zumba, pues. ¡Ya, joy! Las 6 de la mañana con 30 minutos, 6:30 de la mañana. ¡Buenos días!

0: Ya, ahí nomás, oiga, poniéndole buen día a esta hora de la mañana, a esta hora de la mañana, y por supuesto, saludar a quienes lo están pasando mal. Hay mucha gente que lo está pasando mal de salud, y está algo complicado de salud, y para esa gente vamos también a pedir una cadena de oración, ¿ah? Ya, para toda la gente que está delicada de salud, y especialmente para quienes están hospitalizados, una cadena de oración. Hay mucha gente que está pasándolo mal, hay mucha gente que lo está pasando mal, y por lo mismo yo les rogaría que dentro de sus oraciones pidamos por la gente que está mal de salud. ¿Ya? De antemano, muchas, muchas, muchas gracias. La verdad que mucha gente es la que está delicada de salud, ¿ah? Y uno no se imagina que hay mucha gente complicada de salud, ¿eh? 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Oye, quiero saludar a la nueva radio que se ha sumado a... Sí, señor, se ha sumado a conectarse con nosotros, Radio Positiva de Cabildo 88.7. ¡Bienvenidos! Asociadas a la Radio 104.7 está Radio Tenina 95.1, Radio Renacer 101.7, Radio Las Garzas 90.5 y ahora Radio Positiva de Cabildo 88.7. El fondo de la radio es igual el mismo, ¿ah? El 752-760101 al 752-760101 para que se pongan en contacto con este pobre cabro, oiga. Con este pobre cabrito, me piden una cancioncita, muchacho, ¿ah? ¿Vale? Vale, ¿ah? 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
1: Hola, tío Jaime, ¿cómo amaneció?
0: Hola, hola, bien, pues, ¿y usted cómo amaneció, corazón mío?
1: Bien. Oiga, ¿me puede tocar el pañuelo, por favor?
0: ¿Quién la canta, amiga?
1: El Llanero de Ñuble.
0: Ah, ya, el Llanero de Ñuble. ¿El pañuelo se llama?
1: Sí.
0: La busco al tiro, ¿ah? El pañuelo. Perfecto, ningún problema, la buscamos al tiro, ¿ah?
1: Ya, tío Jaime, chao, que esté bien.
0: Ya, que tenga un lindo día.
1: Igualmente.
0: Vale, vale, gracias por estar en sintonía de la radio, ¿ah? Chao, chao. Ya. Ahí le buscamos la canción entonces, amiga, no hay ningún problema, ahí le buscamos la canción El Pañuelo, pues. Ya, vale, vale, vale, pero antes vamos a tocar este tema musical que nos habían solicitado hace un rato atrás, lo presenta la Superferia, Juan Luis 10, 2261, la Superferia.

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0: Faltan 8 minutos para que sea las 7 de la mañana. 8 minutos para las 7 de la mañana. Buenos días.
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0: Mil veces que llamen cuando estoy hablando ya. ¡Aló! Llámenos ahora, llamen ahora. Llamen ahora de nuevo, intenten, no me llamen, ningún... ahí sí. Ya, ¡aló!
2: Aló, muy buenos días, don Jaime Mato.
0: Señora Guillermina, ¿cómo está? La concejala de allá de Teno, ¿cómo está?
2: Ay, bien, gracias a Dios. Bueno, chiste. Oiga,
0: dígame.
2: Quería pedirle una canción.
0: Para eso estamos, dígame.
2: Para saludar a todos los auditores, a todos los que somos fieles y los que están comenzando a descubrir este nuevo programa. Bueno.
0: Así dice que mejor el locutor, sí.
2: Por la boca del pez, por los rancheros del sur.
0: Sí, lo ubico ese tema. Ya, toco este y lo busco el otro en el tiro, ¿ya?
2: Ya, muchas gracias, que esté muy bien.
0: Usted que también tenga lindo día. Muchas gracias por estar en sintonía. Chao.

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2: 6 de la mañana con 56 minutos.
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0: Sí, aló.
1: Buenos días, amigo Jaime Matus.
0: Buenos días, señor.
1: Un agrado escucharlo, señor, mi estimado señor. Usted habla con Juan Castro.
0: Sí, pues mi amigo que trabaja ahí al lado de la relojería Tiroli.
1: El mismo, pues mi estimado señor. Un agrado escuchar tu voz y en tu nuevo programa en tu casa radial.
0: Muchas gracias, vos, patroncito. Muchas gracias. Gracias, sí, amigo.
1: Oiga, dígame. Si tiene algo por ahí de Rafaelito, el alcaíno, el que falleció hace un tiempito.
0: Ya, por ningún problema, cualquier tema de él, por ningún problema, Rafael.
1: Un abrazo y excelente día, mi compañero.
0: Igual, amiguito, ¿ah?
1: ¿Eh? Adiós, señor.
0: Listo, patroncito, que esté muy bien. Gracias por estar en sintonía de la radio. Ahí está, hora de la mañana. Oiga, estaba conversando con un gallo, oiga, lejos de acá, lejos de aquí. ¿Dónde está el negro? Ahí está. ¿Qué es lo que me manda a decir mi compadre? Escuchémoslo, no creo que se va a enojar. Va, ¿por qué se va a enojar, po? Ya escuchamos nomás. ¿Qué es lo que dice por acá?
2: ¿Cómo estamos, tío Jaime? Buenos días. Por aquí ya terminando de tomar desayuno con las maquinitas, así que todo bien, pues la séptima región no puede quedar mal, la comuna de la familia, así que estamos haciendo lo mejor por acá y dejando conforme las empresas, así que muy bien, amigo mío. Saludos acá de Tío Valle con el grupo Las Maquinitas.
0: Saludos para ustedes también, pues muchachos. Saludos, pero muy especial.
3: Nena, ¿quieres bailar con DJ?
0: Contratados para allá, para la sexta región del país, para Ovalle. Así que bien, saludos ahí para amigo Nego. Oye, pero la venta de la chicha está igual, ¿eh? Está Claudio a cargo de la venta. No sé si lo va a pillar Sanio Bueno, pero ahí está, va a estar Claudio. No, si no, todo me lo vamos a ver. Ahí va a encontrar, por supuesto, la chicha. Va a encontrar el Lejarme y mucho más allá donde el amigo Nego. 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
4: ¿Aló?
0: ¿Aló, don Rulo?
4: ¿Escucha?
0: Sí, más o menos, pero te escucho.
4: Ya, ¿cómo está? Escuchándolo en el tonito, no había llamado porque hoy día tengo cosas actividades que hacer. No voy a cosechar pasta, tengo cosas diligencias que hacer.
0: Que le vaya muy bien, pa' amigo, que le vaya bien.
4: Oiga, Fijano, ayer colocó un tema a ustedes de esos que se buscan, no sé, que pueda. No sé cómo ellos pueden tocarlo, esos artificiales.
0: Ya.
4: Un tema bonito que se trata de dos hermanos, parece que era. No sé si te acuerdas.
0: Déjeme.
4: Que se muere o se va a recuperar.
0: Déjeme. Espere. Esta.
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4: Esa.
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0: Oiga, por si acaso este artista no existe, es una inteligencia artificial que canta. Si bien es cierto, la letra, sí, está bien, encaja para alguna historia, pero por si acaso, les doy el dato al tiro, ¿ah? La inteligencia artificial, no existe este artista. Oye, le doy un datito, no he querido contar. O conté ya, monegro. Bueno, a contar de este día sábado, nos vamos a quedar una hora más para acompañarle, chiquillos.
1: Ya no te aguantan en la casa, po, weón.
0: Es verdad también, así que parece también. Una hora más, cuando normalmente a las 8 de la mañana termina el programa, ahora vamos a seguir hasta las 9 de la mañana. Y estamos en conversaciones, seguimos como hasta las 3 de la tarde. Estamos en conversaciones. Para regalonearlo, para quienes les gusta la música ranchera, para regalonearlo, chiquillos. Así que estuvimos hablando con la gerencia general, con un desayuno, ahí un cafecito, lo conversamos, hasta que llegamos a acuerdo. Póngale, tío Jaime, nomás. Sí, señor. Así que vamos a estar acompañándolos, cabritos.

0: Guillermo, cabrito, ¿ah? Guillermo. Ahí estábamos tocando el tema musical de Rafaelito para esta hora de la mañana, Dios Jaime. Oye, saludo para el Huayco, están en sintonía de la radio, ¿ah? Me pidieron el tema musical, el de las medias negras. De ahí va, no hay problema, de ahí va. 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
1: Hola, tío Jaime, ¿cómo estás?
0: Hola, buenos días, señora Claudina, ¿cómo estás? Bien, ¿y usted cómo está?
1: Bien también, gracias a Dios. ¿Cómo están todos por su casa?
0: Todos bien. ¿Y su familia? Bueno. ¿Su familia cómo está?
1: Todo bien, gracias a Dios.
0: ¿Ha disparado o no ha disparado el amigo comisario?
1: Sí, dispara.
0: ¡Ese es mi toro! ¡Qué bueno! ¡Cuénteme!
1: Oiga, tío Jaime, ¿me puede tocar la canción Por Andar de Perro, por favor?
0: Perfecto, amigo. Tenemos un tema programado y después viene el suyo, ¿ya?
1: Ya.
0: Ningún problema.
1: Gracias, tío Jaime, que esté muy bien.
0: Usted también, que tenga lindo día. Gracias a usted por estar en contacto, amiga Claudina. La de oro, pues.

qué no podemos llegar a Ninoska al festival de Viña del Mar? Tanto que han dicho que la Quintanilla, que la Quintanilla. ¿Y por qué no la Ninoska López? Anda bien, esta chiquilla anda muy bien, anda muy bien. A los 74 años de edad que tengo yo, la llevo siguiendo muchos años, pues. Y cada vez mejor junto, obviamente, a su manager, a la gente que trabaja con ella, junto a la mamá, que es la que tiene que ver con el vestuario. Así que fantástico que les vaya bien, a mí me parece bien. Ya, ponele música al tiro nomás, tío Jaime, ¿eh? Ya, esta canción me la pidió Claudina. La de oro. No, a ella le dicen la de oro, a ella.

0: Gianna Papo Cabrito acompañándoles a esta hora de la mañana como todos los días en la radio La Nueva, no se olvide, todos los días en La Nueva 104.7, asociado con Radio Tenina 95.1, Radio Renacer 101.7, Radio Las Garzas 90.5, Radio Positiva de Cabildo 88.7. Gracias por la gran sintonía que tenemos, y estamos ganando de a poquito la sintonía, de a poquito. Aquí tranquilito. No estamos muertos, como dicen por ahí, pero no importa. Aquí estamos haciendo empeño, por supuesto, como todos los días, a este programa, el Arriando la Mañana. Oye, le voy a dar un dato muy bueno, ¿ah? Le voy a dar un dato, pero muy, muy bueno. 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
1: ¿Para qué te preocupáis, Jaime Mato, si estáis ganando sintonía día a día, hombre?
0: No, yo no estoy ni preocupado.
1: No, ya he dado el número ya, y te han llamado gente nueva.
0: No, sí, yo no estoy preocupado para nada.
1: Si estáis ganando y ya estáis pasando por encima.
0: Para nada, negrito, no, tranquilo.
1: Ya, voy saliendo para la diligencia que tengo que hacer.
0: Ya, vaya a sacar revisión técnica para allá. Ay, Dios. Oiga, me llaman por aquí, Mari, me dice, ¿me puede tocar el tema musical? A mí que me lleve el diablo, póngale. A mí no me enoja el diablo. No, este cachito no me lo llevo, dice el diablo.

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0: Oiga, la señora Adriana dice que está trabajando en un pack y me pide este tema musical. Los Pumas de Río Claro.
1: Que suene bonito.
0: No, es bonito, suena bonito. ¡Ay!

0: Ay, ay, ay, les conté que hay merluza y reineta. ¿Y dónde la reinetita? Les conté que... ¡Papá! ¡Papá! ¿Dónde vas vos, puntú? ¿Vos creéis que la cuestión anda al lote aquí? ¿Vos creéis que esto que está aquí estaba la pura? ¡No, pues negro! 11 minutos ya para que sean 11 minutos para que sean las 8 de la mañana, cabrito. ¿Eh? 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
1: ¡Aló, yo! ¿Cómo estás?
0: Bien, peñón. Bien. Puta, la que le pasan el teléfono.
1: Aquí andamos dándole, terminando de darle comida a los gallitos.
0: Yo me parece muy bien, puta, que le pasan tarde el teléfono, oiga.
1: Oiga, no, yo.
0: Cuénteme.
1: Estábamos preocupados.
0: Ya, hay preocupados.
1: Lo llamé recién porque escuché al viejito ese que iba a sacar la licencia para un día ese. A comprar licencia movida, parece.
0: Ya.
1: Oiga, no, que ayer llamó ese viejo para la radio.
0: ¿Ya?
1: Casi se lo comió la vieja de la radio.
0: Ya, oiga, no me diga nada. No me diga.
1: Se le ocurrió, no, si yo escucho al tío Jaime en la mañana, pero eso no lo escucha usted, le dije.
0: Ah, ya, sí, supe.
1: No, sumirse donde mandó a hacer.
0: Sí, supe, compañero. Ya, pero no importa.
1: La vieja, ¿verdad? Yo le iba a llamar ayer para decirle.
0: No, pero me la contaron al tiro. Oiga, ¿cómo está su mamá?
1: Ahí bien, oiga, gracias a Dios.
0: Qué bueno, amigo mío. Qué bueno.
1: Está bien, los viejitos.
0: Ya, amigo Bitoco, que esté muy bien, ¿ah? ¿Eh? Llame más temprano para otra vez si quiere pedirme canciones. Me llama ya justo a la hora, peñón. Pero igual le voy a dar un dato, ¿ah? 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La Superferia. ¿No empezamos a despedir ya o no, tío Jaime? Párale. No, si estamos casi listongo, ya negrito, para que nos vamos. Estamos casi listongo para que nos vamos. Y nos vamos con este tema musical. Y gracias por la sintonía prestada en el día de hoy. Que tengan un maravilloso día. 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
1: 8 de la mañana con 4 minutos.
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3: La revisión de la cuenta pública 2026 ratificó el cumplimiento de cifras económicas del gobierno, como el millonario ingreso de inversión ambiental y el ahorro fiscal. No obstante, el análisis detectó imprecisiones metodológicas en los balances presidenciales sobre delincuencia, desempleo y listas de espera. La legendaria tenista Serena Williams, ganadora de 23 títulos de Grand Slam, volverá al tenis profesional a los 44 años en el torneo de dobles de Queens en Londres. Su última participación fue en septiembre de 2022. Competirá junto a la joven canadiense Victoria Mboko, de 19 años. Imágenes satelitales revelaron la fragmentación del glaciar Thwaites en la Antártica Occidental, conocido como el glaciar del juicio final por su impacto en el nivel del mar, el cual está a punto de desprenderse, lo que elevaría el nivel del mar en 65 centímetros.
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Hola, martes. ¿Cómo están? Bienvenidos. ¿Está helado? ¿Hace frío? Sí, hace frío. Oye, saludamos a todos los que están ahí conectados con nosotros, a los que se van a conectar ahora recién, a los que ya están desde muy temprano, junto al tío Jaime. A todos ustedes, que tengan una excelente mañana. Nosotros les vamos a acompañar hasta las 13 horas, 1 de la tarde, en esto que se llama Halcones del Aire, el único y verdadero show de la mañana. ¿Cómo están? Bienvenidos. Hoy esperamos una máxima de 14 grados.

0: contento el día de ganar Fury.
1: Cristian Fabián.
0: ¿Cómo está, maestro?
1: Jetta Castro, ¿qué le dije a mi amigo ayer? Que no vaya al estadio, porque si usted va al estadio vamos a perder.
0: No sea así. No sea así.
1: Sí. Que va a hacer ese concurso, porque ganamos por lo menos, Cristiancito, weón. Y qué buena, Cristiancito, hermosa mañana, ¿verdad, Cristiancito? Un abrazo grande, amigo.
0: Saludos.
1: Buen diamante. Y como siempre, aquí está tu parte, amigo.

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1: Día martes. Oye, varias cosas para este martes. 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
1: Buenos días, Cristiancito, buenos días, buenos días. Oye, Cristiancito, quería pasar un dato, dile al maestro Palma, que se espere al lado afuera porque voy para allá, para Liquirilla, así que le ponga nomás al lado afuera y que espere una bolsa blanca.
0: Ya, vamos a hacer algo mejor, yo le voy a dar el número de maestro Palma y ahí se comunican por interno, ¿vale? Sí, sería lo más lógico.
2: Cristancito, confírmeme algo, ¿sabes que mi señora sale más temprano que yo porque deja a pequeñas children al colegio?
0: ¿Sí?
2: Y me manda un audio ella diciendo que el tío Jaime, que desde el lunes va a estar hasta las 9 de la mañana. Dígame que eso es mentira, por favor, Cristancito. Mire, hasta el principio de año salí a las 7 de la mañana a trabajar porque estaba el mito. Ahora estoy saliendo a las 8.
0: Ya.
2: Paso irme a la camioneta y escucharlo a usted.
0: Ya.
2: Y desde el lunes voy a tener que hacerle a las 9 la pega.
0: No.
2: Ya le hemos aguantado harto.
0: No.
2: Porque ya lo cambiamos de sintonía a las 9:11. Era mejor entonces, pero hubo que cambiarse nomás.
0: Pero ya
2: alargar ese programa hasta las 9, Cristancito.
0: No.
2: No será mucho.
0: No.
2: Cualquier momento va a ser el tío Jaime. Un halcón del aire.
0: No. Se va a sumar una hora los días sábados. Sí, los días sábados que hay una hora, en esa hora no hay nada, él va a estar de 8 hasta las 9 de la mañana, pero los días sábados, sí, pero en la semana seguimos igual, tal cual, en los días sábados, amigo.
2: Hola, buenos días. Estamos felices, hoy día contentos,
0: sí.
2: Ganó el Curi por fin.
0: Es verdad.
2: Y yo no voy a decir que tú eres quieta, Cristiancito, yo no lo voy a decir, aunque todo demuestre lo contrario, pero yo no lo voy a decir. Igual estuvo ahí nomás, regulé que el show de media por este sido, ¿no?
0: ¿Verdad?
2: No se compara con los shows que hace usted, vos. Chiquitrulo.
0: Saludos.
2: Buen día.
0: Sí.
2: Ya, Cristancito, gracias por aclararme la situación que me tenía medio complicado.
0: No, tranquila, John Wayne.
2: Muchas gracias, amigo.
0: Tranquila, John Wayne. Oye, quiero mandar saludos a mi amigo personal, Halconcito Ne. Oye, le quiero mandar un gran saludo a Robinson, le quiero mandar un gran saludo a su amorcito Cecilia. Oye, si hay un buen amigo, ese es mi halcón negro. Oh, ese halconcito negro que me trasladaba, fíjate, de este mismo edificio, un piso más abajo, cuando existía la estación 1, el maestro me llevaba a la casa sano y salvo. Oh, cuando yo era un niño del campo. Así que le mando un saludo, me alegro que ya esté mucho mejor, a mi amigo personal Robinson, Halconcito Negro. Un beso ahí en el tungo, carita de papa. Te quiero mucho. Saludos. ¿Aló? Hola.
3: Hola.
0: ¿Con quién hablamos?
3: Con Felipe.
0: Felipe, el del cumpleaños.
3: Sí.
0: Ya, ¿qué pasa con el cumpleaños, Felipe? Estamos esperando, nos llevas hace un mes ya que nos estás conteando.
3: Vamos a venir con el Cholo Garrido.
0: ¿El Cholo Garrido?
3: Danilo.
0: Ah, perfecto. Ya. ¿Cuándo va a ser entonces?
3: El 24.
0: Perfecto. Oye, ¿quiere mandar algún saludo, Felipe?
3: Sí, a mi papá, que venga con el Danilo a mi cumpleaños.
0: ¿Danilo 21?
3: Sí.
0: Ah, ya, muy bien. Muy bien, perfecto.
3: Que manden a Mito para que me venga a cantar.
0: Ya, perfecto. Yo te tenía unos globos, dicen acá, ya se desinflaron porque eran con Helio y como tú no habías dicho que el cumpleaños ya había pasado.
3: No, ya empecé mi cumpleaños.
0: Perfecto. Oye, ya, vamos a estar ahí, querido. Cuando estés de cumpleaños, te mandamos un abrazo. Que estés muy bien, Felipe, cuídate.
3: Ya.
0: Chau. Nosotros nos vamos con música, 8:25, recién, comenzando hasta la 1 estamos, y ya te voy a decir, oye, las condiciones del tiempo para el día de hoy y el resto de la semana.

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1: Oye, hablando de auditores queridos, quiero mandarle un gran saludo a Martita. Sí, que nos topamos en la micro ahora en la mañana y me dijo, ¡mándame un saludo! Así que le mando un gran saludo a mi amiga personal Martita, que dice que nos escucha todos los días. Así que le mando un gran abrazo a Martita y de Sagrada Familia. ¡Te queremos mucho, Martita! Sí, venía en la micro el día de hoy. Y tengo una pregunta para usted, nada que ver con... Sí, con... O sea, cualquier dato, digamos, que se parezca a la realidad es mera coincidencia. Beso en el tungo, la Martín. Oye, fíjate que... ¿A qué edad hay que empezar a decirle a los jóvenes, adolescentes, que se bañen en la mañana? Lo bueno? Sí. Sí. No, porque un niño, lo entiendo, un niño, claro, un niño de repente no le va a decir, oye, bañate en la mañana, así total, ya se pegan su sudada en la noche, qué sé yo, pero a lo mejor no es tanto. ¿Sí? ¿A qué edad siento yo, por el bienestar de la gente que viajamos en micro en las mañanas, apretados? ¿Sí? ¿A qué edad hay que decirle a los jóvenes púberes, oye, váyanse, bueno, en la mañana, váyanse? ¿O a qué edad te empezaste a bañar en la mañana tú?
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1: Sí, yo entiendo que... y este es un tema que, ojo, que no hablan los especialistas, no hablan... Yo no he escuchado ni a psicólogos ni a nadie hablando de este tema. Sí, que hasta qué edad uno, digamos, deja de no bañarse en la mañana. Yo creo que... O, claro, o por último decirle, pégate una lavadita, no solo la cara. Sí, pégate una lavadita en las catimbas, una ahí de bajito el ala, y en los... ¿Ah? Sí, por el bien de los demás, digo yo. Y aparte que... sí, pues, no es bien recibido por el resto. Sí, pues toda la razón. Las chiquillas se ponen, las niñas se ponen un poco más pretenciosas y los hombres más cochinos. No se bañan. Toda la razón en la adolescencia.
2: Don Cristian, muy buenos días.
1: Buenos días.
2: ¿Cómo amaneció, bizcochito?
1: Bien, bien.
2: Oiga, respecto al tema, perdón.
1: Sí.
2: No, pero es que eso, aunque suene como viejo, culiado, no. Es de la casa. Sí. Como los papás no van a poder decirle, oye, échate una bañadita, anda ahí, de como había un fumigador.
1: Sí. Sí. No, por eso te digo, ¿a qué? Porque uno, yo siento que uno igual tiene que decirle a los niños, porque está bien, a lo mejor hay adolescentes que solos dicen, así que ya, me voy a bañar, pero los papás igual es que encuentro yo, ¿no?
3: ¿Sí? Hola, Cristiancito, buenos Hola. Días.
1: Buenos días.
3: Oiga, yo no le voy a decirle nada, que usted era yeta, nada, pero ya. El curia ayer ganó y usted
1: sí,
3: no fue.
1: Sí.
3: Lo otro,
1: ya,
3: lo usted está diciendo, está haciendo mención que no solamente se la da en la cara, usted está diciendo que también se le echa una lavadita a las criadillas.
1: No sea así tan directo, maestro. Hola, Cristiancito, tengo un hijo de 13 años y hay que meterlo con una pistola en la cara al baño. Sí. Oh, mira, tal vez ya, no te bañé en la mañana, pero pásate una toallita húmeda. ¿Sí? Yo me comencé a bañar en la mañana, o a lavar muy bien en la mañana, como a los 14 años, que me hacía pipí en la cama, entonces tenía que bañar.
4: Oiga, Cristiancito, usted está insinuando que los adolescentes, no. Los pubertos de hoy en día, se lavan la cara y el mono no en la mañana.
1: No estoy diciendo que todos, estoy diciendo que a qué edad uno habla con los papás del tema higiene. ¿Ah? Sí, higiene. Oye, porque a mí, no sé si a ustedes, pero antes eran como bien estrictos con el baño, weón. ¿O no? Sí. Eran como mi mamá, por lo menos, era bien estricta con el tema higiene. ¡Báñate! Yo decía, pero mamá, si voy a tener educación física, ya voy a transpirar de nuevo. ¡Báñate, mierda! ¡Ah! Es que sale la el agua. ¿Cómo que la? Hicimos tremenda inversión con tu papá ahí, la ducha eléctrica. Y si te falta, te caliento en el tarro. Bueno, poco de agua.
2: Exactamente, don Cristian. Uno no se bañaba y le decía no y charchazo y uno partía feliz a bañarte. Sí,
1: bueno, ahí está. Oye, si alguien tiene la respuesta, ¿a qué edad hay que hablar con los jóvenes de que se echen una
5: bañadita? No, Cristiancito, hay que crearle el hábito de chiquitito, sí. Porque si no, después ya se acostumbran a no bañarse y después tienen que pescarlo a palo. De sí. Chiquitito no va a bañarse en la mañana.
1: Es verdad.
5: Mi hijo va a segundo básico y se baña todos los días en la mañana.
1: Toma.
5: Obviamente hay que tener la pieza calentita y todo.
1: Sí, para cuidarlo.
5: Chico.
1: Eso.
5: Pero de chico, porque si ya pretendís que a los 13, 14 enseñarle, no. Olvídate.
1: Mira, andan más fuertes que patada de allanamiento. Ya, 8:33.
6: Niñas y niños lo mismo que el calcito.
1: Sí, po.
6: Yo miro, yo viajo en micro y miro las niñas, se bañan, pero en perfume, po, que el calcito, las pestañas, la cresta para arriba. Pero los pelos se viento, de verdad que eso deja harto de quedar de la casa.
1: Sí, yo tengo un amigo ahí que cuando íbamos al colegio parecía que se bañaba la cabeza dentro de una olla cazuela porque el pelo le brillaba. Le decíamos el pelo plastificado. Ya, 8 de la mañana con 34.

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1: Ya estamos de regreso. Bueno, contarles, igual que ayer, no hay lluvia para esta semana. Desde el 10 de junio en adelante, se vienen precipitaciones. ¿Ya? Sí, hoy, 2 de junio, varias cosas que conmemorar o celebrar. Por ejemplo, hoy, Día Internacional de la Lucha contra la Miastenia Gravis. Muy bien. Sí, además, Día Internacional por los Trastornos Alimentarios. Muy bien. Bueno, y acá también quiero nombrarlo, pero no quiero ser tan directo porque puede que a alguien no le parezca bien que estemos hablando de estos temas en la radio. Y es el día, a ver, ¿cómo lo digo para no ser tan directo y no herir a nadie? Hoy es el día, fíjate, internacional de la trabajadora, que está trabajando, digamos, en el trabajo más antiguo del mundo. ¿Se puede? A ver, ¿cómo te lo digo? Día de, el trabajo más antiguo del mundo. Ustedes lo han escuchado seguramente. Bueno, hoy día de la trabajadora de ese trabajo. ¿Se entiende o no? Día del trabajo más antiguo del mundo, que todavía lo ejercen en afuera del gimnasio ahora mismo, y que hoy están de día.
2: Día de la cariñosa, Cristian.
1: De la cariñosa, como le dices tú, efectivamente.
3: El día de las morenas.
1: El día de las morenas.
4: Es el día de la trabajadora cariñosa.
1: Exactamente. De la chimbiroca, dice otro acá. No sé si, amigo, decirle eso. No sé si es bueno o malo. Desconozco.
5: Muy buenos días a todos. Que Dios les bendiga harto. El día de la trabajadora sexual.
1: Es que no quiero decirlo nomás, tan directo.
5: Una mamá luchona. Bueno, ya. Una mamá o una hija que se ha sacado la mugre por sus padres o la mugre por sus hijos. Así que es una mamá luchona también, una hija luchona. Eso. Y una trabajadora luchona.
1: Eso, muy bien, mira, qué buena definición. Sí.
6: Hoy es el día de la pitufina.
1: Pitufina, con cariño.
7: Cristancito, ¿y en este día irán a sortear algún Kia?
8: El día de la...
9: Muy buenos días, mi querido y estimado don Cristian Fabián Castro. Espero que tenga un excelente día, Máster. Oiga, Máster, hoy día es el día de las patitas con bulla, maestro.
1: Ya, ahí nomás te voy a dejar un... No es por nada, pero es que se desubica. Mira las cuestiones que dice, po. Estamos hablando, tratando de llevar el tema serio con la que
9: las
1: sale.
9: Las patitas con bulla.
1: Mira con la que sale.
9: Donde se le perdió el carnet de la leche de... ¿Ve? De usted sabe, de
10: Buenos días, chiquitín. ¿Cómo está el chiquitito?
1: Hola, hola, querido.
10: ¿Cómo está el chiquitín más grande?
1: Muchas gracias.
10: Aguante, mi cuti, compadre.
1: Aguante, eso ganó ayer.
10: Los cagamos, pero ganamos.
1: Eso.
10: El día es el día de la cocoroca.
1: De la cocoroca.
10: Un saludo, compadre.
1: Un abrazo. Te queremos.
11: El día de la única que goza cuando trabaja.
12: Oiga, Cristiancito, entonces día el día de chispa.
1: Ya. Bueno. Saludos para ellas, porque están de día, ¿sí? Y hay que saludarlas, celebrarlas, conmemorarlas, recordarlas, visitarlas. Bueno, feliz día. Sí, oye, fuera de broma, ¿nunca alguien ha hablado con...? ¿No? Nunca. ya, que diga, oye, no, un trabajo forzado. Yo tengo un amigo que me contó que una vez fue a un a una sede donde se juntan estas muchachas. Y dice, no, y hablé caleta con ella. Le contaron cómo su vida, entretenido. 8 de la mañana con 42.
6: Cristian, oiga, me anota a mí al concurso. Queda dura para participar, no.
1: ¿Qué concurso? Ahí.
6: Pero por una hora nomás.
1: No, ¿ya? Si no estamos regalando nada.

0: 8 de la mañana con 51 minutos.
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3: Un proyecto tecnológico de Google solicitó permiso en Estados Unidos para liberar 32 millones de mosquitos macho estériles infectados con la bacteria Wolbachia. Su objetivo es aparearse con hembras silvestres para que sus huevos no nazcan, reduciendo la población que transmite enfermedades como el dengue y Zika. El SAC de Los Ríos confirmó una disminución en la mortalidad de aves por gripe aviar, aunque la enfermedad provocó la muerte de 218 cisnes de cuello negro desde abril. En las últimas dos semanas la cifra bajó drásticamente a solo 6 decesos. La primera semana de junio comenzará con dos sistemas frontales que afectarán a la zona centro-sur del país. Las precipitaciones y rachas de viento se concentrarán principalmente entre las regiones del Biobío y Los Ríos, con mayor intensidad hacia mediados de semana.
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0: Fíjate que justamente el día de hoy voy a ir a Sagrada Familia. De hecho, hoy todos los días porque vivo allá. No me he cambiado. Oye, el viernes en Punto Sagrado les mando saludos. Cambiazo de láminas, muchachos. ¡Viernes! Sí, oye, y completo a Luca. Toma. A partir de las 2 de la tarde, en la esquina de la plaza. ¡Cambiazo de láminas! A mí me falta la de Messi y la del comandante Ronaldo. ¡Oh, buena!
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0: Ya. Así me está gustando. Oye, vamos a ir a una canción y ya volvemos con este día martes sección. Con peras, manzanas y hojas. Ya viene. Este es para ti, comandante Cristiano Ronaldo.

0: con 21, como siempre, un agrado, un placer como cada día martes. Pero deja arreglarle el micrófono. Voy al tiro. Al revés, es. Ahí, impecable, ¿eh? Hombre de radio, ya sabes. Segundo Hojas. ¿Cómo está, Segundo?
1: Gracias a Dios.
0: Qué bueno. Bienvenido a la radio, Segundo. Feliz.
2: Muchas gracias.
0: Panelista Peter. Estable.
2: O sea, así es. Con peras,
0: manzanas y hojas. Sí. Oiga, ya nos queda poco. Se va a ir de...
2: Ah, sí.
0: ¿Nos va a dejar?
2: Sí. Nos voy a dejar, claro. Tal cual. Pero es por un tiempo, ¿no? Si Dios quiere. Así que vamos. Vamos. Van quedando pocos martes.
0: Pocos martes.
2: Pero oye, va a estar bien acompañado.
0: Sí, ya. Vamos a tener temas bien importantes, interesantes. Oiga, anuncié que ya venía la sección. Adivine quién mandó al... Ah, no, lo mandó adelante. Maestro Palma lo mandó adelante.
2: ¿El Maestro Palma?
0: Sí. Oiga, bueno. Estábamos hablando de la primera cuenta pública que ayer tuvo el presidente Kast. No mucho,
2: la verdad que ayer fue un día medio intenso, la verdad.
0: Ajetreado.
2: Que cuando, sí, como voy a salir unos días, se me empieza a apretar la agenda y soy bastante aprensivo con eso, entonces vi un salpicadito nomás en directo, pero muy poco, casi nada, y después lo que pude ver en la noticia anoche, pero tampoco fue, no sé, habré visto 15 minutos de noticias, así que no mucho, digamos, no. Pero claro, me imagino que debe ser lo mismo de siempre.
0: No hay mucho que esperar tampoco.
2: Además,
0: la primera cuenta pública.
2: Claro, claramente una cuenta pública de
0: ¿tres meses?
2: No, pues ya como 80 días del gobierno recién, entonces no había mucho. Sí, yo creo que se acabó la marcha blanca, digamos, ¿eh? Yo creo que el gobierno ya ahora, con los ajustes que hicieron la semana pasada, en términos de las dos ministras que salieron, yo creo que ahora ya se empieza a jugar ya la... Se acabó el precalentamiento.
0: Sí, ahora ya
2: en términos futboleros.
0: Hay que entrar al partido.
2: Sí, yo creo que sí. Yo creo que llegó el momento. Hay varias cosas dando vuelta ahí. De hecho, hoy día ya partió la discusión en el Senado la ley de reconstrucción. La posibilidad de discutirla, así que yo creo que ya entramos ya en tierra derecha para ver cómo funciona.
0: ¿Ah? Hubo un anuncio importante, un nuevo bono para los que están dentro del 80%.
2: Ya, vulnerable.
0: Más vulnerable, 30.000 pesos por hijo.
2: Ah, bien, sí, bueno, está bien. Bueno, eso va a significar que va a tener que endeudarse el Estado.
0: Claro, porque si no hay plata.
2: Claro. Pero bueno, yo creo que está bien. Yo creo que se están pasando momentos difíciles. La gente, yo creo que la población lo está sufriendo el efecto del alza de los combustibles, que lo conversamos en algún minuto acá. Y bueno, es una crónica, una muerte anunciada, el término de la inflación. Lo que más me preocupa, que lo vi ayer muy de pasada, es que vamos por cuarto mes que salió el IMASEC, que era decreciente, y eso significa que si se juntan seis ya caemos en un proceso derecho de recesión.
0: ¿Seis meses?
2: Claro, seis meses consecutivos, y llevamos cuatro. Entonces, ahí hay un tema que me alarma. El otro que me alarma es que el que se cayó fuerte fue el índice minero, que fue el que golpeó, que produjo que se fuera cero. El de comercio y el de servicio estuvieron más o menos, o sea, fueron positivos, pero no muy alto, pero nivelaron un poco, compensaron. Pero el preocupante es la minería. Fíjate que la minería, nosotros no la vemos acá, no lo vemos porque no tenemos una mina cerca, digamos.
0: Claro, no nos toca como tan de cerca.
2: Claro, pero fíjate que tiene gente, yo te aseguro que hay mucha gente, muchos de los auditores deben tener a alguien conocido que vive acá en Curicó que trabaja para la minería, o que tuvo un vínculo con la minería, o que sí. Entonces es una y lo otro bueno que tiene la minería, que sostiene mucho, es que es un mercado laboral absolutamente formal. No existe la informalidad, ahí es impresionante que lo riguroso que son para para todos los procesos, digamos. Entonces, eso sostiene mucho la economía formal de Chile. Entonces, ahí hay un tema, algunos hablaban de Codelco, pero en realidad no tengo mayor antecedente respecto a cómo afecta en el IMASEC minero lo que está pasando con Codelco.
0: ¿De los empleadores más exigentes en la minería?
2: Sí.
0: ¿De tantos exámenes físicos?
2: No, pero aparte de eso es la estructura completa, o sea, un respeto al medio ambiente, un respeto a la norma. Por ejemplo, tú en un proceso minero, en cualquier faena, hay uno, en el caso de los transportistas, que es lo que conozco yo, hay algunas mineras que tienen una garita de entrada cuando van a entrar al proyecto, y tienen unas máquinas para mirar el grado de cansancio que tiene el conductor. Te leen la pupila.
0: ¿Te leen la pupila?
2: Claro. Entonces se ponen en la máquina, se enfrentan, uno mira, y si tiene un cansancio superior que no te lo denota, realmente el papel no te lo denota, porque puede decir que condujo las dos horas que tenía que conducir, que el reglamento, la norma de horas de conducción, no te dejan entrar.
0: No, ahí no hay manera. Ahí siempre es prevenir mejor que curar.
2: Lo que pasa es que en minería, mira para dónde nos fuimos.
0: Sí, me estaba acordando algo del ojo, pero...
2: Bueno. ¿Cómo te vio el ojo?
0: Sí, no sé si recuerdo, no sé si estaba este programa, o si logramos conversar, cuando había en un centro comercial acá de Curicó y uno tenía que colocar el ojo para una especie de criptomoneda. Y te regalaban como 30 monedas.
2: No lo he escuchado nunca.
0: ¿No? Pero si estaba acá en Curicó.
2: Está bien, pero no lo he escuchado.
0: Entonces claro, era como bien raro. Y estaban los que decían, oye, no pasa nada. Y estábamos los que decían, igual es raro. Yeah. Había una maquinita, ¿verdad? Yeah. Entonces había una especie de nuevas criptomonedas.
2: Yeah.
0: Como las criptomonedas, pero tenían otro nombre. Yeah. Entonces, oiga, si usted quiere inscribirse, usted ponga su ojito acá, ¿verdad? Y nosotros le regalamos como 30, eran como 30,000 pesos en monedas de...
2: En criptomonedas.
0: Claro, con otro nombre. Y claro, era como la bolsa, porque cuando va subiendo, uno sacaba en dinero, si estaba más barato comprar.
2: No lo he escuchado.
0: Claro, el tema era que, ¿por qué tenían que medirte
2: eso lo hacía particular?
0: Claro, una empresa.
2: Después
0: empezamos a averiguar acá. Y claro, en otros países ya habían prohibido este tipo de práctica.
2: Ya.
0: Porque era como bien raro que tuvieran que mirar, no sé qué era, el irio, la retina, no sé qué.
2: Esto va asociado, de hecho, muchos vehículos hoy día en el tema de seguridad.
0: ¿Cuentan con eso?
2: Cuentan con eso, sobre todo los vehículos europeos. Cuentan con estos sensores que te van leyendo la pupila y te empiezan a testigua o alarma, a decir horas de descanso, qué sé yo, porque te empiezan a leer el cansancio, ¿no? Pero eso es, no, pero una práctica normal. Fíjate que ahora, escuché hace poco, me topé con un amigo que prestan servicio a la minería, y ya no basta con el examen de altura en algunas faenas. Cuando hablo de faenas, son faenas sobre 3.000 metros de altura. Entonces te hacen el examen de altura, te lo valía, no sé, te lo hacen en cualquiera, en la mutual, en cualquiera de estos prestadores de servicio, y te lo valía el regulador de ellos, digamos, el certificador de ellos te lo valía. Pero ahora hay algunos que, aparte de tener, cada vez que ingreses a la minera, a la faena, vas a pasar por un policlínico, y te van a tomar ellos los signos vitales al tiro. O sea, me refiero a la presión, la temperatura, ese tipo de cosas. Si no la tienes, no vas a poder ingresar a la faena. Si no te da, no vienes con la presión estable, entonces, esa rigurosidad, y bueno, ni hablar de la parte documental, de las imposiciones y ese tipo de cosas, ni hablar de eso. Eso viene. Entonces, hay un mundo muy distinto. Por eso a eso me refería yo con el tema de la formalidad, ¿no? Ahora, también son mucho más lentos. Cuando en el gobierno hablan de liberar inversión extranjera, y, bueno, son ese tipo de proyectos, pero esos proyectos pueden demorarse 10 años entre que se inicia los estudios de prefactibilidad hasta que se empiezan a concretar, así, y más también, ¿no? Entonces, no son inversiones de corto plazo, entonces ahí es donde está el inversionista que ve a Chile si está cumpliendo su índice, si tiene una tranquilidad social, si tiene todos esos índices que vimos en algún minuto de la OCDE, todo eso lo mira de afuera los grandes inversionistas. Así que eso. Estamos... ¿Tenemos algún comentario?
0: Nos mandaron la página, la del ojito. Que algunos, volviendo, decían, oye, ¿y no será como una base de datos para...?
2: Ah, puede ser.
0: Porque ahora con la IA, con la tecnología, ni Dios lo permita, esa base de datos puede ser... terrible, porque dice, oye, ¿sabes qué? Necesito, no sé, un...
2: ¿Pero qué aportaba ahí? ¿El nombre?
0: Todos los datos, nombre, root, el ojo. Y uno decía, no, para mí que ahí cuando miran el ojo saben cómo estáis como de salud.
2: Ah, sí,
0: entonces,
2: pero por ahí va, por ahí
0: claro, creo que entonces, cuando el mercado negro necesite...
2: Ojos.
0: O algún trasplante.
3: Una córnea.
0: O otro decía, no, es para ver cómo estáis de salud, así se las venden a la farmacia y vas a ver qué medicamento vender en qué sector. No, se habían muchas conspiraciones.
2: No, pero no es...
0: ¿Descabellado?
2: No es descabellado pensar en la base de datos.
0: Obviamente.
2: Lógico, en el estado de la salud.
0: Obviamente, pero, y era negocio porque...
2: ¿De qué año era esto?
0: Esto fue hace como 2 años atrás.
2: Ah, no tanto.
0: Fue en un negocio grande, no quiero decir el nombre, pero...
2: Bueno, para no hacer publicidad.
0: El más grande que hay acá en Curicó.
2: Ya.
0: Ahí estaban instalados.
2: Qué grande que es.
0: Claro, algunos decían, no, esto puede que se venda en el internet, en la... en la Deep Web.
2: Ya.
0: No sé si usted ha escuchado de la Deep Web, que es la Internet negra.
2: Ah, perfecto.
0: Ya. Entonces,
2: bueno, lo que pasa es que anda tanta base de datos y anda tanta cosa dando vuelta. Bueno, es el desafío de hoy día. Leer los datos, leer esas bases que están dando vuelta. No la he escuchado, fíjate, voy a investigar.
0: Sí, acá tenemos el nombre. Oye, ¿por qué será que cada vez que escucho al señor Hojas, automáticamente en mi cabeza suena New York de Frank Sinatra?
2: ¿Y por qué? Qué buena.
0: No tenemos idea. Oiga, hablamos también un poquito de... fuera de micrófono, del morbo, de varias cosas. Acá la gente también dice, oye, hablen de los terremotos. Oye, sí, pues en Italia.
2: ¿Cuándo?
0: Ayer, po.
2: No, me digas.
0: Sí, lo que pasa es que habían anunciado un terremoto para Italia.
2: Ah, sí, ahí
0: ya, y se cumplió.
2: Y aceptaron.
0: Aceptaron.
2: Qué buena.
0: Sismo de 6 punto y algo.
2: Ya, bueno, acá en Chile tenemos dos eventos hace poco de...
0: Claro.
2: De que pasan un poco más... Bueno, todos sabemos que Chile es un país sísmico. Que tiembla todos los días, pero ya los que pasan sobre 5, qué sé yo, ya empiezan a meter un poco de ruido. Y hemos tenido dos en los últimos días.
0: Exactamente, y hay un portal que dice, oye, según lo que está ocurriendo, puede venir otro para el país.
2: Sí.
0: Bueno, y este mismo fue el que dijo, puede venir uno en Italia, y ocurrió. Ahora unos dicen, ya, pero en Italia fue 6 puntos y algo, acá no juntamos ni agua.
2: No, pero es distinto. Anoche, justo en el pedazo que vi de noticias, hablaban del mapa de Chile, y sale la región de Atacama, que está por ahí, en Valparaíso. Que van tan zonas entre Los Vilos y Valparaíso, eran tres zonas, a raíz de lo que era un enjambre sísmico que había dando vuelta, y salía que era Tarapacá, o sea, Iquique, en un rango, daban un rango entre tal y tal punto, pero era básicamente en Iquique, región de Atacama casi completa, y después salía Valparaíso, que era desde Los Vilos a Valparaíso, el rango donde podría producirse, y ahí dicen que puede haber uno sobre 8.
0: ¿Eh? ¡Wow!
2: Porque por lo que la característica, eso es lo que decía anoche un noticiero que vi yo, que era de Canal 13 antes. Así que, pero nosotros somos un país sísmico, ojalá que no nos llegue, porque nos va a pillar bastante en pelota en términos económicos, sin fondos, sin ninguna cosa. Entonces ahí hay un tema, además que nunca es bueno, siempre hay gente que sufre con esto.
0: Sin duda. Oye, por acá nos dice terremoto 6.2 fue el que sacudió a
2: Italia. Bueno, lo que pasa es que allá también las construcciones son distintas. Acá ya después, a raíz del que lo comentamos el otro día, del terremoto de Valdivia del año 60, que cumplió ahora 66 años. Se cambió un poco de hecho empezó a haber una reglamentación para las construcciones, porque somos un país sísmico, pero en los países que no son sísmicos, como Italia, que no es la característica, no tienen un 6, puede ser un 9 o 10 de nosotros, tranquilamente, o sea, en términos de defectos que producen en la ciudad, en la ciudad, en los lugares, digamos. Sí.
0: Oye, por acá nos dicen, oye, qué agradable escuchar a Don Segundo hablar que no sea política, dice. Oye, hablamos de todo en esta sección, po.
2: Sí.
0: Eso es lo que buscamos, sí, de hecho.
2: Ah, tal cual, po.
0: De hecho, es que ustedes de repente son los que se cargan a la política, nosotros sí, que queremos buscar de otras cosas.
2: Pero ahí un poco al auditor, tenemos que acostumbrarnos a tratar de mirar la política con otros ojos, ¿eh? Porque somos responsables nosotros de lo que tenemos. Entonces, la política no es buena ni mala. La política la hacen las personas que están en la política. Entonces, cuando llegue el momento que tengan de nuevo, analicen si la política nos afecta todos los días. Así que está bien hablar de otras cosas, pero no evadirla, digamos, ¿eh?
0: Perfecto. Acá nos dicen, Cristian, el tema de la lectura del ojo es el siguiente. Ya, es considerada la más complicada de falsificar. Es más compleja que la huella dactilar. Cada ojo es único en el mundo.
2: Perfecto. Está. Claro, pero ¿para qué objeto lo tomaba la casa comercial? No, de esos son los datos biométricos que te hablan cuando te hacen la ficha, digamos.
0: Claro, la base de datos.
2: Exactamente.
0: La base de datos es tan simple como cuando uno va al supermercado y dice, oiga, deme su RUT.
2: Esto es más profundo. Porque no, esto, claro, como dice el auditor, si es superior a la huella digital, estamos hablando de otro tipo de información, o sea, o de base de datos,
0: digamos. ¿Y qué tan valiosa tiene que ser como para que te paguen como 30,000 pesos más o menos en ese tiempo?
2: Es que conozco cuál era el mecanismo, yo no sé cómo es.
0: Pero por eso digo que esto tiene que ser un negocio, claramente. Entonces, ¿a cuánto debe vender esa empresa todos los datos para pagar 30,000 pesos por persona? Entonces debe ser...
2: Sí, pero es que no conozco el contexto donde en realidad sería interesante averiguarlo para saber dónde pues tú dices, ¿cómo quieres ver el flujo del dinero? Claro. ¿Cómo me compenso con la esta?
0: Puede ser también. Claro. Acá nos dicen, el tema de la política, hay que tener buena memoria y siempre mirar hacia atrás para no cometer los mismos errores y no repetir patrones con malos gobernantes. Creo que lo del ojito todavía está en el... Ya, ahí está. Sí, hola, Cristiancito, pregúntele por las metáforas del presidente, dice.
2: ¿Y la hipérbole no? No, pero sí, eso es. Mira, tenemos que tener claridad que todas las actividades, incluida la política, de la sociedad, se nutren de la sociedad que tenemos en términos de capital humano. Entonces, si nosotros nos damos cuenta, y esto yo lo quiero llevar no solamente al ámbito económico, porque generalmente el sector privado lleva todo el... mide todo en función de una rentabilidad económica, pero yo creo que tenemos que cuestionarnos como sociedad cómo hemos ido decayendo en la formación integral del ser humano. Ese yo creo que es el punto. Entonces, hoy día, y llevándolo, quienes habitan o quienes funcionan más en política, que pasó a ser un sector súper interesante, yo siempre lo he dicho que es como un botín el Estado, porque sin tener las capacidades o sin tener las habilidades, mucha gente asciende rápidamente y logra una carrera meteórica y tanto económica como popular entrando a la política. Pero tenemos que cuestionarnos, ese mundo lo habitan ellos, los que participan en la política, pero el conjunto de la sociedad somos nosotros, somos todos los que están incluidos ellos. Entonces hay que cuestionarse un poco qué estamos formando, ¿eh? Fíjate que me tocó participar hace un tiempo atrás, no mucho, y me ha tocado interactuar con gente, creo que te lo conté, pero si lo conté me avisas ahí, con rectores de universidades y con directores de institutos profesionales. De institutos profesionales, y yo les decía que siempre discutí y me quejé que las mallas curriculares de la educación superior, tanto técnico como profesional, eran excesivamente largas. O sea, una carrera que para mi juicio aquí podría durar 5 años, debería que duran 5 años, perfectamente se podría hacer entre 1.5 años, ajustando la malla, qué sé yo. Entonces, como te digo, con 4 personas distintas que participan en el sector de educación superior, me dieron una explicación que me hizo sentido. Me dijeron, lo que pasa es que nosotros gastamos entre 1 y 2 años en nivelar a los alumnos de lo que viene de la educación básica y media. Porque el porcentaje de la población que no entiende lo que lee es tremendo. Entonces tenemos que nivelarlo. Entonces me hace sentido. Entonces cuando nosotros decimos, cuando nos vamos para atrás, ¿qué estamos formando? Es más, yo soy hoy día soy más crítico. Yo creo que las carreras, y ahí lo he dicho millones de veces a la gente que nos dirige, que nos gobierna, que es las carreras que estamos diseñando hoy día a raíz de toda la tecnología, las carreras que están hoy día vigentes, donde los niños salen, los jóvenes salen y entran a la universidad o entran al técnico profesional, van a quedar obsoletas en 1 año más, si es que no están obsoletas ya por el tema de inteligencia artificial. Que entonces, ¿dónde estamos formando? No estamos pensando en el Chile o en las nuevas generaciones de 20, 30, de 10 años en adelante, digamos. Entonces, ahí viene un tema. Y para cerrar este tema, para no caer en este tema político ni nada de eso, uno de los mayores, el primer acto de corrupción de cualquier ser humano, incluidos los políticos, es aceptar un puesto que no tiene las capacidades. Entonces, ahí viene el tema, y como se la política se farandulizó. Estamos como estamos, pero bueno, eso es lo que hay. Hay que poner el pecho a las balas, vamos a seguir viviendo, tenemos que ser responsables con las generaciones que vienen detrás nuestro, y en todo orden de cosas, en términos medioambientales, en términos educativos, en términos de formación, en términos de sociedad, en términos de cultura, en términos de todo eso.
0: Hay un comunicador Jean-Philippe Creton, no sé si lo
2: sí, ubica, lo ubico.
0: Y justamente habló la semana pasada de esto, y que dice que estamos un poco mal enfocados con la mirada a futuro. Dice que hoy en día no en el mundo entero, en Chile, no estamos dando, o pensamos, oye, cierto lado político está avanzando en este sector del mundo, el otro también está, y nos fijamos solamente en cómo pudiéramos estar en un futuro acorde a la política. Y él dice que hay que fijarse también un poco en la inteligencia artificial, porque va a ser muy importante en un futuro, y que básicamente vamos a tener que preocuparnos de cómo adaptarnos a la inteligencia artificial, tanto en lo laboral y en muchos otros ámbitos.
2: Pero Cristian, si no es que va a ser en el futuro, esto es ya. Esto es ya. Conversaba con un cercano que había viajado, ahora anduvo fuera de paseo, y yo le contaba que cómo había recorrido, qué es lo que había hecho. Tú uno piensa en las agencias de viaje, en estas cosas, qué sé yo, lo mismo que estamos conversando del patrimonio.
0: Exacto.
2: ¿Ya? Estamos conversando en fuera de cámara, le preguntaba yo cómo había estado el Día del Patrimonio de Sagrada Familia, y Cristian me había contado que era un poco, se viene repitiendo lo mismo hace unos 10 años atrás, y se visitaron unas casonas que eran características
0: de la zona
2: de Sagrada Familia. Entonces que hay como ponerle un agregado, pero pensemos que ciudades que vienen del puro turismo están abiertas permanentemente, es como que los 365 días del año son del Día del Patrimonio. Entonces yo le decía, oye, y la agencia de viaje, así como
0: claro,
2: que uno pensaba que compraba una agencia de viaje y te tomaban y ya en el tour y no, me dijo, si llegamos a la plaza de Curicó y poníamos inteligencia artificial, Le preguntamos inteligencia artificial, le decíamos tenemos 3 horas para recorrer lo más interesante de Curicó, que sé yo, y le decía a la inteligencia artificial, le decía este punto, este otro punto. Entonces tú dices que si es una acumulación de información que la tienes en acceso a la mano.
0: Claro.
2: Entonces si tú no generas las capacidades para el individuo, para el ser humano, que sepa aprovechar esa información correctamente, tiene la disponibilidad en su ordenador, en su smartphone, en su Android, en el aparato que tiene en la mano, tiene la información disponible para él tomarla, tenerla en su poder, racionalizarla y ver cómo la utiliza. Entonces cuando tú empiezas a pensar, pues si los puestos que habían antes de secretaria no existen ya, porque tienes todo en la mano. Depende. Aquí lo único que depende es de ti
0: y de cómo utilizarlo.
2: Exactamente. Pero es que lo que pasa es que ahí es donde viene que hay que preparar a las nuevas generaciones para que tengan pensamiento crítico, que tengan la inteligencia de saberlo ocupar. Pero si es una cosa automática que no tiene poder de racionalizar, de identificar las distintas variables que tiene en juego, no es una herramienta muerta, porque al final va a ser como una, aquí hay que jugársela para tener pensamiento crítico y poder tomar hacer un análisis, reflexionarlo y tomar una decisión, digamos.
0: Como dijo un amigo, solo hay que saber cómo plantearle la pregunta a ChatGPT.
2: Lógico. Y eso es una realidad. O sea, ya no es...
0: Es verdad.
2: Sí, yo siempre digo, yo soy de la generación, no sé, yo tengo 62, cuando no existían los teléfonos, pero los teléfonos con operadora.
0: Acá en Curicó. O sea, comuníqueme con.
2: Claro, y tenías que esperar ahí todo, y la operadora escuchaba toda la conversación, lo he comentado 1,000,000 de veces. Después vino el tema de los teléfonos. En Santiago ya empezaron los teléfonos, que Chile fue uno de los primeros en Sudamérica que tuvo teléfonos con números, con botones, que automática, digamos.
0: Ya.
2: Y después ya se disparó con el tema de los celulares. Pero hoy día, bueno, y nos desplazábamos a Santiago y tú te ibas fijando para tener la referencia. En el puesto, no sé qué, en el puente que había una garita, y hoy día ni eso no nos damos ni cuenta porque ponemos la pantalla del teléfono, que es el famoso Waze o el Map City o qué sé yo, y ni te fijáis, o sea, tú vas, entonces empiezas a cambiar tu sistema de memoria, porque empieza a haber otras cosas, y está claro que los sistemas neuronales funcionan por repetición, no es un... No, entretenido. A propósito, terminé de leer el libro, así que... El de la inteligencia social. Me tomé, es el que te contaba que leí por tercera vez, ese con destacador. No, notable. Muy bueno.
0: Hay que recomendarlo.
2: Sí, Inteligencia Social, de Daniel Goleman, sí lo... Mira, muy bueno.
0: Inteligencia muy social.
2: Sí.
0: Ahora que está justamente la artificial de...
2: No, pero es que habla de los sistemas neuronales, pero el autor tiene 2 libros. Inteligencia emocional, que eso es aplicado en forma individual, y esta es una inteligencia social aplicada a la sociedad, al conjunto de la sociedad, cómo se comporta el ser humano dentro de una comunidad. Así que, no, bien, pues, bien. Y fíjate que todos los estudios están diciendo, a raíz de que se ha desarrollado mucho la neurociencia, que se ha quedado muy atrás justamente el tema compartir, el tema social. Las pantallas están pasando por arriba, estamos creando gente que vive en realidades... En otra dimensión, podríamos decirlo, porque te conecta a través de las redes sociales con gente, cree, empiezan a tener una diferencia, qué es lo que es realmente una amistad, qué es lo que es una relación, ¿cachai? Entonces, se empieza, todo esto a raíz de las pantallas, pues, y las pantallas, la tecnología, las redes sociales, y bueno, y cómo va afectando la psiqui de las personas.
0: Eso justamente por lo que hablamos, porque uno de repente se pone a disposición de lo que va recibiendo en cuanto a las pantallas, en cuanto a las plataformas, más que de saber ocupar estas que son como pueden ser como herramienta, y lo veamos con el caso del turismo, ¿po?
2: Sí, claro, lo que pasa que el cuerpo está hecho por órganos que es el sistema fisiológico, y después está hecho por el cerebro, donde están los sistemas neuronales, y ahí está lleno de sistemas neuronales, y ahí se van activando, sí, depende de lo que sea. Entonces el tema de recordar, de la memoria para atrás, es un sistema neuronal que te va gatillando otros, digamos. Entonces hay que tener, como es tanta la información, tanto en este mismo caso, pues la neurociencia ha avanzado tremendamente, y la gracia de la neurociencia es que son cosas medidas, o sea que tienen son con base estadística, no son apreciaciones, no son, entonces ahí se levantan informes, bueno, y hay gente que está dedicada exclusivamente a eso y a mejorarla, entonces, pero es interesante, súper buena.
0: Oye, con comentarios que no han llegado en este ratito. ¿Son buenos comentarios o sí?
2: No, si hay que ponerle el pecho, claro, a la bala, ¿no?
0: Oiga, dice, la política totalmente distorsionada. Es increíble ver en redes sociales cómo todos se pelean tratando de tener razón. Imagínese si los hinchas del Colo y de la U fueran todos amigos. Nadie iría a ver los partidos,
2: dice. Bueno, ese el muy bueno el la precisión del, se está produciendo una desafección total del ciudadano, común y corriente, con la política, porque hay mucha gente, la política, lo que hace hoy día el grupo político es hablarle a su barra brava, a propósito de Colo Colo y Universidad de Chile, ¿no? Entonces tienen que tener un clientelismo fijo. Y esos son los que son, caemos los fanáticos. Esto también está medio.
0: Los que peleamos por Facebook.
2: Claro. Pero es que ese es un porcentaje. Y fíjate que la pelea en Facebook es bien especial. O en cualquier red social, no solamente Facebook. Es bien especial porque tiene entre un anonimato. Tú disparáis nomás. Y disparáis al universo. ¿Cachai? ¿Y qué sentido tiene? Pero lo que apuestan el sistema político, yo lo denomino ellos, porque son todos lo mismo, los de un bando y el otro, es polarizar más a nosotros, a la sociedad, y sacar los puntos comunes, resaltar las diferencias, resaltar lo que nos desune más de lo que nos une. Entonces no podemos llegar a acuerdos porque ellos levantan el circo, ellos tienen la mayor tribuna, y eso lo hacen con un sentido estratégico, si no es casualidad, lo hacen con un sentido estratégico, porque en Chile el porcentaje del 100% de la población que vota, más o menos el 30% es de derecha y el 30% de izquierda, y el 40% es la gente que no está ni ahí, pero que es el ciudadano normal, ¿cachai?
0: Que es el que hay que conquistar, digamos.
2: Claro. Entonces ahí ellos juegan, el juego de la política es, como Chile tiene un sistema presidencialista, cada 4 años se renuevan las autoridades, el que llega al poder, se sube al poder y tiene que encantar a este 40%. Es el que da vuelta a la masa, ¿ya? Entonces, ellos, ¿qué hacen? Estudian la debilidad que hay en el momento. Son oportunistas totales, ¿ya? Porque ellos, el fin que persiguen es mantenerse en el poder. Entonces, ellos están, ese es un negocio. Entonces, ¿qué pasa? Están 4 años, los 2 primeros años, están 4 años y tratan de mantener a como dé lugar. Entonces, los que son oposición torpedean y piensan en ellos. Cuando hablo de ellos, hablo los que manejan los hilos, ¿ah? Los políticos que están en ejercicio, hablo de las autoridades electas por nosotros. Entonces ahí son capaces de ponerse de acuerdo para seguir manteniendo los privilegios de ellos. Pero nosotros, los que estamos acá abajo, la ciudadanía en general, es parte. Entonces ellos, ¿a quién tienen que hablarle para entrar a la pelea del tercer y cuarto año? Tienen que mantener a su 30%. Entonces ahí vienen los que te hablan a puro circo, a puro slogan, a pura, ¿me entiendes? Entonces hay que tener cuidado con eso, por eso hay que mirar y seguimos en un permanente ida y vuelta, porque ellos tienen que llegar a los próximos 4 años a mantener o a recuperar, como tú queráis, el poder para poder seguir viviendo ellos. Entonces ahí vienen cuando salen, oye, es que hay un puesto, no, es que ¿qué padrino tienes tú? El padrino que tenga más poder dentro de la jerarquía de ellos es el que pone a su empleado para que siga trabajando en una repartición pública, ¿ah?, y le puede hacer la pega a ellos. Pero la base, los 40%, es la que sufre los problemas, po. Y esa es la que dice, no, sabes que ya me llenaron, veo sin filtro, ya me llenaron, ya no, no nunca, nada, pues es pura guerra, es pura bravatura. ¿Qué es lo que dice el auditor ahí del Colo Colo y de la Chile?
0: Claro,
2: ellos tienen que buscar las diferencias para mantenerse en el poder. Y si hay que ajustar el sistema político para que ellos sigan manteniendo el poder, ¿ah?, lo van a hacer y se van a poner de acuerdo y van a aprobar las leyes en 2 días, en 3 días, en lo que sea, con tal de mantener sus privilegios. ¿Cuántas veces han escuchado que se van a bajar los sueldos, que van a bajar los asesores, ¿cuándo?
0: No pasa nada.
2: Nunca. Ni un lado ni el otro, ¿ah?
0: Ya lo decía Bombalé hace tiempo atrás ya.
2: Sí,
0: cuando fue a la fiesta, ¿se acuerda?
2: Así es.
0: Y decía derecha e izquierda unida jamás serán vencidas.
2: Sí, pues esas de...
0: Es de una entrevista que hizo.
2: Sí, esa, pero esa antigua de un... Sí. O sea, ahí un auditor nos va a salvar.
0: Seguramente alguien...
2: Se nos va a salvar con quién fue el que dijo esa célebre frase, digamos. Pero sí, pues izquierda, derechas y izquierdas unidas jamás serán vencidas. Yo le agregaría esa frase con el tiempo contemporáneo, agregaría élite. Élite de derecha, élite de izquierda. Más la élite económica, unidas jamás serán vencidas.
0: Sí. Mira, Nicanor Parra.
2: Exactamente, bien.
0: Tu amigo Gonzalo, ¿eh? Ah. El hombre atento.
2: Sí, porque, mira, es como tercera vez que me pasa que me salva alguien, así que gracias, Gonzalo.
0: Oye, para finalizar, acá nos comentan un poquito sobre la tecnología. Dice, hola, Castrilli, sobre el tema de la IA. Aunque suene a ciencia ficción, ya estamos en los mismos... tiempo que nos mostraron las películas de los 80, es decir, humanidad versus robótica, y como va la cosa, vamos perdiendo. Como dijo Jerry Seinfeld, somos tan listos para crear la IA, tan todos para necesitarla y tan estúpidos para no saber si hicimos lo correcto.
2: Sí, es que lo que pasa que, a ver, yo ahí discrepo un poco, o sea, mi punto de vista, yo creo que el ser humano por sí va buscando el progreso, pero tiene que ser un progreso acorde a los tiempos. No puedes destruir para avanzar, sino que y el tema tecnológico facilita la vida, así que no nos engañemos. Lo que sí debería ser paralelo al desarrollo de eso, tener actividades tanto de trabajo como que vayan acorde para que el ser humano que habita la Tierra siga teniendo un desarrollo normal, más pleno, y que no sea afectado por estas crisis. Porque sí o sí, cuando se producen estas crisis, todas las crisis se producen porque no hay tiempo para reaccionar. Tú cuando ya te encuentras con el... Pero si tú la hubieras previsto un poco antes, que no lo hacemos habitualmente. Habitualmente no preveíamos lo que vamos a hacer. O sea, si no lo meditáramos, lo reflexionáramos, sino que vamos al tiro, al choque. Y tú ves que se está armando un problema como el caso de este, porque sí o sí nos vamos a tocar con un muro. Si lo que estamos viendo, los índices de cesantía en Chile... son producto de una economía que está, pero también es un tema por un tema de desarrollo de las tecnologías superiores. Entonces ahí donde va mi punto crítico, y no hemos sido capaces en los últimos 30 años en desarrollar políticas públicas que hayan en beneficio de la sociedad, cosa que podamos enfrentar cuando nos gatille, que ya no está gatillando, ya, o sea, yo creo que es una realidad, es una realidad que la robótica, la inteligencia artificial, las tecnologías nos están superando. Pero ¿dónde quedó el capital humano? Quedó postergado.
0: Sin duda. Tengo un caso muy cercano de un amigo que cuando recién apareció la IA decía, oye, espectacular, yo pago un plan de 200.000 pesos y en la pega ando, pero impeque. Sí, brillante. Sí, oye, de los más brillantes. Sí. ¿Qué pasó? Un día me lo tomé, me despidieron. Sí, ¿por qué? No, porque ahora contrataron a un señor que está todo el día haciendo preguntas y hace la pega como por tres. Porque nos cacharon que todas nuestras cosas que entregábamos eran con preguntas que le hacíamos a la IA. Sí. Entonces dijeron ya, echaron a tres y dejaron a uno preguntando todo el rato ahí a ChatGPT. Y claro, al principio todos contentos. Él me decía, oye, pago 200 lucas, soy el mejor de la oficina. Y ahora...
2: Pero es que el ser humano funciona por repetición, hombre. Si sí, le va bien y el otro, y hoy día como no puede guardar eso,
0: ese secreto
2: no, claro que sí, así, pero justamente, y eso, ¿qué es lo que va a pasar? Mira, yo hace mucho rato que vengo diciendo que el gran espacio de desarrollo viene dado al entretenimiento y el ocio. Nosotros somos más productivos cada día más y con menos horas de trabajo. Porque estamos apoyados de herramientas. Yo te puedo decir, yo trabajé con transporte y trabajo hoy día con transporte, y antes si necesitaba 30 personas, hoy día necesito 5. Porque tengo los GPS, tengo la herramienta, tengo mil cosas que no tenía en su minuto. Las tarjetas para los combustibles... los computadores para saber y eso te da aquí para hacer todos cuando la gente que tiene auto entenderá que si va a un servicio técnico antes tenía un ruido y le ponía la oreja al maestro y hoy día mete un sensor, un computador y dice ya, pastillas de freno, no tengo idea, o bomba de agua, no tengo idea, y va listo, eso es po. Claro. Eso es po. Entonces, claro, la pega que había antiguamente, no sé, mi antepasado, sembraban trigo y a pala cosechaban. Claro, hoy día los drones y mucho más focalizado. Entonces, ¿hemos preparado gente para eso? Sí, ese es el punto. Es ¿hemos preparado gente para que se sociabilice, que sepa tener un comportamiento acorde para aprovechar los espacios públicos?
0: No.
2: No. Hemos preparado a las nuevas generaciones que tengan una relación amigable con el dinero. El dinero es un medio, no es un fin. Entonces hemos preparado a las nuevas generaciones que sepan compartir un espacio público, una ida a un estadio donde nos respetemos. No, aquí hemos preparado exitista económico y todo medido en el tema económico. Y que lo hemos conversado aquí muchas veces. Entonces yo creo que por ahí viene la falencia.
0: Sin duda.
2: Por ahí viene la falencia.
0: Queremos agradecer, último comentario, como en la película de Matrix, donde el más nuevo quiere hacer desaparecer al más viejo, dice uno.
2: Sí, ahí yo creo que hay que, y siempre lo he dicho, hay que tratar de leer... O sea, de ver la historia, quién nos antecedió, en qué contexto. Ahora, ojo que la historia de repente vende que entre en las cuentas, claro. Tienen algunos sesgos, algunas cosas, digamos. Pero yo creo que lo más importante, uno, si tiene adultos cercanos que le puedan contar cómo eran las vivencias de otro tiempo, es muy distinto. Yo creo que las nuevas generaciones piensan que el mundo partió con ellos. Y no, detrás de nosotros, para llegar a lo que hemos llegado, han pasado, no sé, millones de años.
0: Y justamente vamos a eso, cuando uno de repente conversa con una persona de edad y le dice, oye, ¿tú conoces a tal persona? Sí, buena persona, muy caballero. Son como lo que, porque antes a lo mejor tal vez sí se priorizaba un poco más, oye, lo de compartir los espacios, lo de ser una persona amable, lo de ser caballero.
2: Sí, claro. Sí, pero
0: los mismos antes. Me dio risa lo del mecánico, claro. Antes salían los mecánicos ahí con todo tiznado y ahora sale con un tablet.
2: Sí, y le conecta la mente. No, pero sí, un chiste, llegan de punta en blanco, parecen médicos.
0: Sí, es verdad. Oye, gracias por esta conversación. Segundo Hojas ya, del Valle. Nos encontramos gracias. El próximo martes.
2: Saludos a todos, que estén muy bien.
0: Que estén bien. Vamos a la pausa, ya volvemos.
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1: 10 de la mañana con 6 minutos.
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5: Comenzó el periodo de inscripción para rendir la prueba de acceso a la educación superior, PAES, correspondiente al proceso de admisión 2027. Los postulantes podrán registrarse en línea y elegir las pruebas que necesitan para postular a universidades. El líder del Partido de la Gente, Franco Parisi, criticó la primera cuenta pública del presidente José Antonio Kast, señalando que este sigue en modo candidato y que la instancia dejó insatisfechos a muchos. La cantante Taylor Swift anunció su nueva canción I Knew It, I Knew You para la película Toy Story 5 a estrenarse el 18 de junio. La artista se inspiró en el viaje de la vaquera Jessie en la película Volviendo a sus raíces country.
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1: Ay, me gusta esta canción, no sé por qué tanto. Llegó el momento, tú me martas el corazón. Para ser bien honestos, la sección que le para la olla a este programa. ¿Te soy honesto? La sección que le para la olla al Concitos del Aire.
0: Cuánta dulzura.
1: Sí, la que... La sección, digamos, por la que estamos acá vivos. Después de... ¿Cuántos años ya al aire, Halconcitos? Vamos a llevar como 10 años al aire ya con este programa, ¿eh? Halcones on Air, para los que nos escuchan. Oye,
0: solo.
1: Y en este tú me martes el corazón.
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1: No tengo historia, ¿eh? Te digo al tiro. No te, nadie ha contado nada hasta el momento, pero puedes hacerlo acá. Al WhatsApp.
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1: ¿Tienes alguna pena de amor?
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1: ¿No estás bien con tu pareja? Muchas veces uno no sabe quién contarle sus cosas, porque no es lo mismo tener que contarle a tu familia, a tus amigos, que a un desconocido como soy yo. A través del mensaje y acá el panel especialista de auditores te podrá entregar algún consejo, te podrá decir, mira, tienes que hacer esto, lo otro. Sí, oye, tú me martas el corazón, que ya ha, digamos, reafirmado el amor muchas veces, pero también ha separado, creo que ya 120 matrimonios. Y unas, no sé, deben ser unas 80 familias ya destruidas por este programa. Que lleva por nombre Tú me martes el corazón. ¡Vamos!
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1: Una sección presentada por el producto estrella de este... Bueno, de hecho un producto para solo esta sección. 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

Queda el WhatsApp completamente disponible. Tenemos una canción para ir y ya la vuelta. Espero ya tener algún caso, espero ya tener alguna problemática para que tratemos de entre todos aconsejar a esas personas que no lo están pasando nada bien, sobre todo en su corazoncito. Tú me martes el corazón. Mira, la sección que nos sacamos. Como 10 años ya haciendo todo. No tanto, como 5, pero oye, insisto, de las secciones que nos paran la olla, porque no hay nada más entretenido que hablar de los problemas, pero de los problemas ajenos, ¿no? Porque uno va a andar hablando de los propios, no, qué fome. ¡Aburrido!

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1: Me enamoro de ella. Ya, oye, vamos con Tú me partes el corazón.
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1: Oye, esto que te voy a contar es bonito, porque siempre vamos con cosas que o historias que no están muy bien. Y acá tenemos a un auditor de hace mucho tiempo, oye, luchando por amor. Démosle un aplauso. Un valiente que lucha por amor. Un valiente que está dejando todo para estar con el que él siente es el amor de su vida. ¡Toma! ¡Toma! ¡Toma! Hola Cristian, yo busqué trabajo en otra ciudad para poder recuperar el amor de mi vida. Toma. Busqué trabajo en otra ciudad para poder recuperar el amor de mi vida. Oye, ¿de dónde eras tú y a dónde te fuiste?
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1: Sí. Oye, este cabro, puedo decir, es de Curicó. ¿Y dónde andáis ahora? ¿A dónde te fuiste? Se cambió de ciudad para recuperar el amor de su vida. Algunos me dicen que no vale la pena, pero mi familia me dice que está bien, que lo haga. No sé si es porque quieren que yo esté bien en mi corazón o simplemente para que me vaya de la casa. Yo creo que si tú en tu corazón sientes que vale la pena, porque uno como que el que manda eso, po. ¿Quién te va a decir, oye, tú no estás enamorado? ¿Sí? ¿Quién va a saber lo que uno siente adentro del corazón? Sí, incluso, mira, hoy está en una entrevista, hoy tiene entrevista de trabajo, porque no es que digamos, oye, mi amor, Me voy a venir para acá a vivir para que nos vean. No, no, no. El maestro ya buscando trabajo. Ya buscando, digamos, cómo facturar, Shakiro. Tremendo.
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1: llorar. Tiene una entrevista hoy, 4:45. Que te vaya, pero espectacular, querido. ¿Alguien ha hecho esto alguna vez? Pero para. Sí, para. Tiene toda la razón. Toda la razón. Porque acá dicen, el auditor dice, recuperar el amor de mi vida. Recuperar. ¿Por qué lo había perdido, maestro? No, disculpe que sea tan, sí, tan punzante en las preguntas, pero ¿por qué lo había perdido, maestro? O sea, la distancia fue uno de los atenuantes para que aquello terminara. Fue uno de los motivos para que dijera, esta relación no da para más.
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1: ¿Ah? Cuenta, bo. Gato chico.
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1: Oye, pero a la vez, bonito, fíjate.
3: Cuánta dulzura diluyéndose en el tiempo.
1: Bonito, porque primero que todo, oye, hay muy pocos, encuentro yo, muy pocas personas que son capaces hoy en día.
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1: De entregarse tanto.
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1: como lo hizo este mozalbete.
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1: Oye, ¿y no abandonó el weón? Nos contó la historia y se fue. No responde nada.
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1: Oye, pero alguien que haya pasado por esta situación, ¿qué puede decir? Él está ahí, en la disyuntiva, porque hay algunos que le dicen, oye, ¿cómo te vayas a cambiar de ciudad? ¿Cómo te vayas a mover tantas regiones para el sur? Todo por un amor, ¿ah? Todo por un amor. Tenía el mal de la gallina. Sí, eso los que son, sí, los veterinarios entenderán. Ah, pero también está su familia que le dice, oiga, usted la ama, luche por ella. Váyase. Váyase. No vuelva, ojalá. Vamos, ¿qué opina el público?
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1: Cristiancito, si está realmente enamorado, si lo siente realmente en el corazón, que vaya. Yo estoy acá hace 15 años que llegué a Curicó por el amor. Me dejaron y conocí a otra persona. Hoy estoy bien. Ya, o sea, claro, llegó a Curicó por el amor, no resultó, lo dejaron y después conoció a otra persona, el verdadero amor de su vida, y ahora está muy bien.
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1: Sí, oye, tremendo, dice, tira más que un ayunte, güey, es el... ¿ah? Hola, Cristiancito, no hay peor diligencia que la que no se hace. Oye, falta el contexto, pues, Cristian, buen día. Es que lo mismo digo yo, pues. A ver, el contexto. Aquí me lo va a contar. Aquí me lo va a contar, dice.
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1: Ya, pero ¿por qué te separaste? Cuéntame, en la distancia, ¿dónde vive ella? ¿Dónde vives tú? Ya, el tema es que él es de Curicó, ¿ya? Su polola es del sur, de muy lejos. De muy lejos. Y estaban en una relación y terminaron, po. ¿Ya? Y aquí me va a mandar los motivos. Y me dice que uno no valora muchas veces lo que tiene. Y siento que el tiempo que estuvimos separados me sirvió para madurar, dice. Toma. Y ahora quiere recuperar lo que él llama el amor de su vida. ¿Pero por qué terminaron? Yo quiero saber. Es que es muy importante.
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1: Sí. Ya, te voy a preguntar acá. ¿Por qué te dejaron?

0: Entra a calmarte, vieja Chela, oye.
1: Hola, Cristiancito, creo que lo vi en la micro hoy. ¿Y usted cree que yo ando viajando en micro? ¿Ah?
2: Es un sentimiento.
1: Ah, sí. En esa micro venía, la del chofer como con un sombrero guaso. Sí, es verdad, venía en la, sí, po, venía en la micro. Es que, sí, po, no, antes viajaba en, antes viajaba particular, pero... Sí, no, me vine en la micro. ¿Y quién es usted?
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1: ¿De verdad? ¿Usted venía? Oiga, guárdeme un asiento para mañana. Mañana de nuevo tengo que venirme en la micro. No, pero en serio, sí, po. Pero ¿y dónde era usted? Oh, hoy me da vergüenza que los auditores me vean en la micro y yo después dicen, ah, el buen agrandado, ni saluda. Y de verdad, no, no sé si... Ya, pero mañana dígame, oiga, yo soy la que la habló. O él que lo habló. Ya, dice que él... Para, volvamos al tema de la historia. Dice que yo era muy frío, Cristian, y no la valoré. Terminamos, y el tiempo que estuvimos separados, me di cuenta de lo mucho que me hace falta y de lo bien que me hacía. Y esos días que estuve sin... Ah, estamos ocupados. Después, que estuvimos sin vernos, me sirvió para... Me sirvió para valorar lo que tenía. ¿Ya?
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1: Y ahora que valora tarde, quizás tarde, se fue hasta el sur de nuestro país para estar junto al amor de su vida. Toma, toma, toma. Y él dice, estaré haciendo lo correcto. ¿Y por qué no, querido? Hola, Cristiancito. Si no tiene nada que perder, que lo intente. El arrepentimiento después será mucho si no lo hace. Es verdad. ¿Sabes qué? Te digo algo que te tengo ahí en el anonimato. Haga todo lo que tenga que hacer por amor, querido. Todo. Hágalo todo. Después, si no resulta, vaya a quedar con una tranquilidad.
2: ¿Te creo?
1: Dice, ella se fue a vivir a Curicó y dejó todo por mí. Cuando estábamos juntos, yo fui muy frío con ella. Ah, este güey. Ya, pero mira, primer paso, reconocer tu error. Mira.
0: ¿Qué le pasó al Checho otra vez?
1: Ay, Checho. Dice, yo me subo a... Después que usted... Ya, ¿a dónde sube usted? Espérate, que estoy, está buena la historia, pero estoy asegurando asiento para mañana en la micro. Ya. O sea, ahí está la cosa. Ella, imagínate, del sur, lo dejó todo. Todo, todo, todo. Su familia, todo. Y se vino a Curicó por el modelito. Mira, pues, bueno. Lo que es la gente, weón. Ya, y él dice, fui muy frío. Ya, pero quiero que me digas la verdad. ¿No hubo ni un problema intermedio? ¿Solo tu frialdad, tempanito de hielo? ¿O hubo alguna infidelidad o algo que quizás estás ocultando? Ya, y el tema es que se vino para Curicó y él fue como muy frío, no resultó. Y ahora dijo, ah, puta, la embarré, debí ser de otra manera. Y se fue para el sur nuevamente a conquistarla.
3: Amigo Castro, pero si el hombre ya se fue para el sur, reconoce los errores que tuvo.
1: Mira.
3: No tiene que estar dudando de lo que está haciendo, porque si no, mejor se hubiera quedado aquí en Curicó.
1: Sí,
3: se va a estar pensando de que se lo está haciendo bien. Si él no tiene convicción del mismo, está sonado.
1: Es verdad. Buen consejo, amigo. Acá nos dicen, es mejor arrepentirse de las cosas que uno hace y no de las cosas que uno no hace. Es perfecto, es correcto.
4: Oiga, Cristiancito, ojalá que a Lelía le vaya súper bien.
1: Seis malas. Seis mala onda, no seis mala onda.
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1: Hola, Cristian, esta pregunta va al hueso y le va a dar vergüenza porque a lo mejor están los papás escuchando, pero... Pregunta para ti, Elías, y los niños, aléjense de la radio, por favor, los niños, que esta pregunta es para los grandes. Los niños, por favor, niños, salga para allá. Salga, los niños, sale, miércale, sale para allá. ¿Cómo? Porque acá una auditora nos pregunta y nos dice, Cristian, ¿él era frío, también en las piruetas, en las piropecias, en el arte amatorio, en el arte del amor, en el arte de amar, también era frío? Dice porque eso igual es súper importante para una mujer. Mira.
0: ¿Eh? Estoy seguro que el Checho llega.
1: No, el Checho. Hola, cabros, dice, oye, nada que ver con el tema, pero mi tía riendo una pieza porque mi primo se fue para el sur, si alguien...

0: Bueno, hola Cristiancito. Siento que las personas que son frías difícilmente van a cambiar. Te lo digo por experiencia propia. ¡Wow! Pero dale una oportunidad. Dale una oportunidad, ¿no?
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0: Hola, anóndeme para el concurso del viaje para el sur. Vamos a la música. Ah, por acá. Ay, ay, ay, me despertó el. Dice, no hubo infidelidad. Ya. Pero ¿cómo erais para el? ¿Ah? ¿Ah? Eso están preguntando acá los auditores. Ya volvemos 10 de la mañana con 50 con lo poquito.

Oye, Cristiancito dice, me habla acá el auditor, vecino mío, el auditor acá de... ¿Ah? ¿Qué? ¿Se escuchó? Cristian dice, yo siempre he dicho, si fuera malo para la maquinía, no sé a qué te refieres con eso, no seguiría dándome oportunidad, habiendo tanto bueno acá, dice, y ella súper guapa, y no digamos que es por plata, ¿eh? Porque yo, más pelado que... Sí, puros pisos cerámica, dicen. Ni uno. Perfecto, perfecto, ahí está. Bueno, más allá de que... De lo que quieran decirle que sí o que no, que resulte... El maestro se la está jugando con todo. Y se la está jugando, pero al mil, porque... ya está buscando trabajo. Ya está buscando trabajo, tiene una entrevista, ya tuvo una primera entrevista, tiene otra entrevista hoy, 4 de la tarde. Así que nada, desearte que te vaya, pero espectacular. Sí, tanto en lo laboral como en lo del amor. Sí, y en caso, amigo, te digo, te lo digo yo, que tú sabes que yo ya, digamos, sí, pero... Encuentros y desencuentros. Si no resulta, amigo, si no resulta, usted se devuelve para acá con la cabeza en alto, sin vergüenza de nada, porque dio la pelea, que es lo importante. Usted debería sentirse avergonzado si, digamos, piensa de que ay, que se fue para allá, la perdí, porque no. Dio la pelea, está dando la pelea.

0: Ahora yo tengo una duda. Ella cuando se vino a Curicó dejó todo, incluso a sus esposos y hijos. No sea tonto, no sea así.
1: Vuelve, Checho, vuelve.
0: Oye, que te vaya muy bien. Que te vaya espectacular. Sí, yo creo que hay que hacerle el bien nomás. ¿Y qué más vamos a hacer? Que te vaya bien, que encuentres trabajo. Oye, y que esa relación prospere. Y si trae frutos, pónganle Cristiancito. Así que trae un niñito. Por las gestiones que estamos haciendo acá en la radio. Corresponde. Y que te vaya bien, que encuentres trabajo. Y te queremos mucho. Y no nos cambies. Esto igual como una despedida porque se nos va un auditor para el sur.
2: Cristiancito, el hombre allá en Río, ¿por qué sentirse avergonzado ahí, po? Salvo que sea cacho paraguas.
0: No.
3: Cristiancito, mira, poniéndose bien en serio, puta, ojalá que se le vaya súper bien, tanto en el ámbito laboral como en lo amoroso. El hombre es un buen cabro, buen amigo, bueno para la pega y esforzado el cabro. Así que le vaya súper bien. Y éxito nomás,
0: eso,
3: amigo mío.
0: Éxito. Sí. Oye, nos dicen, cuenten quién es. No, vamos a mantener el anonimato en todo momento. Mi vecino no lo vendo por nada, ¿eh? Por nada. Así que eso, que te vaya espectacular. 10 de la mañana con 57 minutos. Nos vamos a la pausa. Todo el éxito del mundo.
2: Que te vaya bien, Felipe. Suerte.
0: ¿Quién es este? Dice, se me hace conocida la... No sé quién es, amigo. No, la música ya... Es que no quiero, no, porque vean... Es que me escribe alguien, no sé quién es, po. Le dice, se me hace conocida la historia. Ya, pero ¿quién eres? Dime tú primero tu nombre. ¡Chao! ¡Arrivederci! ¡Maestro Chamorro! ¡No es él, Maestro Chamorro!
1: ¡Que le vaya bien, amigo! ¡Póngale bueno nomás!
0: ¡Eso!
3: Y Cristiancito, que no se preocupe, que nosotros le promocionamos la empanada. No,
0: ¡ya! ¡Déjame!
1: Será regada. Va a vender casas para allá.

0: Cristiancito, pero cuéntale firme. ¿Se va por amor o porque chocó un auto y le mandaron la PLR y tiene que tener un discurso?
1: Cachini, el hombre que aquí se queda para el sur, no se vaya a llevar otra sorpresa, ¿no?
2: Ya está instalado allá, mal hablado.

0: San Pan, comparten este radio. Vamos mirando
1: y desafiando poco a poco. Cristiancito, y si le va mal para allá, dígale que nos hable y le hacemos una cuya para comprarle los pasajes de vuelta.

0: Buena, Cristiancito, dígale al socio que lo están esperando allá en el sur, con familia y todo. Toda la familia lo está esperando. Los hijos de ella, la pareja de ella, toda la familia.
1: Ya lloraba.
2: Sabemos que lo estás pasando bien, pero es momento de hacer una pausa. Ya volvemos con Halcones del Aire, por la 104.7, la nueva FM.

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1: 11 de la mañana en punto.
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3: El Cyber Day 2026 comenzó y el CERNAC realizó una fiscalización por reclamos, precios y despachos. Para evitar fraudes, especialistas recomiendan verificar los sitios oficiales. Asimismo, se aconseja revisar detalladamente las condiciones de compra y utilizar herramientas digitales para comparar la evolución de los valores en el mercado. La Tesorería General de la República inició la cobranza prejudicial de deudas previsionales en el marco de la reforma de pensiones a través del nuevo Sistema Único de Cobranza de Cotizaciones. La evasión del pago de tarifas en el transporte público tendrá nuevas consecuencias en todo el país tras la aprobación de una ley que fortalece la fiscalización, crea restricciones para los infractores y establece sanciones que podrían afectar distintos trámites y beneficios.
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0: 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Muy bien.
1: Hola, buenos días, Mitito. Mitito, consulta, usted sabe, ¿qué habrá pasado por acá en la Alameda de Curicó?
0: ¿Ya?
1: Saliendo de la Alameda hacia el lado sur, hacia Molina. Sí. Hay un taco en la Alameda, ya llevo más de 10, 12 minutos.
0: Ya.
1: Y estamos detenidos acá todos.
0: Sí.
1: Sabemos qué pasa.
0: Ya.
1: Si puede averiguar, Mitito, porfa.
0: Sí, no. Habría que averiguar el nombre del locutor primero, ¿ah? Sí. No, yo no me llamo Mito. Sí. Soy Cristian, tía. Cristian es mi nombre. Cristian Castro. Ya. Pero bueno, vamos a averiguar. Si alguien tiene información, dice, ¿qué habrá pasado, don Miguel Ángel Limardo? Cualquiera se puede equivocar, no sean pesados. No sean mala onda, cualquiera se puede equivocar. Sí, oiga, MC Oscar, ¿qué habrá pasado? Ya, pero... Se han pesado. Hola, el trabajo es por trabajos en el cruce Los Niches, don Pirincho Cárcamo. Muchas gracias.
2: Yo tuve que llevar a responderle a la niña. Están trabajando ahí en el puente que están antes de llegar a Los Niches.
0: ¿Ya?
2: Hay 18 cascos blancos,
0: ¿ya?,
2: y dos amarillos trabajando.
0: A eso es lo que está pasando.
3: Los confunden porque son igual de chicos.
4: Ah. Buena, Quequiño, no sabía que estaba ahí ahora en la mañana.
0: Soy el Quequiño, no soy el Quequiño.
5: Por lo amable te parecía el Neme.
0: Ya.
6: Oiga, tío, Luis Alberto Cabello,
0: ya, no se ha pasado, no se ha pesado como a Sergio Cabello.
7: Hola, tío Jaime. Oye, ¿qué habrá pasado ahí en la salida?
0: El tío Jaime.
7: Por favor, que voy a la
0: tío Jaime.
8: La primera información que le puedo darle a la dama de que usted se llama don Cristian Fabián Castro.
0: Ya, pero no importa, ¿qué pasó en la carretera?
8: Y la segunda información, ¿sí?, no la tengo porque ando por acá por el líder de carne.
9: Oye, Mito, que llegaste temprano, no, nunca había llegado tan temprano.
0: Ya, no
10: sean... Oiga, Pablito Aguilera, ¿podría ponerme un temita de Ricardo Arjona?
11: ¡Buena, don Zoilo!
0: ¡Don Zoilo!
3: Catita linda, preciosa, ¿cómo estás?
0: ¿Cómo que la
3: Oiga,
0: catita?
3: ¿Me puedes decir que no soy la carretera, por favor?
0: ¡No soy la cata!
12: Oiga, don Giorgio, ¿qué ha pasado en la Alameda, don Giorgio?
13: Cristiancito, los ingenieros de la autopista estaban haciendo reparaciones en el puente de Quillo.
0: ¿Ya?
13: Pero estaban los conos puestos, no sabemos si se han levantado. Pero esto es de las 10:30 de la mañana que está el taco.
0: Muchas gracias, maestro. Oye, ya que nombraron a Ricardo Arjona, tengo pasajes para vender, ¿ah? ¿Sí? ¿Quieres ir a ver a Ricardo Arjona? ¿Para qué vaya a ir en auto? ¿Para qué vaya a ir en auto? No. Anda con nosotros. 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Este 13 de junio. Sí.

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1: Sí, vamos a ver a Ricardo Arjona este 13 de junio. Sí, háblame como decimos nosotros, a limbos.
0: No más que a

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1: ¿Cómo que la oye, ya, pues, dejen de molestar al Churro Roja, oye.
2: Se de tus 150 dietas para de...
3: Oiga, Castrito, ¿y el viaje tiene parada?
4: ¡Ay!
5: ¿Cómo, don Cristian, usted va a estar en el limbo?
2: Y hasta sé lo que este viernes le has de hacer para...
6: Ya, lo que pasa en la carretera, están trabajando, ¿ah?
7: Hola, don Freddy Morales, ¿cómo está? ¿Me puede decir don qué más en la carretera, entonces?

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1: Ahí está. Comunícate por el inbox, por el privado, que le llaman. 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
1: Muy bien. ¿Usted ha visto la película Destino Final? Destino Fination o Destino, ¿cómo? No sé cómo se pronuncia. Pero bueno, la película Destino Final habla un poco de cuando las muertes están como escritas en el destino. Cuando, por ejemplo, el destino dice que debes irte de este mundo de una forma, no hay nada que pueda cambiar aquello. Nada de nada. Nada.

0: resulta que un hombre olvidó las llaves, saltó la reja y terminó empalado. Empalado. Final Destination. ¿Cómo se diga? Final Destination. Discovery, pongámosle. Bueno, ya, pero la cosa es que murió empalado. Para los que no conocen el término, no es que, digamos, saltó y le pusieron un palazo. Y no. Empalado. Hay que ir con eso primero, ¿no? ¿Sí? Bueno, empalado. Atención. Ya, recuerda. Olvidó las llaves, saltó la reja y quedó empalado. Empalado. Dícese. Alguien o algo ha sido atravesado o perforado de parte a parte por un objeto afilado como una estaca o un fierro. Sí. ¿Ah? No es cabo poligán, pero déjame contarte. Bueno, ¿a quién no le ha pasado que perdió las llaves y ha tenido que saltar cerca o a pandereta en tu casa, lo que sea? Una maniobra arriesgada, pero que el común de los chilenos puede contar. Pero algo digno de la película Destino Final fue lo que le pasó a un hombre en Lo Espejo, quien, intentando pasar la reja, quedó empalado. Estaba bajo los efectos de estupefacientes. ¡Oh! Según detalló los testigos, una de las puntas de la reja quedó lo atravesó en una de sus piernas, dejándolo lesionado gravemente. El suceso alertó a los vecinos y también a servicios de emergencia, que acudieron al lugar. Llegó los bomberos y ahí le dijeron, llegaron los bomberos y le dijeron: oiga, estoy empalado. Sí, hace frío, le dijo el bombero, sin saber. Sí.
1: Oye, yo me traje esa aguja en la yema de los dedos.
0: Yo también. Una autoflagelación. Yo también la
2: sentí. Entró como él a buscar la llave y salió como ella.
0: No, se fue en una pierna.
3: O sea, en resumidas cuentas, murió igual que Cabo Poligán.
0: No.
3: Como Nelson Mauri.
0: Bueno, el tema es que quedó ahí, con una parte de la reja incrustada en su pierna. El servicio de atención médica de urgencia también fue parte de esta operación y atendió al hombre tras ser desclavado. Después fue enviado a un centro asistencial donde fue estabilizado. Oh. La pregunta es, ¿y tú has tenido que sortear algún accidente alguna vez? ¿Has tenido que sobrepasar una valla de la vida? ¿Te ha pasado algo? ¿Cuál ha sido el accidente más grave que te ha tocado vivir? Sí. Ya no se escriben acá. El más grave que te ha tocado vivir. Te cortaste un dedo, había harta sangre. Yo cuando tenía como 15 años, 15, me caí, me pegué con una piedra en la cabeza. Y me, como que me corté la... ¿Ah? El cuero cabelludo. Sí.

Sí, 2 semanas hospitalizado, fíjate. 2 semanas. Sí, de verdad. ¿Y tú, cuál ha sido el peor accidente? Yo cuando joven, como a los 17 años, andaba en la disco. Ya me vi muy curado, me fui solo para la casa, caminando, salté la reja y el jean se enganchó en la reja. Caí parado, de hocico, ¿cómo parado? Muy bien. Consecuencias, 1 millón en el dentista. ¡Wow! ¡Wow!

0: no te creo. Cristian, cuando chicas con mi prima andábamos jugando y encontramos un cuchillo, empezamos a correr y mi prima se cayó y se enterró el cuchillo en una nalga. ¡Ay, Dios mío! ¡Ah!
1: ¿Quién mandó un audio? ¿La hermana Felipe? ¿Qué pasó? ¿Llegó curado y la señora lo agarró a palazo?
2: Los patas negras deben tener esa experiencia, Cristiancito.
0: ¿Debieran?
3: Cristiancito, yo cuando cabro chico, jugando allá en el campo,
0: ¿ya?
3: Arrancando, no sé qué estábamos jugando, iba yo a las velas y casi un alambre púa. Me agaché, pero no fue suficiente. Y ahí me dejé una marquita en la espalda, hasta el día de hoy tengo esa cicatriz.
0: ¿Esa cicatriz que tenía en la espalda es de eso? La que, ahí donde termina la espalda, esa es la...
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0: Bien profunda. ¿Y estás seguro que sanó bien? Porque... Todo lo... Ya, perdón.
5: Porque la lógica... Mi pregunta es, ¿qué tiene que ver esto con Destiny Final Destiny? Porque la lógica sería de que hubiera dicho una premonición respecto al que se saltara.
0: Lo mismo digo yo, amigo, pero no... No. Hola, cuando pequeña me caí de un entretecho que no estaba terminado. Me quedó el cuello rasmillado, casi me corto. Yo me salvé de ser clavado por un toro, tenía 12 años. No se me veían los pies de tanto correr. Pasó un caballo, se atravesó y le clavó el cuerno al caballo. De ahí crucé la reja de alambre púa. Quedé todo cortado. Si no fuera por el caballo, no estaría vivo.
6: Oh. No vaya al amigo, todavía le falta sutura para que le cierre bien la herida de la espalda.
7: Oiga, Cristiancito, sabe que yo tengo una duda. ¿Usted cómo sabía que el auditor ahí tenía una cicatriz en la espalda?
8: Oye, Cristiancito, cuando nosotros íbamos de aquí de Curicó a Iquique a visitar a un tío, ¿ya?, un hermano de mi papá, cuando llegamos allá, mi taita le decía a mi tío, oye, saca el alambre para volverme a hacer la raya otra vez.
0: Oye, me gusta este auditor que le dice mi taita. Esa palabra es muy chilena. Muy chilena, mi taita. Buena, compita. Muy buena.
1: Chatrini, yo andaba cazando con un amigo allá en Entre Ríos cuando chico.
0: ¿Ya?
1: Y nos salieron persiguiendo los trailers.
0: Los trailers.
1: Mi amigo se agachó en el alambre púa y yo no lo vi. Me hizo un tajo como de 10 centímetros sobre la oreja. Llegué a la casa violita, po, sin contar nada. ¿Ya? Mi mamá me bañó, me fue a peinar y me cachó. Me mandó un palmetazo por no contarme.
0: ¿Viste? Todo eso sucede

0: Yo tenía 5 años, Cristiancito, y por ser tan curiosa, quise ir a buscar unos huevos de gansa. Me subí a una reja para pasar hacia el otro lado, ya arriba. La reja tenía alambre de púa. Ahí se me quedó enganchada la mano. Más específico, el dedo pulgar. Más encima, me pegó mi mamá por porfiá.
1: Andaba robando huevos de gansa.
0: No andaba buscando, andaba robando. Andaba robando. Ya, ahí está. Oye, si tú también tienes que contarnos algo, lo que te quede en la mente, algún accidente, que uno en el momento, claro, no se ríe para nada, pero después con el tiempo, digamos, a medida que uno va entendiendo las cosas, ya lo cuenta como una anécdota.
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0: Hola, Halcón, cuando estábamos pichones, con mis primos nos juntábamos y cuando nos ganábamos a la orilla del fuego, poníamos una bolsa amarrada en la punta de una varilla. Cuando se prendía la bolsa, empezábamos a derramar fuego por otros palos y se prendían. La cosa es que un primo empezó a sacudir la varilla con el plástico en llamas y le cayó plástico en un ojo. Se le quemó el párpado, el pelo y al final, después de varias intervenciones, perdió su ojito. Terrible.
3: Oye, yo cuando era cabro chico, a mí mi papá me daba permiso para andar en bicicleta por la vereda. Entonces yo salía y andaba de esquina a esquina en bicicleta. Y unas vecinas pusieron un alambre amarrado de la reja a un árbol. Y cuando yo venía de vuelta, no me di ni cuenta, weón, y vi que la bicicleta se fue. Y yo quedé colgando del alambre, weón. Todo el cogote cortado y rombillado.
0: ¿Viste? Sí, oye, por acá dice... Yo pensé que era el único que se había cortado con un alambre de púas. Cuando chico me corté al lado del ojo izquierdo. Parezco salido de cana. O al Cojinais. ¿Te acuerdas del Cojinais? El Cojinais, uno que salía. Qué mala onda. Yo, perdón, yo fui mala onda. Perdón. Ya, yo sé que... No, pero es que me vino a la mente nomás. Perdón, amigo, perdón. Sí, el Cojinay salía en el Chapulín Colorado y tenía un ojo así como que de malo. Pero él dice, po, ¿yo qué? Ah, el Cojinay, perdón. El Cojinay. Ya, perdón. No soy tan perfecto como usted.
4: Ay, Cristiancito, a mí me pasó que cuando era chico tenía como unos 8 años. Mi hermano me llevaba en bicicleta, en esta bicicleta antigua con parrilla atrás. Íbamos con chara, pleno verano, para el río. Íbamos a bañarnos allá cerca del Puente Pancho, para allá.
0: ¿Ya?
4: Donde vivíamos nosotros antes cuando éramos chicos. Y ya íbamos lo mejor para allá, y cuando nos faltaban como 100 metros por llegar,
0: ya,
4: a mí se me ocurrió meter la pata a los rayos ahí con todo el talón sangrando. Así que eso, Cristiancito, fue lo que me pasó a mí.
0: Oye, fractura expuesta en muñeca izquierda, nos dicen acá. Es bien larga la historia, pero diré que es de los peores dolores que he experimentado. Terrible, fíjate, ¿eh? Oye, otra vez, a la misma edad, 5 años, se me quedó pegada la lengua en el refrigerador arriba en el hielo. Los refrigeradores eran chiquititos en esos años. Abrí el freezer y veo nieve. No se me ocurre nada mejor que pasarle la lengua para comer nieve. No, voy a ir al...
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0: ¿Sabéis qué? Que yo también la intenté esa, pero gracias a Dios no quedé pegado. Una vez la hice en un fierro que estaba congelado en la calle.
1: El año pasado, antepasado, no me acuerdo. Llevaba un encargo del amigo Felpudo del Bar Deportes. Un delivery, estaba haciendo en bicicleta, no tenía auto en su momento. y llevaba un bolso y se me agarró el manubrio y el manubrio no lo pude girar y me caí y me quincé la muñeca como 3 meses con licencia, no me pagó el bar de deportes.
5: Una vez cuando estábamos chicos andábamos con la cuestión de pescar volantines cuando se han cortado. Iba corriendo con un amigo y no, miro para el lado y veo que se paran unas patas. Yo con el puro alambre de las viñas en la frente enganchado con par. Que le corrió la silla a mi amigo.
0: Oye, yo también en un letrero camino al liceo, lengua pegada, dice. Oye, a mí también se me quedaba pegada la lengua en esos cubos de los helados de antes. Hola, Cristian, cuando era pequeño con un primo estábamos con un cuchillo cortando ramas. Cuando yo le digo, Tom, tírame el cuchillo, el muy obediente me lo tiró y me lo pegó justo en el brazo. Mi mamá se enojó, nos sacó la cresta a los dos. A mi hermano cuando era chico le quedaba el pilín agarrado en el cielo. ¡Ah, ya! No, ya, pero, ya. Pero ¿para qué cuentan esa cuestión? Ya, pues están bien.
6: Todo está bien, no te tienes que estresar. A ti yo sola no te dejaré.
0: Hace un año estaba partiendo leña. Se me pasó el hacho directo a la pierna. 10 puntos, mamita.
6: Desde hace rato se quería.
0: Sí, la que contó la cuestión del hermano, nada que ver. Es una cuestión seria acá. Y los productores filtren los mensajes antes de mandarlos para acá, ¿no? Vamos a la música, luego pausa comercial y ya volvemos. Pero con el cierre la bota, dice. ¡Ay!
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1: 11 de la mañana con 55 minutos.
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5: El gobierno defenderá ante la Comisión de Hacienda de la Cámara de Diputados su propuesta de aumentar el sueldo mínimo a poco más de 546 mil pesos. La CEUT la considera insuficiente por el costo de la vida. El presidente colombiano Gustavo Petro cuestionó los resultados preliminares de la elección presidencial, denunció presuntas irregularidades en el proceso y acusó compra de votos, mientras el país se prepara para una segunda vuelta entre Abelardo de la Espriella e Iván Cepeda. Un tenso momento se vivió durante la cuenta pública del presidente José Antonio Kast, cuando desde el público una persona le gritó «mentiroso». A pesar de esto, el mandatario agradeció a todos los presentes, incluso a la persona que gritó en su contra.
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0: Yo quiero comerme un completo el día de hoy. Estaba pensando ya. Perdón. 12 del día con 24 minutos. Oye, mándanos que hay de almuerzo. Vamos.
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0: 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Hola Castrini, hoy se almuerza chanchito al horno con puré y ensalada de lechuga. Lechuga y tomate, buena, me gusta, ya me dio hambre ya. Yo quiero comerme completo el día de hoy.
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0: Bueno. Cuéntame tú qué hay de almuerzo y de dónde nos escuchas.
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0: Oye, Romeral, desde Romeral, qué bonito Romeral. Ese Romeral que no tiene ni un centavo, pero es lindo de verdad, Romeral. Ese debiera ser el himno de Romeral. Qué bonito es Romeral. Qué bonito Romeral. Oye, por acá Cristian Pantrucas desde Romeral. Qué rico, buen provecho. Debiéramos, fíjate, hacer todos los días elegir una localidad y crearle un himno. ¿Sí o no?
2: Sí.

0: podemos hacerle la.
1: A mí no me venga con tu teoría.
0: ¿Qué demás? Que
1: lo que hacía, ya yo lo sabía.
2: Cristiancito, ¿ah? Yo te escucho desde el furgón y hoy día se come cazuelita.
0: Cazuelita,
2: pollo.
0: Qué rico. Qué rico, buena. Oye, Cristiancito dice, ¿pueden inventarle un himno a Molina? Ah, está fácil, está fácil.
3: Desde Teno, criadillas de toro con papitas cocidas.
0: ¡Escalé! Criadillas de toro, desde Teno. Muy bien. Sí, podríamos hacerle el dices tú, el himno, este debiera ser el himno de Romeral, mira. ¿De Romeral, estás seguro?

0: general, te pido por favor que traigan la... No. No, no da, maestro, no da. No, no, no, no, no, no, no, no.
1: Big One.
0: Hola, Cristiancito. Lo que acabamos de hacer, ¿no? Desde sector Huayquillo. Oye, el día de hoy, arroz con salchicha y huevo. Mira, correcto.

0: Hola, Cristiancito, mira desde Teno. Tú no tienes nada. Tengo dos ovejas en una cabaña. ¿Viste? Yo me sé todos los himnos de toda la provincia. Se manden de donde no se están escuchando. Dame mambo. A ver. ¡Ay, güey! Se le marcó, maestro.
1: Hola, Cristian.
0: Hola.
1: Oye, te llamo de equipo. De la Metrópoli, Bombero Garrido.
0: Bombero Garrido, capitán. A ver. Bombero Garrido. A ver, ¿qué puede ser? ¿Cuál es el himno de Bombero Garrido? El himno de Bombero Garrido puede ser 1, 2, 3 y... Anoche murió un bombero, lo fueron a enterrar. En Bombero Garrido, ahí va a quedar. Anoche murió un bombero, lo fueron a enterrar. ¿Viste cómo estoy impecable? Hola, Cristian, nos dio flojera cocinar. Sí que hoy sopa y pillas con guacamole y rollitos primavera. Saludos.
2: Buenas, Cristiancito.
0: Hola, querido.
2: Aquí el Feli de Rauco.
0: Rauco.
2: El himno, ¿cuál sería el de acá?
0: El de Rauco.
2: Me gusta esa parte
0: ¿Cuál?
2: De la radio ahí que usted dice, en Rauco la quieren poner. Ahí podría salir algo.
0: ¿Cuál? Ah, la canción de Rauco la quieren poner. Ya la puse. Oye, ¿cuál Rauco? A ver, Rauco. ¿Qué canción de Rauco? El himno de Rauco, ¿cuál puede ser? A ver, ¿cuál puede ser? Pero tírenme una pista igual, pues. En Rauco, me dejan todo aquí en Rauco. A ver, ¿cuál puede ser con Rauco? Rauco. Tú sabes que te amo. Rauco.
1: Bueno, Cristiancito, hoy día no hay almuerzo. Pasamos de largo recién al súper. Estamos escuchando de Lontué.
0: Saludos para Lontué. Oye, desde Romeral, arroz con bistec y ensalada de tomate y coliflor, buen provecho. Hola, Cristian, buenas tardes, porotos desde Rauco. Hola, canutos con carnes desde el centro de Curicó. Buen provecho. Bueno, buen provecho. Como pa' estar pensando en ti. Oye, dale, Castrini, falta poco. Dice, ¿falta poco para qué, maestro? ¿Para irnos? ¿Ah, para irnos para casa? ¿Sí? Hola, Cristiancito, por acá se cocina mar y tierra, o sea, charquicán de Cochayuyo. Cosa más, güey. Desde Santa Fe. ¡Oh! ¿Y cuál es el himno de Santa Fe? El himno de Santa Fe, creo que lo tengo. A ver, es que me dicen acá, créale algo a Santa Fe.

0: A ver, para, por Santa Fe, ¿estás seguro? Santa Fe. De tene, tene, ten, ten. Estoy sacándolo, espérenme. Espérame, para. Espera, ¿cómo lo saco? Santa Fe, estoy esperando. Dame un minuto que te voy a sacar el himno de Colto. Dice así. A ver si te gusta. Santa Fe. Vamos. Dice así. Este para ti, ojalá les guste, ¿ah? ¿Eh? El himno de Santa Fe.
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0: Espérame.
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0: en la cosa que veo.
1: Por la calle de Santiago veo.
0: Espera.
1: 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Adiós general. 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
0: No, no era esta. No, no era esta. Es que yo pensé que decir por agua negra y Santa Fe. No, no era esta. Ya me equivoqué, pensé que era esa. Ya ve, se estrupió todo lo de los himnos.
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0: Sí, no, era otra. Se equivocó DJ Chamel. Se equivocó DJ Chamel porque era esta canción, mira. Sepo. No, no, guateó DJ Chamel. Me puso la otra, nada que ver. Viste, me echaste a perder la sección. Porque esta era buena. Esta era para Santa Fe, po. Sí.
1: Con la última telenovela.
0: Para ti, con cariño, Santa Fe.
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0: ¿Cómo?
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0: Mira, por Santa Fe y Aguas Negras. Por Santa Fe y Aguas Negras.
1: Por
0: Santa Fe
1: y Aguas Negras.
0: Por Santa Fe. O la otra canción que es bonita, que dice: en Santa Fe yo tuve un amor. Hoy no lo pudo encontrar. Ya, hola, Cristian. Después de ese bochorno radial, vamos. Acá, fideitos con carne desde la Alianza Francesa Avenida España. Toma. Oye, buenas tardes, Castrini. Escuchando desde Piriwin Lontué. Desde la obra, lentejitas con longaniza. Buen provecho. Oye, en Santa Fe tuve un amor y no lo puedo encontrar. Hola, tenemos almuerzo, pero no hay tiempo para comer. La gente se volvió loca con el Cyber Day. Oye, pura entrega. Cuando pueda, maestro.
3: Te tengo identificado, Paulito.
0: Hola, quiero mandar saludos a los amigos de LBA Servicios que están full automatización de portones. Saludos hoy acá en Los Altos de Zapallar, puré con bistec. Hola, Cristian, por acá desde Los Niches. Cuando estaba lista para almorzar un rico arroz con huevo, me doy cuenta que ayer me descontaron casi toda mi platita del banco, me dejaron 4 lucas, así que aquí voy camino al banco. ¡Haga de hambre! Oye, ¿verdad?

Oye, sí, ojo con eso, revisa tu cuenta RUT porque hay varias personas. Que dicen haber sido no estafadas, porque al parecer hay una solución, pero afectadas, es la palabra. Desapareció mi dinero, Banco Estado enfrenta falla con clientes que reportan cuentas en cero.

0: y acá justamente una auditora dice que estaba a punto de almorzar y se metió a la cuenta Ruth y dice, ¡oh! ¡No me queda plata! ¡Quedan solamente 4 lucas! ¡Y ayer tenía 8! ¿Qué pasó? ¡Si no he comprado! Bueno, esperemos, si no se va a resolver, Tranquilation Ways.
1: Hola, Cristiancito.
0: ¿Qué a alguien le pasó? Cuéntame cómo fue.
1: Había un curadito orinando afuera del banco. Y realmente llega Carabinero y le dice, oye, ¿qué estás haciendo, inmoral de porquería? Y le entra la cabeza y él le dice, ¿cómo el banco me caga a mí? Buen día, Cristiancito. Lindo, lindo. Chao, chao.
2: Cristiancito, y los que ya teníamos la cuenta en cero, podíamos ir a ver a reclamar por si acaso.
0: ¿Qué es lo que quiero? Hola, dice, yo vengo de un saldo negativo. Ya, pero, no, pero cuéntame. Pero, producto, te descontaron menos 4 pesos. No te creo. ¿Cómo? Yo estoy, nunca, te juro, mi amor, por Dios, por la vida que me ha dado el sagrado flaco de las chalas y que me ha cubierto con su manto sagrado que derramado sobre mí su leche sagrada. Te digo, ¿cómo? Porque tiene menos 4 pesos. O sea que cuando alguien le transfiera 4 pesos, se va a decir, no, pues tiene menos 4. Algo me tienen que haber cobrado. ¿Y qué te van a cobrar si no te queda plata? ¿Cómo menos 4 pesos? Oh, ese es que estos son... Gracias, buen amigo. Oye, son desgraciados los del banco. Si alguien más le pasó, tenemos una auditora. Oye, acá la información oficial. Ojo. Banco Estado informa. Estamos recibiendo consultas por diferencias, percibidas en los saldos de las cuentas. Nuestros equipos especializados se encuentran trabajando con la máxima prioridad para corregir a la brevedad esta situación. Lamentablemente, los inconvenientes que esto puedan ocasionar, ojo, a nuestros clientes. Lamentamos aquello. Continuaremos informando oportunamente sobre la evolución de esta situación a través de nuestros canales oficiales. Muchas gracias, maestro. Ahí estamos. Disfruten lo descontado. Claro, para estar un poco a la moda. Para estar, digamos, con la... de la mano con la contingencia. ¿Quién es este? Disfruten lo descontado. Ya vamos a una canción. Y ya volvemos con lo poco que nos queda de este día martes. Acá en Halcones del Aire, tu verdadero show de la mañana. Y el único no matinal de la Radio Telefonía Curicana. Disfruten lo descontado. Ya, la música, ya volvemos.

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1: Oye, ya comenzamos a despedirnos. Muchas gracias por haber estado junto a ustedes en esta jornada de día martes. Gracias a los que estuvieron ahí presentes. Oye, muchas, muchas gracias. Y nos vamos a encontrar mañana en otra edición más de Halcones del Aire.

0: Romeo Tango a Torre, cambio. Inicio aproximación a 10.000 pies. Solicito instrucciones para aterrizaje, cambio.
1: Ya cumplimos con las horas prometidas de nuestro antimatinal. Tal como lo anunciamos, nuevamente desinformamos, separamos parejas y obviamente tuvimos secciones duramente criticadas. Acabas de escuchar el mejor programa de la mañana. Bueno, según una encuesta de nuestro equipo de producción, desciende desde lo más alto de la provincia. ¡Halcones del Aire! Nos encontramos en otra oportunidad por la radio que te hace bien, la nueva FM. ¡Hasta la próxima! 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
1: Una de la tarde con 5 minutos.
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3: Hace minutos, tras trasladarse en el ya tradicional Ford Galaxy, comenzó la primera cuenta pública del presidente de la República, José Antonio Kast, donde se espera aborde los primeros meses de gobierno y defina los lineamientos de cara al futuro. En la previa, desde el oficialismo, el diputado republicano Stefan Schubert hizo un llamado a aunar acuerdos de cara al proyecto de reconstrucción nacional, mientras que el senador de Renovación Nacional, Andrés Longton, manifestó que esta cuenta pública es clave para dar un giro en materia de seguridad. En la oposición, en tanto, la diputada del Frente Amplio, Lorena Fríes, manifestó que la cuenta pública debe tener una mirada de futuro, con el fin de que el mandatario, según sus palabras, deje de culpar a la administración anterior.
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0: Igual poco una vez a la semana.
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0: No sé qué piensan ustedes. ¿Estás escuchando la canción? ¿Cómo están, chiquillos? Bienvenidos al Que Tire para adelante en esta nueva edición de día martes, completamente en vivo y en directo, 1:28 p.m. y nosotros arrancando un nuevo capítulo del Que Tire para adelante, el radio show de la tarde.
2: 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Aportarnos
0: es que yo encuentro poco una vez a la semana. Porque como él te necesita para hacerte una vez a la semana. Pa' eso. Claro, pues otras cosas. Oye, día martes 2 de junio del 2026. En una jornada, ¿cómo se dice? Abornochao. Como que hay sol y hay frío. Como que entre fu y fa. Temperatura actual en la ciudad de Curicó a esta hora de la tarde. Te lo cuento de inmediato. Siendo la 1:28 p.m, Curicó tenemos el cielo parcialmente nublado, con una temperatura actual de 15 grados y se espera una máxima que alcance los 16 grados Celsius. En esta jornada de 2 de junio saludamos a todos quienes llevan por nombre Erasmo. Así que felicidad para todos los Erasmo. Y por supuesto que saludamos a todas las comunas que nos sintonizan. Comenzamos del norte, desde el norte, por allá por San Fernando, por Teno, por Chépica,
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0: Romeral, Curicó, por supuesto, Rauco, Licantén, Gualañé, Bichuquén, Molina, Sagrada Familia, Itagüe, Río Claro, por supuesto, Talca. A cada uno de los rinconcitos que sintonizan la 104.7, le damos la bienvenida al Radio Show de la Tarde. Sean todos bienvenidos al Que Tire para adelante.
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0: Maravilloso corazón. Oye, ¿tenemos un mensajito, en serio? ¿Aló?
3: No, Pocaso, una vez a la semana.
0: ¿Ve? Yo le cambiaría la letra a esa canción. Sí. Porque es muy poco. Él te necesita para hacerte el amor. 4 veces a la semana.
2: Somos indisciplinados.
0: Mínimo.
4: Puta, a veces, ojalá una vez a la semana, amigo, pero a veces ninguna a la semana. Que ir temprano por último.
0: Ah.
4: ¿No estás hablando de eso?
0: No, no estamos hablando de eso. Yo le cambiaría la letra de la canción. No sé ustedes, yo mínimo 4 veces a la semana.
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0: Mínimo.
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0: Ojalá. Bueno, vamos a seguir llorando durante toda la tarde. Mito, pero a lo mejor el hombre le dedica los otros días a otras chicas. Bloqueado por infiel. No, en este programa no corren los infieles, ¿eh?
5: Oye, yo así como estoy, feliz con una vez a la semana, aunque sea. Ya la cuestión es como una vez al año.
0: La amiga tiene el pelo seco. Parece perra envenenada.
6: 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Una diario a la semana.
0: Dale, vaya. No, tampoco andemos mintiéndole a la gente. No, pero tampoco sirve con mentiras. No sean así. Vamos a saludar a quienes hacen posible el Que Tire para adelante, porque nos acompaña como cada jornada.
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0: 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Oye, ya son las la 1:34 PM. Vamos a comenzar con buena música, pero párame la música, Bartolo. La primera canción que nos pidan a través de una nota de audio será la primera canción que programaremos.
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0: La primera canción que nos pidan en una nota de audio, obviamente no es, manteniendo la línea editorial de nuestro programa.
2: Corazón sin cara, mito.
0: Corazón sin cara. Esa es de Prince Royce, ¿no?
3: 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Buscando curas los dolores sin
0: hacer. Sí, es de Prince Royce. Vamos a probar. La vamos a programar entonces al Tokémon.
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0: Porque hoy día la primera canción la piden ustedes. Y ya nos llegó el audio que solicitamos. La primera canción pedida será la primera canción programada.
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0: Y después de haberla buscado yo mismo. Se notó que la busqué. Más encima no anoté.
3: Eso
0: que pasa cuando estoy solo.
3: Ahí sí.
0: ¿Estamos listos? Vamos. Ok. ¿Cuál nos pidieron, Bartolito?
2: Corazón sin cara, mito.
0: Corazón sin cara, de Prince Royce, suena a esta hora, comenzando el que tire para adelante.

0: estamos de vuelta, 1:39 PM. Y es hora de comunicarnos con la gente hermosa, preciosa, maravillosa. Que nos están escuchando a esta hora de la tarde, pues me meto por Dios. Perdón, es que en la mañana me fui a dar una vuelta para zapallar. Y sé que como que se te pega esto de así de rotear la gente. No, mentira. No, te voy a... No, es broma. Saludos para toda la gente linda que nos sintoniza también en Zapallar, Los Cristales, Los Niches, La Obra, Chequen Lemu. ¿Qué más? Potrero Grande, Potrero Chico. En todos los potreros. ¿Y qué pasa? Sí, anduve en el Maitén en la mañana. En el Maitén, allá a la cresta arriba. Allá. ¿Ah? ¿Sí? Ando haciendo trabajo de candidato. Recorriendo los sectores. Sectores rurales y poblacionales de nuestro Curicó. No se sorprendan si para el 2030 Mito Maureira está en la papeleta. Sí. Vota bien, entrégale tu raya a Mito Maureira. Él sabrá merecerla. ¿Sí o no? Sí, está bueno ya de tanto chanta. Porque... Un chanta más.
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0: A ver, ¿de dónde nos sintonizas a esta hora de la tarde? Queremos escuchar tu linda, tierna y sexy voz.
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0: No escuché nada. ¿Aló?
2: El maestro Mito. El maestro. Saludos a toda la Yoli. Un abrazo, un beso.
0: Ah, quería escuchar el maestro. Ya, vamos a programar a Antonio Río en un ratito más. Sí, se la vamos a ponérsela igual, maestro Chamorro. Se la vamos a ponérsela igual. Besitos para la tía Yoli, abrazos para el maestro Chamorro. ¡Aló!
3: Oye, Mito, ahora que viene el Mundial, tócate la canción nueva que sacó la Shakira.
0: ¿La canción del Mundial? Ya, vamos a programar la canción del Mundial también. La vamos a programar. A ver, ¿cuál más? ¡Aló!
4: Mito, ¿qué haces tan temprano por acá? Si tú sabes que yo trabajo a esa hora.
0: ¿A dónde vivís tú, cochina?
4: En la noche, Mito.
0: ¿Cómo en la noche? Sucia, perversa.
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0: No, anduve, recorrí muchos sectores en la mañana. Fui para La Obra, San Alberto La Obra, Los Niches, el Maitén, Zapallar, Los Cristales. Hoy día tocó entregar folletos en todas esas partes. Sí, del candidato.
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5: Hola, tío Mito.
0: Hola, mi amor.
5: Estoy en el dentista de Aromo.
0: ¿En el dentista?
5: Chao. Saludos a las complicadas. Me llamo Gaspar.
0: ¡Gasparcito! Saludos a las complicadas. Oye, ¿le entendí bien o está en el dentista en Los Aromos, el Gaspar? Buena, Gaspi. ¿En el dentista le entendí yo, po? Ah, eso dijo. Gaspar está ahí en el dentista, no sé. Yo le entendí, estoy en el dentista de Los Aromos. Quizás que anda comprando el papá para allá.
5: Sí. Mi papá me trajo engañado.
0: ¿Viste? Anda en el dentista y lo llevaron engañado para Chillán. No, a Los Aromos.
5: Que yo quería un helado. No.
0: Pero mira, hagamos un trato. Si tú te portas bien en el dentista y no lloras como un bebé, el papá te va a regalar un helado. ¡Claro! Además, mira, si te duele algo, tenés que decirle al tiro al dentista. Me está doliendo. Para. O si no, no trabajáis más en mi hermosa boca. Corta nomás. Sí, por más.
5: Sí, yo me porto bien en todos los dentistas.
0: Ah, entonces, no hay problema, poca par. Un besito para ti. Mito dice, ya me imagino el Mito de presidente. Todos los proyectos estarían dormidos en el Congreso. Ah, luego nos tampo. Sería lo mismo, ¿no más, amigo? Sería lo mismo. Los proyectos siguen durmiendo en el Congreso y eso que aún no soy presidente. Sí.
5: Hola,
6: tío Mito.
0: Hola.
6: Aquí voy para mi casita.
0: ¡Aló!
7: Oye, me dicen por interno que podría haber traído un pastelito si andaba en San Alberto la obra.
0: No, es que no ando nada repartiendo pasteles yo. Sí, pues claro. Una cosa es querer ser candidato y otra cosa es andar coimeando a la gente.
8: Buena, compadre Mito, de acá de Molina. Voy en este momento a dar una vuelta a la cordillera a ver el parque inglés, cómo está la cosa.
0: Mira qué bonito, tío. Oye, ¿habrá nieve en el parque inglés o no? ¿Alguien tiene la información? ¿Habrá congelamiento de árboles para el parque inglés? Hace tiempo que no voy para allá. ¿Vamos, Bartolito?
9: Hola, huechito, ¿qué onda? Yo siempre estoy al lado. Bueno, no sé si es más cerca de mi casa, pero... me tinca que andaba ahí a la altura de las canchas, ahí al lado de la ferretería, cochino.
0: No.
9: Oye, un abrazo.
0: No, conozco para allá todavía.
9: Y sé que andáis viendo votos, o sea, votos.
0: Oye, ¿no estaría malo ser candidato? Dicen que devuelven una platita después de los votos.
10: Mito, anda dejando follitos, está tirando alcalde. Sí,
0: de concejal.
11: Hola, papi Mito, soy Gastón.
0: No eres Gastón.
11: Voy aquí con una amiga.
12: Soy la Toña.
11: Túñiga.
0: Dios mío santo. Mito, estoy de cumpleaños, quiero mi regalito. ¿Quién es? Déjame pinchar. Katy, ¿en serio estás de cumpleaños? ¿De verdad me estás deseando? No te puedo creer, Katycita. Oye, feliz cumpleaños. Espero que lo pases muy, pero muy bien. Y que Dios te bendiga. Sí. ¿Hay una canción que es de cumpleaños?
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14: Mito, ¿te fuiste a dar una vuelta al río por allá en el Maitén?
0: No. Oye, ¿conocen harto para allá? Yo no cacho para allá. No.
15: Buenas, don Mito. Gusto saludarlo por aquí y trabajando por el centro. Qué bueno que esté de candidato por el partido por la mitad.
0: Sí, partido por el medio.
15: Para ser concejal. Saludos, amigo Mito.
0: Partido por el medio.
8: Oye, Mito, bien, compadre, grande el Mito. Oye, viejo, pero vaya a dejar de trabajar en la radio si sales como concejal, compadre.
0: No, porque ni con lo de concejal ni con lo de la radio me alcanza para vivir.
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0: Tendría que compatibilizar los dos sueldos para que me alcance para las pensiones. Claro. Sí, pues un concejal no gana tanto tampoco. Un abrazo. ¿Sabes qué? Saludemos a los concejales. Turbina. Saludo a todos los concejales de Curicó y de todas las partes del Chile. Del Chile, puta que... Del mundo. Mira, concejales que yo... ¿Sabes qué? Yo estoy colgado a los concejales. Porque yo me quedé con los antiguos concejales. Por ejemplo, concejales que acá ubico... ¡Vamos a la música mejor!
16: No se trata de rebeldía, esto se trata de ser indisciplinado.
0: ¡Ah, el Galito Reyes! Por... ¡Claro, el colega, el representante de los locutores en la municipalidad! Así que, saludos para Galito Reyes, que es concejal de Curigó. ¿Quién más? El concejal Canquil. No me acuerdo el nombre. ¿Raimundo? ¿Raimundo Canquil? Lo dije bien, ¿o no?
16: Pero la autoridad...
17: Di la verdad, Mito, que va a ir por el partido de atrás.
0: Ya.
8: Del Chile, por loco, del Chile. Chile, pero del pintado pa político.
0: Ya, pero... Oye, ¿qué otro concejal conocen ustedes? A ver, esto va a ser el bloque cultural. Nombra al concejal que conoces.
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0: Yo acá conozco a Galito Reyes, Raimundo Calquín. Ivet Cheire todavía sigue de concejal, ¿verdad? Sí. Ivet Cheire. Paulina Bravo. Francisco San, yo sabía que había un concejal que era cantante, güey.
16: Como novia en despedida.
0: ¿Ah? Francisco Sanz, pues. Ah, el otro de Alejandro Sanz, puta, ese güey. ¿Cuál más? Dice Mito, el de apellido Vial. ¿Qué gale ese? Ahí me jodió, no conozco a ningún concejal de Villaviel.
17: Mito, ¿y el concejal que es cantante, Alejandro Sanz?
0: Es Francisco, bueno.
18: A Ivette Cheire.
0: Pilar Contardo. ¿Cómo se me había olvidado la tía Pilar? Saludos a la tía Pilar Contardo. La vamos a invitar un día al programa. Me cae la tía Pilar. Además, entretenida. Por la anarquía, mamá. Sí,
8: oye, Mito, cuando se están tirando a concejales hay muchos, y después que ya están, no hay ninguno, desaparece.
0: Ahí está la denuncia de la gente. Constanza Pinto, a ella no tengo el placer de conocerla. No, nunca he hablado con Constanza Pinto. Sí, con Galo Reyes, con la tía Pilar. Que yo a la tía Pilar la conozco desde hace muchos años. Cuando era Dideco. Rompemos con las reglas. Pero bueno, saludo a todos los concejales que... Tampoco ganan tan. ¿Cuánto gana un concejal? Mira, si gana sobre un palito y medio, yo voy de candidato. No, si no, prefiero buscar pega en otra parte. Sí, porque mucho. No. Más encima la gente a uno lo cuestiona. Bueno.
16: Con una pistola, la gente con las manos arriba.
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0: ¡Sube la mano! Nos vamos a ir a la música mejor. Oye, nos pidieron un temita de Antonio Ríos, el maestro. ¿Qué temita nos podemos programar? Nunca me falte un clásico, ¿sí o no? Sí, un clásico.
17: Oye, Vito, si te la sé como concejal, te apoyamos acá todos.
0: ¿En serio?
17: Tienes que puro lanzarte.
0: ¿Me lanzo nomás? ¿Pero me van a dar el voto, dije. Pero... O sea, si ustedes me confirman que me van a dar el voto, yo voy, hermano. Yo voy nomás, total. Total. He hecho cosas peores.
17: Sí, pomito.

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1: Una de la tarde con 55 minutos.
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3: La firma global de ciberseguridad Kaspersky alertó sobre el phishing, una estafa en el marco del Cyber Day. Los delincuentes envían paquetes misteriosos a domicilios con códigos QR falsos. Al escanearlos para ver el regalo, las víctimas sufren el robo de datos bancarios o la instalación de virus. Rusia lanzó un masivo ataque con drones y misiles contra ciudades ucranianas como Kiev y Dnipro, dejando al menos 18 muertos y revelando la vulnerabilidad de Ucrania ante estos ataques. El presidente Zelensky pidió ayuda a Trump advirtiendo sobre esta situación. Las mellizas Melita y Antonia Abraham brillaron en la Copa del Mundo de Remo en Sevilla al conseguir la medalla de bronce en la modalidad 2 sin timonel, clasificándose a la final con solidez.
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1: Chocolate, qué rico.
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1: Oye, qué bonita esta canción, Bartolito. Noche de brujas. Lo eres todo. Y mucho más.
2: ¡Ay,

0: Oye, temazo, temazo. A mí me gusta mucho y que tiene. Noche de brujas, lo eres todo para mí. Oye, seguimos nosotros completamente en vivo y en directo, 2 de la tarde con 20 minutos. Recuerden que hoy tenemos martes de pololeo. Sí. Tenemos martes de pololeo, así que usted prepárese un cafecito, un chal, porque se nos viene el bloque del amor en un ratito más. Tengo una historia, oh, hermano. Sí, también hoy día martes de ellas versus ellos. No sé si viene la Nicole. No, si alguien la ve por ahí, dígale que me avise o que venga, o no sé. Sí, porque me... No, se anda desaparecida, parece. Se la raptaron los marcianos. ¿En serio? Pero bueno, hoy día tenemos martes de pololeo y tenemos también el bloque de ellas versus ellos. Antes de ir a todo eso, tenemos que saludar a esta hora de la tarde, mi queridísimo Bartolitro, a nuestros queridos auspiciadores. 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

0: 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Mira, para acá me preguntan, Mito, aprovechando que hoy día es martes de pololeo, ¿cómo le habrá ido a la Claudita que hace unas semanas dio su Instagram? ¿Habrá encontrado su príncipe azul? No es que me guste la copulla, pero me gustaría saberlo. ¿Sabéis qué? Yo no le he preguntado a la Claudita. ¿Habrá encontrado el amor en la Claudita? Por último, un manguaco. Nada necesita. Yo el otro día, mira, esto es modo Kawin. Párame la música, párame. Esto va a ser en modo Kawin, pero... Yo el otro día vi a la Claudita aquí en el centro. Ella no me vio así, pero yo iba pasando así y la vi cruzar la calle. Hermano, andaba con el pelo seco. El pelo seco, así como con ojerosa. Sí, mira, con todo respeto, parecía perro envenenado. Es más, no parecía perro envenenado, parecía perro atropellado. Sí, así que... Así como por lo que yo vi, yo creo que no he encontrado nada al principio. No. Ya, esto era modo Kawin, ese fue el modo Kawin. Volvamos por favor al meollo del asunto.
1: Arriba, arriba.
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2: Hola, don Mito, ¿cómo estás? Oiga, ¿ah? Parece que la tía Nico parece que anda en el sur.
0: ¿En serio? ¿De verdad?
2: No puede pegar la falla así.
0: Oye, todas las Nicole que conozco hacen lo que quieren, no me avisan. ¿Sí? No, yo me entero por la prensa. Me entero por la prensa. La vamos a llamar en vivo.
3: Sí. Mito Maureira, por la nueva.
0: Oye, y aprovechando que nos mandó el sapeo del día, el tío CIM, perdón. 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
0: Oye, tenemos saluditos acá, espérame. Tengo saludos.
2: Y un respeto, un mito hacia persona, no.
0: No, pues vale, me tiene que avisar.
2: ¿Cómo no te avisa?
0: Sí, pues.
2: No, eso no se puede.
0: Yo digo lo mismo.
2: No vamos a retardar a ti, Nico.
0: Nada más.
2: Porque no puede fallar.
0: Le vamos a hacer tan en el poto, me decía mi mami. ¿Ah? Eso me decía mi mami cuando me portaba mal. Estoy a hacer tan en el poto. Oye, tengo saludito. Espérame. Oye, tengo saludos para... estoy escuchando, está muy bueno tu programa, me dice. Esta es patera, esta. Sí. Saludos para la Nancy Navarro que nos está escuchando por allá. Si no me equivoco, en el sector Aguas Negras, ¿no, Nancy? Sí. Que está con el Filo, a quien le mando un saludo también al Filo, que lo conozco hace caleta de tiempo, más años que a su mamá. No, a su mamá está en la vieja. Sí, pero tengo mucho cariño a la Nancy. Claro, así que le mando un abrazo al Filo y dice, Mito, saludos para la Tita. Es una amiguita que ha sido muy importante en todo el proceso que estamos viviendo con mi hijo. Así que un saludo para la Tita. Para el Tito también. Para la Tita, el Tito. Para el Filo, harto aguante, Filo. Te queremos mucho. Un abrazo grande a la distancia, compita. Sí, no han estado pasando un bonito tiempo, digamos, pero hay que disfrutar la vida nomás. A concho. Sí. A ver, ¿a quién más saludamos? ¡Aló!
3: Oye, Mito, compadre, ahí lo que me las láminas que estoy juntando, pero no he podido encontrar lámina de Chile, viejo.
0: Lámina, no.
3: De la selección chilena. ¿Es tío, parado, no?
0: No.
3: Porque la he buscado y no aparece por ningún lado.
0: No van a aparecer láminas de la selección chilena. No hay. Sí, no. Nos vamos nada al mundial, tío. Otra vez. Sí. ¿Se acuerdan cuando Chile fue campeón de América? Qué bonito recuerdo. Qué lindo era eso, ¿no? Era bonito. Ay, pero bueno, vivimos para verlo. Ya nunca más va a volver a hacerlo. No, nada es imposible. Así que harto aguante. Ahí a la selección chilena que debe estar curado los cabrones. ¿Aló?
4: Hola, amigo Mito. Yo aquí lo estoy escuchando en la casita comiéndome unos ricos porotos con rienda.
0: ¡Qué rico!
4: Que habla. Escuchándolo como todos los días.
0: Besitos, Dorita. Cómete todos los porotos, Dorita, para que después hagáis... Oye... Vamos, tenemos el martes de pololeo, pero antes vamos a ir a la música, cabros, porque estamos en radio y la radio es música, la radio es vida. Amén. ¿Con qué temita nos vamos ahora, Bartolo? Tú sorpréndeme, Bartolito.
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0: Ok, ponémela nomás.

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1: Ok, no, hoy día no tenemos la visita de Nicole. Lamentablemente creo que anda en un entierro. No sé, la verdad no sé. Pero tenemos a nuestro panelista inestable del día de hoy, que Guiño está con nosotros. ¿Sí? ¿Te escucháis? ¿Eh? ¿No? Bueno, no se escucha y como no se escucha no va a hablar porque... Él solo habla cuando se escucha. A ese sí, tampoco. ¿Está apagado entonces eso? Esto se tiene que hacer, pero ¿te dais cuenta? Dios mío, santo, Señor Jesús. Voy a rellenar. Había una vez un niñito que iba llegando al colegio con un pollo en la cabeza. ¿Te escucháis o no? ¿Ahí? Ah, era esto. Ahí sí, perdón, es que yo no manejo estas cosas. Ya. Panelista inestable del que tire pa'lante, ya nos acompaña el día de hoy porque al parecer no tiene mucho trabajo. ¡Quequiño! ¿Cómo está, Queque? Muy bien, querido amigo. Oiga, llegó justo en el bloque del amor.
2: ¿Legal?
1: Sí.
2: Me voy.
1: Estamos en el martes de pololeo. Aquí comienza el martes de pololeo. Por eso viniste a pololear.
2: Contigo.
1: ¿Viniste a pololear conmigo?
2: Sí.
1: Qué asco. Bueno, amigo, el día de hoy traemos una historia de amor que le pasó a una muchacha.
2: Puta, menos mal que a una muchacha y no a vos, güey.
1: No, a mí ya no. Sé que está fome en mi vida. Como que se chantaron las malas vivencias.
2: Sí,
1: hace rato que
2: yo
1: no.
2: Yo estaba aburrido de escuchar qué le pasó a Juanito, a José, sí. Yo sé, soy
1: todos guapo. Esos eran yo, po. Sí, pero hoy día ya no. No, esto le pasó a una chiquilla.
2: Justo no vino la chiquilla.
1: No vino la chiquilla. No. Me inventí después. No, mira, esta es la historia de una amiga que nos escribió. Me pueden escribir al Instagram su historia. Me dice, Mito, tenía una relación hace 2 años con un varón, un pololeo.
2: ¿Ya?
1: Jamás ella ha desconfiado nunca de él.
2: Uy, qué raro.
1: No, 3 años, perdón, 3 años. El 2 años era
2: raro,
1: la otra la historia era de 2 años. 3 años de relación, dijo, siempre se ha portado muy bien y todo. Pero, como dicen por ahí, ojo de loca.
2: No se equivoca.
1: ¿Te da verdad, güey?
2: No sé.
1: Bueno, yo, dicen...
2: Te voy a dar opiniones.
1: Ojo de loca no se equivoca. Resulta que un día... él le dice a ella que tenía que ir donde un primo a mudarlo. No, espera. Un primo se iba... No, escúchame.
2: Para empezar, ¿cuánto tenía el primo?
1: No, pues es grande, pero... Es un primo que se iba a mudar de casa.
2: Se iba a cambiar de casa.
1: A mudarlo.
2: No.
1: Ayudar a mudarse de la casa. No, a cambiarlo de casa.
2: Eso, ahí. Habla como chileno, güey. Bueno.
1: Entonces, él le dijo, oye, mi amor, ¿sabes que tengo que ir hoy día en la tarde a cambiar a mi primo que se cambie de casa, a ayudarlo? Así que, voy. Ya, fue. Él fue, ella se quedó en la casa viendo series coreanas. Y fue, dijo, y a las 2 horas de haberse ido, él le manda una foto a ella. Le dice, mira, estamos mera cambio de casa. Y le mandó una foto donde salían cajas y toda esa cuestión que uno hace cuando se cambia de casa, cuando tienes cosas, porque si no, le eché toda la bolsa de basura.
2: ¿Vos cachai que esta historia a mí me va a generar problemas?
1: Porque a mí...
2: ¿Cuántas veces te he cambiado de casa hoy, amigo?
1: Soy yo, sí, cabrón.
2: Estoy atado, yo.
1: Sí, tú soy quien me ayuda a cambiarme, pues, amigo. Ya, cuento corto, le mandó esta foto. Ella, ya, mi amor, tranquilo, te espero acá en la casa. Pasó toda la tarde... Y a eso de las 9 de la noche...
3: ¿Qué pasa, güey?
1: Tocaron la bocina.
2: Tocaron un cornetazo.
1: Tocaron la bocina. Me fui.
2: Y pasó toda la tarde.
1: Pasó toda la tarde.
2: Llega la noche.
1: Llega la noche a eso de las 9, 10 de la noche. Y llega este muchacho a la casa.
2: Ya.
1: bañadito, perfumadito. Según él, se había cambiado ropa en la casa del primo.
2: Puede pasar.
1: Entonces ella le dice, mi amor, ¿cómo te fue en la mudanza de tu primo? Y él le dice, oh, súper bien, pero estoy chato, así que me quiero dormir porque estoy muy cansado. Ah, vale. Él se duerme. Se duerme plácidamente. Y ella dice, Mito, no sé por qué nunca lo había hecho, pero me dio por meterme a su celular. Dijo, algo me llamó la atención de ese día. Se mete al teléfono de este muchacho. Se va al WhatsApp. No, me equivoqué, perdón. Le sonó el WhatsApp. Y ella, en un acto de desconfianza absoluta, le toma el teléfono al varón. Ve ese WhatsApp. Y decía, muero las ganas de volverte a ver. Me encantó hoy.
2: El primo le mandó un mensaje.
1: No era nada el primo guacho. No era el primo, era
2: la prima.
1: Una mujer.
2: Sus.
1: Faltó uno. Decía, muero las ganas de volverte a ver. Me encantó hoy. La chiquilla, enojadísima, respondió al WhatsApp. Y le puso, ¿sabes? No, no, ella lo llamó, perdón. Estoy como mezclando dos historias que tengo. No, ella lo llamó.
2: ¿Por qué no la leí, güey?
1: Ella la llamó. No, porque la lectura es muy fome. Ella la llamó y le dijo, ¿sabes qué? Hablas con la novia de... Pongámosle Mario.
2: No,
1: pongámosle Mario.
2: Vos sabés que ella la llama. Que ella me tiene problema a otra persona, ¿cierto?
1: Ella la llama y le dice, hola, ¿sabes qué? Tú hablas con la novia de Mario.
2: No puede llamarse somos... Jaime.
1: No, porque los Jaime no somos así. Hablas con la novia de Mario. Nosotros somos pareja hace 3 años. La otra chiquilla del otro lado le dice, no puede ser, porque con Mario llevamos 2 años y medio. O sea, este weón.
2: Puta Mario, weón.
1: Pero Mario.
2: ¿Qué hizo Mario?
1: Este tipo no solamente le fue infiel a una, le fue infiel a las dos, porque ni una sabía de la otra, ¿me entendí? Porque por lo que yo tengo entendido, cuando uno es infiel, o sea, yo nunca lo he sido, pero cuando yo veo las teleseries, las películas, cállate vos.
2: Pero si que yo me estoy riendo.
1: Se supone que, por ejemplo, si tú tenés tu pareja y tenés un amante, la amante sabe de la existencia de tu pareja. Pero resulta que este desgraciado, si todos los Marios son iguales, este desgraciado mantenía a las dos mujeres pensando que eran la única, ¿cachai? O sea, una no sabía de la otra. Cuento corto, esta niña se hizo la Larry y se juntó con la otra chiquilla. Se juntó con la otra chiquilla. Hablaron el tema y efectivamente él mantenía dos relaciones, parejas...
2: ¿Simultáneas?
1: Parejas simultáneas.
2: ¿Simultáneas?
1: Eso, al mismo tiempo. ¿Y?
2: Y no voy a ponerle su nombre al juez.
1: Y no, es que se llama así. Y se juntaron a conversar el tema. Efectivamente, él tenía dos relaciones paralelas. Y este muchacho está de cumpleaños el 19 de junio.
2: Vaya. ¿Cuánto valía el papá?
1: No, pues el 21, ¿no? Bueno, da lo mismo. Este hombre está de cumpleaños el 19 de junio.
2: Ya.
1: Entonces me dijo esta cabra, me dijo, ¿sabes qué, Mito, lo que planeamos con la... Pongámosle a la otra, no sé, para ver. ¿Cómo le podemos poner?
2: No, siga ahí cagándola,
1: güey. Ya, pongámosle Pamela. Ya, Pamela Chu. Me dijo, lo planeamos con Pamela, lo que planeamos fue... el día del cumpleaños de este muchacho, él va a hacer una fiesta.
2: No, el medio garrete.
1: Y planearon llegar las dos a aquella fiesta. Y darle, así me puso textual, y darle el mejor regalo que puede recibir. Yo le dije, yo ingenuo, inocente, le dije, un trío. No, pomito, me dijo, ¿cómo le amas? No, eso sería premiar al desgraciado. No, me dijo, vamos a llegar las dos, lo vamos a encarar y le vamos a desenmascarar delante de su familia y de sus amigos. Se van a pegar el manso show.
2: Me acaba de llegar un mensaje, amigo.
1: ¿De quién? ¿De la Pamela?
2: No. Del guatón, Mario.
1: ¿De Mario? ¿En serio? ¿Qué
2: del guatón?
1: ¿Él entonces?
2: No. Si acaso lo voy a él, le voy a dar todo su nombre al juego de la historia.
1: No, Mario se llama. Yeah. Mario se llama y agradezcan que no dijimos que estaba de cumpleaños en noviembre. No, pues vos estáis en marzo. Me confundí de Mario. Entonces, la pregunta. La pregunta para la gente, para que aconseje a... ¿Cómo le podemos poner a la otra chiquilla? A ver. A ver, ¿cómo le vamos a poner? Ya, una se llama Pamela. Una se llama Pamela. A la otra pongámosle Yanna. ¿Ok? Entonces, la pregunta para los auditores es... ¿No te gusta venir los martes, weón?
2: Weón, el guatón se va a enojar conmigo.
1: La pregunta es... ¿Está bien que las chiquillas quieran hacer esto? ¿O simplemente que cada una lo encare aparte? ¿O quizás junta, pero en un momento más privado? ¿O está bien que quieran arruinarle el cumpleaños al pobre Mario?
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1: Es la historia del día de hoy. En el martes de pololeo tenemos comentarios. ¿Tú querías ir? Al revés, sí, pues, si tú encontrás que tu pareja te es infiel y mantiene relación paralela con un pelotudo que tampoco sabe que se lo están gorreando y se ponen de acuerdo, ¿ustedes le harían ese show a la mujer?
2: No.
1: ¿Y por qué las mujeres tienen el derecho de hacernos show a los... O sea, de hacerles show a los hombres? Qué injusto. Qué injusto. A ver, vamos al WhatsApp.
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1: Igual cuático que hagan eso. Yo por eso, cabrón, un consejo: no mantengan relaciones paralelas. Avísenle a una a las dos que son amantes.
2: ¿Qué? No, no sabéis nada lo que me mandó. ¿Qué pasó? Que escrito este buen.
1: ¿Qué te puso ahora?
2: Que también tiene una historia para contar esta otra semana.
1: Bueno, dile que tenga su propio programa radial.
2: Se consiste.
1: Y la haga. Ya, mira, acá nos dicen. Yo, Mito, estoy a favor. Bueno, esto es una mujer. Yo, Mito, estoy a favor de que lo haga. Mil veces que le hagan lo que tienen planeado. A ti te daría la... Y a mí no me daría la perso para eso.
2: No.
1: Porque en un país tan machista... Las dos chiquillas van a llegar a ese cumpleaños y decir, mira, po, acá estamos las dos, ah, desgraciado. ¿Y él cómo va a quedar?
2: A ese igual lo van a aplaudir.
1: Sí, po, weón. En un país tan machista como este, a ese tipo lo van a...
2: Muy bien, weón.
1: Le van a hacer una estatua. Le van a hacer una estatua. Mito, yo opino que lo pesquen y le saquen la cresta por califa. Son opiniones de mujeres que llegan a esta hora.
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1: Mito, hola Mito, hola Kiki. Son cuáticas las mujeres, por lo que se enojan. Por lo que se enojan. Ya, pero igual es
2: que hay mujeres y mujeres,
1: por eso el consejo de hoy para los hombres. Ojo, consejo de hoy para los hombres infieles. No para todos los hombres, porque vemos muchos que jamás. ¿No te atoraste?
2: Sí, me atoré, güey.
1: Habemos mucho que jamás vamos a ser. No, ¿cómo es? Jamás fuimos, ni seremos, ni vamos a ser infieles.
2: Ni lo volveré a hacer.
1: Ni lo volvería a hacer tampoco. Pero consejo para hombres infieles, cabros. Si van a ser infieles, una de las dos o de las 3
4: o de las 4, que yo conozco varios que de...
1: Bueno, tienen que saber que ustedes tienen una catedral y que ellas son las capillas. Porque si no te pasa esto, pa' amigo. Si las mujeres son malas. Oye, ¿sabes que yo no podría hacer esa cuestión? No me miraría así, si yo nunca lo he hecho. No, pues tener dos relación paralela.
2: Pero, a ver, ¿y qué te está mirando? Como que, yo me estoy riendo porque el oso me tira aquí y me está sonando el teléfono cada rato.
1: Yo con cuevo con una relación. No podría con dos al mismo tiempo. Dos regalos, dos días de la mujer, dos... No, estoy enfermo, no me da. Es como pagar dos pensiones. Ah, chucha, las pago.
5: Hola, mi tito. No, ¿cómo que pobre? Pobre que asuma pobre toda consecuencia. O sea, como el dicho, no me puedo acordar, pero...
1: Ve, por eso la correa.
5: No, que asuma, pues. Si a él le gustó jugar a dos bandos, o sea, que asuma toda consecuencia ahora nomás, pues lamentable. Y claro, las mujeres son así.
1: Son malas.
5: Como
1: son malas.
5: Toda acción tiene su consecuencia.
1: Esa era. Muy bien, ahí así la juntó
5: bien. Que asuma nomás, pues lamentable. Pero de machito, muy poquito tiene.
1: Chuta. A ver, tenemos más consejos por acá. ¡Aló!
6: Hola vos, tío Mito. Oye, Mito.
1: Hablando de infieles.
6: Yo creo que ahí hay una tercera persona, porque si el... ¿Cómo? Cabro se va a hacer la fiesta de cumpleaños y a las dos cabras no les dijo que iba a hacer la fiesta de cumpleaños y ellas averiguaron eso, es porque ahí las tiene escondidas y a la tercera la iba a invitar como la...
1: No.
6: Por eso.
1: No. ¿Sabes lo que pasó acá? Es que él, a la niña que descubrió la infidelidad, a la primera que se metió al teléfono, él le dijo que iba a hacer esta fiesta. O sea, ella va a ir a la fiesta, sí o sí. Pero él no sabe que iba a llegar la segunda. ¿Cachai? Imagínate estar en tu fiesta de cumpleaños. ¡Cumpleaños feliz! ¡Queremos pater!
2: ¡Manso pastelito!
1: Y que te lleguen las dos con el pastel. ¡Ahora en inglés! ¡Happy birthday! ¡Oh, hermano! ¿Qué haría? Sería... ¡Qué terrible, eh! Yo me pongo en el lugar de ese huevo.
2: Agradece que el cumpleaños tuyo pasó,
1: güey. A mi cumpleaños llegó una nomás. Y yo llegué con ella.
2: Para poder llegar, güey.
1: Para poder ir.
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1: Ok, pero esto no trata de mí. Trata de este varón. Tenemos hartos consejos acá, a ver. Ay, Dios mío. ¿Aló?
7: Mito, el Mario Garrido te acompaña el 29 de marzo.
1: No es Mario Garrido. No es Mario Garrido el protagonista de...
2: Sí,
1: este... Saludos para Mario.
7: No, Mito, yo no haría show si pillara a mi pareja con otra persona. No. Ay, loco. No, nadie merece que uno se haga mala sangre por otras cosas. Cuando hay tantas trincheras por ahí.
1: Las mujeres se centran en dañar al hombre, ¿eh? ¿Cachao?
2: Sí.
1: Se centran en hacerle el mal, el daño al hombre. Pobre, quizás él.
2: Pero no todas.
1: No, hay mujeres.
2: No todas.
1: Bueno.
2: No.
1: Amigo.
2: No todas.
1: Una vez, un chino, mandarín.
2: Un filósofo chino, güey.
1: Se me olvidó la palabra filósofo.
2: ¿Estás nervioso con el caso?
1: No. Un filósofo chino me dijo... ¡So!
8: Este amor no es un juego.
1: Me dijo...
2: ¡Oso! ¡Estoy yo, toro bueno! ¡Oso, moto!
1: Exactamente.
2: ¿Qué tío?
1: Eso me dijo para decir... Esto fue... ¿Cómo se llama?
2: Es que me lean sumo, necesito
1: saber. Bueno, una vez un filósofo chino...
2: Eso me quería ir aquí, güey.
1: Un filósofo chino me dijo lo mismo que dijiste tú.
2: No.
1: ¿Qué quiere decir eso?
2: Te diera tu mamá hueando aquí.
1: No, mi mamá. No, qué vergüenza. Ya, me dijo eso. ¿Y sabes lo que significa?
2: No.
1: Me dijo, ni un hombre sabe la mujer que tiene al lado hasta cuándo se separa. Así que mire, yo...
2: ¿Hasta cuándo se quieren?
1: Se separan. Se separan. Se separan. ¿Ah? Por ejemplo, tú puedes decir, no todas, porque mi mujer es un 7, es un pan de Dios. Mm. Pero si llega el día... Mira, yo conozco a su mujer. Es muy buena persona. Además, me alimenta. Y yo la quiero mucho. Y es por eso que usted le digo, ojalá que nunca se separe, amigo. O si no, en decreto ir a comer. Vamos a cagar de los dos. Amigo, ya, espérame. Yo conozco a su mujer, muy buena persona, muy tela. Pero también sé que es una mujer decidida. Y sé que si le hacen daño, ella no se halla con los brazos cruzados. Sí, amigo, son todas malas. Pero no le digáis que yo te dije.
2: No te preocupes que está escuchando.
1: Ah, conchito. Anda a tomar 11
9: días. Le van a hacer un altar a ese hombre. Vos están equivocadas las chicas ahí con lo que quieren hacer. Pues las mujeres dicen que son más inteligentes que los hombres, sí, pero a veces se caen, arman en su cabeza cosas y no.
1: Imaginan cosas.
9: No les sale como, quisieran,
1: claro,
9: resolverlo. Yo creo que no, de que.
1: Y se ríe,
9: no sé, capaz que estén
1: se ríe, güey.
9: Y al final sigan igual, no. Sí. No hay muchos hombres tampoco.
1: Hay caleta de
9: eso es lo que pasa. No hay
1: ya vemos muchos mejores. En algún minuto de nuestra vida fuimos mejores.
9: Que lo intenten y que cuenten después cómo les fue.
1: Sí, yo sabéis que yo evitaría eso porque, como, mira, no es ser machista, pero estamos en un país machista. Entonces, ponte tú en el caso, ya tú estás de cumpleaños, estamos todos tus amigos, tu familia, y llegan tus dos mujeres, te van a armar el show y todos nosotros nos vamos a cagar de la risa. Nadie va a llorar, nadie va a llorar.
2: Mira, a mí
1: después se van ahí y nosotros, ¿qué vamos a hacer? ¡Buena, qué guiño! ¡Te la tenía ahí escondida, cochino!
2: Mira, no tiene nada, no tiene nada que ver.
1: A ver.
2: Nada que ver. Pero a mí me pasó una vez una situación que yo fui a jugar a la pelota para Sarmiento.
1: Ya.
2: Y yo andaba con mi retoño, el único que tenía en aquellos años.
1: Ya.
2: Y andaba con la Quiquita.
1: Qué lindo.
2: Pero al otro retoño lo tenía que buscar la mamá.
1: Ya.
2: Y como la mamá andaba cerca de la casa de la mamá, que era cerca de la cancha donde andábamos.
1: Lo fue a buscar a la cancha.
2: Lo fue a buscar a la cancha. Y yo estaba entrando a la cancha. Y estaban las dos mirando dentro de la cancha. Y uno de mis amigos se dio cuenta de esa weá. Me dijo, cállate. Al único weón que lo iba a ver la ex y la voló la
1: pelota. ¿Viste? ¿Viste? Si somos así, pues, amigo. Si no, no, aquí no, nadie va a llorar, nadie va a decir, oye, herido malo, me voy de tu cumpleaños. ¿Dónde la diste? Me quedo si hay cagüín. Me quedo. Tenemos más opiniones de personas. Dice, aló.
10: Mitito, parece que tú pasaste por algo similar.
1: No, no, no.
10: Sabes muy
2: no,
10: bien,
2: no,
10: la
1: no, no, no, no.
2: Jamás.
1: No, jamás, jamás.
2: No.
1: No vengan a enlodar mi nombre.
2: Jamás he pasado por eso y no lo volverás a hacer.
1: No seas tú. Por eso la gente piensa eso, ¿viste? ¿Dónde tú hablas
2: de
1: eso?
2: ¿De qué? Ay,
1: déjame escuchar.
10: Mitito, parece que tú pasaste por algo similar. No. Porque sabes muy bien las consecuencias y todo eso.
1: No, no sé las consecuencias. No, jamás. Por eso te digo, yo mira... Si llega el momento, el día en que, Dios, no sé, las defensas me bajen y el diablo me pille con las defensas bajas y vaya a ser infiel, que dudo que en algún minuto de mi vida lo sea, jamás tendría dos relaciones al mismo tiempo. Me refiero paralelas, sin decirle nada a una de las dos. O sea, a ver, no, espérate. La caí, va. No, espera.
2: No aclare tanto, no, que oscurece mal.
1: Primero, no, primero no sería infiel.
2: ¿Ya?
1: Y de ofrecérseme la oportunidad de tener dos relaciones paralelas, no lo sería porque les cambiaría los nombres. Como, conociéndome como soy, le diría Juanita a la Jacinta y Jacinta a la Juanita. Vamos a ver la música. A la vuelta seguimos. Tenemos... Muchos mensajes. Somos trending topic a esta hora. Te dije que la historia del guatón Mario iba a servir.

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1: 3 de la tarde con 3 minutos.
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3: El Banco Central informó que el IMASEC de abril cayó 1,2% en 12 meses, resultado peor al esperado por el mercado y que confirma 4 meses consecutivos de debilidad en la actividad económica. El Minbu anunció una revisión técnica y la paralización de las casas ejecutadas por la constructora Cataskevi en Lomas La Torre de Viña del Mar, región de Valparaíso, luego de que se detectaran fallas en viviendas construidas para familias afectadas por el mega incendio de 2024. La Seremi de Transportes y Telecomunicaciones de Aysén, Verónica Figueroa Foitzik, renunció a su cargo tras un incidente en la comisaría de Coyhaique, donde habría intervenido por su esposo detenido.
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0: Estamos de regreso, 3 de la tarde con 25 minutos. Hacemos a esta hora juntos el que tire para adelante. Edición de día martes.
1: Dolores sin aspirina. 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
0: Oye, pero párame cámbiame la música, Bartolito, por favor. Porque estamos en el martes de pololeo.
2: Oye, ¿qué?
3: Ah, ¿qué trajo? Ay.
0: Ahí sí.
3: ¿Qué trajo, qué?
0: Oye. ¿Quién quiere Keke?
3: Yo quiero Keke.
0: ¿Anda con Keke, en serio?
3: ¿Quién tiene Keke?
0: ¿Trajiste Keke?
3: No tengo Keke.
0: Llegó el Keke.
3: ¿Marzo Keke?
0: Atención.
3: Vos empezaste, weón.
0: Porque pensábamos que nos había abandonado, pero ya está acá para hacer el separado san... Ese... Bueno, tú dilo. Tú. Bienvenida, Nicole Novoa, la NN. ¿Cómo estás, Nico? ¿Te escuchas ahí?
4: No me escucho.
0: Es que le bajo el volumen porque el Keke habla muy fuerte.
3: Yo no hablo fuerte. Bueno. Amigo.
4: Oye, podrían aprovechar el Cyber Day para comprar audífonos. No escucho nada. Ahí sí, ahora me escucho.
0: Podrían,
4: deberían. Ya.
0: Ojo ahí los jefes de la radio.
4: Sí, pues.
0: No creo. La verdad que no creo. Oye, ¿cómo estás, Nico?
4: ¿Tiempo?
0: Pensábamos que no iba a venir hoy día. Te
4: no, pues sí, ya te dije que voy a estar todos los martes.
0: ¿A dónde andás, cochina?
4: Andaba.
0: ¿Almorzó?
4: Sí, almorzando andaba de hecho.
3: Andaba que mandar a buscar y para allá.
0: No sea tonto. No.
3: Para el norte, casi.
0: Al norte.
4: La quería hacer buena.
3: Para el norte, Puerto Montt, weón.
0: Oye, el bloque.
4: Oye, sí, yo soy mapuche.
3: Sí, no sé, po.
4: Sí, po, sí, pero a si toda
3: te,
4: honra.
3: ¿Te acordaste?
4: Y el tatuaje, lo que echaste, tengo la tatuada de la bandera mapuche. Así que no me venga ya. Ah, soy peligrosa.
3: No
4: yo te quemo la casa. No estoy ni ahí.
3: No
4: estoy ni ahí.
0: No la molesté porque se enoja, quema la radio.
4: Yo quemo la radio. Sí.
0: Oye, Nico, ¿pero ¿sí? dónde tenés la bandera tatuada?
4: En la espalda.
0: Aquí, nunca te la he visto.
3: Aquí abajito el cuello.
4: Sí, ahí, en esta parte. Sí. Yo he visto más. Tengo una araucaria.
0: ¿En serio?
4: Sí, una araucaria.
0: Ya, vamos a hablar de tatuajes.
3: Con las mansas raíces.
4: Sí, es verdad.
0: ¿A dónde tiene la araucaria?
3: Aquí,
0: ¿en la espalda?
3: El cuello,
4: aquí,
3: po,
0: en la espalda.
4: En la espalda, sí, po.
0: Y más abajo sacaron una araucaria para eso. Con el puro hoyo. Oye.
4: Pobre, que sigue ordinando.
0: Ah, son bromas. Oye, ojo,
3: a mí me han bloqueado por menos.
0: Hay confianza con la Nicole, por eso podemos tirarnos ese
3: tiempo.
4: No, pero está ahí pasando
0: el. Sí, es verdad.
4: Esa confianza queda fuera de micrófono.
0: Pero.
4: Viste que hay que escuchar.
3: No sé, nosotros no nos mandamos nada que escuchen la radio.
0: De todo caso,
4: sí, a los papitos, por favor, no.
0: Que los niños escuchen al Oscar.
4: El volumen, pónganse los audífonos, por favor.
0: Que los niños escuchen al Oscar porque yo ya no soy de los niños. Ya. Oye, hablando, bueno, teníamos un tema de conversación ya, pero de...
4: Oye, me estabas preguntando por el nombre de la radio, ¿por qué te disperso?
0: El nombre del programa.
4: O sea, el nombre de la radio, sí. El nombre del programa.
0: Estamos todos oídos.
4: Sí, ¿viste?
0: Ya, en nuestro espacio, porque yo dije, hoy tenemos ellos versus ellas,
4: sí.
0: Pero no se llaman así, po.
4: No, po, acuérdate que le pusimos otro nombre. De hecho, ya tenemos Instagram.
0: Es
4: gente,
0: verdad.
4: Tenemos Instagram.
0: ¿Cómo se llama nuestro bloque de hoy en adelante, Nicole?
4: Separados al nacer.
0: Separados al nacer.
4: Sí.
0: Y tiene eslogan.
4: Y ¿vale? Ya tenemos Instagram, sí.
0: ¿Cómo era el eslogan? Separados al nacer.
4: Sí. A veces muy de acuerdo y de repente, para nada. Era algo así, pero está ahí en la foto.
0: No era así.
3: No era así.
4: No era así. Espérate, que se me perdió.
0: Ya, no importa. Era.
3: ¿Cuál torta?
4: Él, pues sí, ni siquiera se acordó el nombre del programa.
0: Yo me acuerdo, Separados al nacer.
4: A ver.
0: A veces muy iguales, piensan muy iguales.
4: No, pensamos distinto o quizás demasiado iguales.
0: Eso.
4: Ese era.
0: ¿Viste? Bueno, entonces ahí está, entonces, para que nos sigan en Instagram, Separados al Nacer.
4: Guión bajo Curicó.
0: El bloque de Marte que vamos a tener acá también junto con el Martes de Pololeo. Para que la gente nos siga y nos cuente sus historias.
4: Eso.
0: Oye, Nicole.
4: ¿Qué?
0: Bueno, el día de hoy tenemos una historia en el Martes de Pololeo que hoy día lo vamos a unir.
4: Ajá.
0: Con el Separados al Nacer.
4: ¿Me parece?
0: Hoy día no vamos a hacer dos, vamos a hacer trillizos. Trillizos Separados al Nacer.
4: Sí.
0: A este mellizo le dieron más leche, sí.
4: Está mejor alimentado.
3: Ya. ¿Y de qué parte era la araucaria?
0: Ya.
3: ¿Viste? Ella empezó, po, güey. Oye, yo te estaba molestando.
4: Déjate la muestra. No, ya,
0: la historia del día de hoy es de dos mujeres que encontraron una infidelidad de su hombre. A ver, descubrieron que un hombre, Mario, mantenía dos relaciones amorosas al mismo tiempo y ninguna de las dos sabía que existía la otra. Ellas se pusieron de acuerdo, se fueron a tomar un café y llegaron a la conclusión de que el día de su cumpleaños, el 19 de junio, porque muchos dicen que es el 29 de marzo, pero no, es el 19 de junio, ellas van a llegar al cumpleaños, ambas, y le van a armar el tremendo show. No hablo de baile, sino que le van a decir: mira, desgraciado, llegamos las dos acá. Hay detalles que no lo conté hace un rato. Por ejemplo, detalles que van a llegar con cartulinas y pantallazos pegados en la... Va a ser como una exposición escolar.
4: Y eso va a ser en una parte pública.
0: En un centro de eventos que tiene el tipo para su cumpleaños.
4: ¿Que tiene el tipo?
0: Sí, arrendado. Lo va a arrendar.
3: Yo creo que el guón va a animar.
0: Sí, yo voy de animador. Y ellas van a exponer ahí en cartulina las imágenes, los chats. Les decía igual. Les decía cosita. Le tenía el mismo apodo. Además, a las dos, esto encuentro que esto es cercano a ella. A las dos les había regalado el mismo collar. Oh. Desgraciado.
4: El mismo perfume.
0: El mismo perfume. Todo lo mismo. Como que hacía algo bonito, pero para dos. Por ejemplo, el día que se regalan flores amarillas, he comprado dos ramos.
4: ¿Te acordás que en el podcast que ya se viene?
0: ¿Cachai?
4: En el podcast que se viene de la ¿cómo se llama? De las flores del parque, acuérdate que viene esa parte de capaz parte que sea, ahí podríamos.
0: Puede ser.
4: Que compraba uno o dos ramos el mismo día. Claro, para dos mujeres.
0: Para dos nombres distintos. Oye, la pregunta que hicimos hoy fue súper directa. ¿Usted está a favor de que estas chiquillas se peguen el show en el día del cumpleaños del varón? ¿O mejor que lo dejen pasar y que tal vez en privado lo encaren? ¿Tú qué harías como mujer?
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0: ¿Qué haría, Nicole?
4: Yo creo que... Pucha, es que yo soy muy quitada de ese tipo de cosas. Entonces, creo que la mujer tiene que tener dignidad propia, amor propio. Entonces yo simplemente dejo de hablar nomás. No, me desaparezco. Soy ghosteo.
0: ¿No te pegaría el show?
4: No, yo he ghosteado hasta por amistades. Así como,
0: ¿de verdad? Sí. ¿Desaparecí nomás?
4: Sí, sí. Es como nunca más vuelvo a hablar.
0: ¿Y si después te hablan?
4: No responden nomás.
0: ¿En serio? ¿Ignoráis?
4: Sí, si es que ¿para qué?
0: ¿Y si te lo encontráis en la calle?
4: Pero es que la persona sabe que la cagó, pues. Entonces sí. Te empieza a buscar y todo, simplemente decir ya no.
0: Pues. Oye, tenemos muchos mensajitos, lo vamos a escuchar porque...
4: Eso, bueno, acá yo quiero escuchar a la gente.
0: Con el que hablábamos y decíamos... ¿Trajiste qué?
4: Yo creo que qué.
3: También.
0: Que al hacerle eso a un hombre es como casi enaltecerlo en este país. Bueno, en general. Yo,
4: sí, pues es que en el fondo, a ver, si el tipo va a estar en un evento y van a llegar las dos a hacerle el show, con las mujeres va a quedar así como, hoy el tipo mujeriego, pero con los amigos,
0: va a quedar como el pulento.
4: Entonces, al final... Pero mira, yo creo que soy más del team de que no te debe importar lo que piense el resto, sino que es lo que tú sientes, lo que tú quieres para ti, para tu vida... Y en el fondo cuando te pasan esas cosas, porque ahí no era nomás. Claro. Mejor dejar pasar las cosas y dice uno acá, seguir adelante.
0: ¿Mitos eran todos los Mario iguales? ¿Tú conoces algún Mario?
4: Sí, conozco varios Mario.
0: ¿Serán así, infieles? Porque yo conozco uno. Y la verdad es que sí.
4: Sí, yo conozco varios Mario y infiel. Varios son infieles. Han sido infieles.
0: Malditos Mario, ¿eh?
4: Como también he conocí un Mario que es súper fiel.
0: ¿Sí?
4: Sí.
0: Yo también conozco
4: padre
0: un Mario.
4: De familia muy fiel.
0: Yo conozco un Mario que es muy fiel y le mando un saludo desde acá, que es mi psicólogo. Mario. Se llama Mario, es muy fiel él, así que abrazo para Mario, no me acuerdo el apellido. Pero conozco otro Mario que es terrible, ¿eh?
4: Sí, yo también, parece que lo conozco.
3: Sí, es el mismo que conozco yo. Te encargo.
0: Es una bestia, literal.
4: historial, más o menos.
0: Dice por acá lo siguiente. Aló. Ah, no, este era antiguo. Pero...
5: ahí la cagaste, pues dijiste la fecha del cumpleaños del compadre y el compadre sí. Va a decir, ah, yo tengo dos, soy yo el weón que van a cagar, entonces no va, no va a ser la fiesta, pues.
0: Sí, pero amigos, sí, por eso lo estoy haciendo. Entonces, tenemos que ser sororos, así se dice, ¿o no? ¿Sororos?
3: Sí,
0: sororidad. Entonces yo estoy contando esta historia para advertir a ese amigo que está de cumpleaños el 19 de junio. Amigo, si tú estás escuchando la radio y tienes dos mujeres al mismo tiempo y vas a celebrar tu cumpleaños en un centro de evento muy conocido de la ciudad,
3: pon la mano en el receptor.
0: Pon la mano en el receptor y cancela esa celebración. Tenemos más. Dice Mito, venganza. Este es consejo de mujer. Venganza todo el rato que le arruinen su cumpleaños y también su dignidad. Que no sé si
3: pero es que la mujer, la mujer
4: pero
3: no
4: es que
3: entiende.
4: El hombre no tiene dignidad.
3: No, no le van a arruinar cosa,
4: no,
3: nada.
4: No le van a cambiar nada si el tipo ya es sinvergüenza.
0: Es como lo que decía, ante las mujeres, capaz que las minas del cumpleaños las que estén ahí.
4: Claro.
0: Hola, qué fresco este. Bueno, siempre anda así. Listo, ese va a ser el comentario. ¿Y los hombres qué van a decir? Campeón, campeón.
4: La hiciste.
0: Sí, pues es verdad. A ver, tenemos otro comentario para acá. Alón.
6: Oye, a ese weón lo han aplaudido los amigos. Po.
4: ¿Viste? Sí, pues.
6: Quizás cuántos años lo van a apoyar. Pero buena, buena, buena.
0: ¿Viste? Lo van a, claro, lo van a molestar y se va a reír nomás después. Pues, y después. A menos, párame la música, Bartolo. A menos que él realmente esté enamorado de las dos.
3: O de una de las dos.
4: No, ¿puede? Pero de las dos igual.
0: ¿Se puede estar enamorado de dos personas al mismo tiempo?
4: No, pero yo creo que igual puede querer. Es que yo creo que una cuestión no de amar es de querer,
0: querer.
4: De poseer, sí, de poder tener una vida distinta.
0: De poder
4: con
0: adquisitivo.
4: Ambas.
0: Pero en mujeres, en vez de en plata, en mujeres. Amar a dos personas al mismo tiempo, yo encuentro que no podí. Amar a dos personas al mismo tiempo. Claro, como lo que dice la Nicole. Amar a una con todo. No, es que tampoco. No. Es que a lo mejor yo no puedo. No, porque yo cuando amo a una mujer, la amo a ella nomás. ¿Cachai? El amor es así. Bueno, que no todos somos iguales.
4: Es que a veces
0: iguales.
4: Hay personas que confunden el amor con cariño.
0: Claro.
4: A veces tienen mucho cariño ya, por una persona
0: hombre,
4: y creen que es amor. Pero
0: y,
4: no es
0: ¿y si
4: amor.
0: Este hombre quiere mucho a las dos?
4: ¿Pero qué sabes tú del tipo?
0: No, pues no cacho, pero haciendo un supuesto. Si él las quiere mucho a las dos y quiere tener... Y es feliz teniendo las dos relaciones.
4: Poligamia.
0: Ay, eso sí, es el
4: poligamia.
3: La poligamia, sí.
4: La poligamia, sí.
0: Qué asco.
4: Pero mira, cuando alguien quiere estar con dos personas, puta, es que es difícil porque tienen que estar todos de acuerdo.
0: Claro, y él no dio la información.
4: Y las chiquillas están de acuerdo, ¿no?
0: No, por algo le quieren pegar el show.
3: No, se pusieron de acuerdo para el show, no más.
0: Ya, pero ponte
4: sí, pero y después, ¿te imaginas? Y oye, ¿sabes quién somos amigas eso, y queremos...? Oh,
0: eso, ponte tú que se hagan amigas y le digan, ¿sabes qué? Yo lo pasaba bien con él. Ah, yo también. Puta, nos llevamos bien nosotros las dos también. ¿Tenemos los tres? También puede ser, claro, él sería un gurú.
4: Yo estaba viendo la serie de Berlín, ¿la has visto?
0: No.
4: En Netflix.
0: Sería un
4: y
0: sueño.
4: Claro, hay un loco que le pasa algo similar. La tipa lo jode con un cabro, bien. Pero él ya había vivido toda su vida así de locura y había hecho de todo, pero bien. Él había sido su primer hombre. Entonces ella tuvo curiosidad con un tipo y estuvo con él y después como que iban a formar una relación de tres. Y él le dijo, ¿sabes qué? Ya, yo viví todo y te entiendo y tú querías estar ahí, así que probemos los tres. Y
0: mira,
4: bueno.
0: Mira,
4: y al final, bueno, no le voy a contar el final para que la vean.
0: No la conté.
3: No.
0: Oye, está interesante el caso. Interesante.
7: Que lo hagan cagar, ¿no?
0: Ya, pero a mí. Dice Mito que le hagan el trío que dijiste, pero que él sea la tuerca. Ahí va a quedar el desgraciado maldito para la persona. Te odio, desgraciado infeliz. El amigo está más dolido que las mujeres, ¿no? Dice por acá, Mito, que se la hagan nomás por egoísta. El flaco no pensó en las minas que estaban con él. Sí. O sea, si eres como de estos poliamorosos, tenéis que informarlo. Sí, pues como, ¿sabes qué, mi amor? A mí, pucha, me interesaría tener dos. 3, 4, ¿por qué no 5?
3: Parezco locutor de radio.
0: Ya, pero ve.
3: Ay, de otra radio.
0: De otra radio. Sí, de la RTL.
3: Claro.
0: Hola, chicos.
3: De la Mele. No, no, no.
0: No, no, no, no. O sea, hola, chicos. Me tinca que lo hagan, pero que lo graben y lo suban al TikTok. Ve, todo lo exponen. Escuchando. Me carga esa cuestión a mí. Todo exponerlo, todo es un video. La vida va más allá del teléfono celular, amiga. No graben todo.
4: Porque no le conviene nomás.
0: Que
4: ya, pero
0: es
4: que a lo mejor este tipo de situaciones, bueno, visibilizarlas.
6: Pobre Felipe, no. Y se acaba de ir por sur y ya lo van a mandar de vuelta con bombo y betaca. Puta, ya lo van a aplaudirlo.
0: ¿De qué está hablando?
3: ¿Cuál Felipe?
0: No sé.
4: Se llama Mario, amigo.
0: Yo creo que se confundió de radio.
6: Oiga, amigo, oye, que se complican las mujeres ahora, hoy en día. Y antes, tonto mi abuelo. Mi abuelo vivía con las dos, les dijo, si no quieren vivir las dos aquí,
0: se me van.
6: Va sola cascando y yo me quedo con los niños y con la otra.
0: Toma.
6: Oye, pero y ahí las dos convivían muy re bien.
4: Ya, pero se conversaba, po.
6: Ahora los tontos no son nada más, yo, amigo.
0: Claro, es que se la diferencia es que se conversó.
4: O sea, po. Ya si te quedaba ahí era por elección, no porque te lo impusieron.
0: Claro. No, no, si aquí se las no, puso a los la, dos.
3: Se está viendo.
0: A las dos se las puso.
3: Sí.
4: Se lo impuso.
0: Mira.
3: Que viene impuesto.
0: Mito, lo mejor que puede hacer este tipo es pedirte un consejo a ti. ¿Por qué no?
3: No, amigo, no.
4: A
3: no.
4: Nosotros,
3: no.
4: Yo sabía. A nosotros nos va a pedir un consejo.
0: No, me tiré el pelo con el
3: usted otro. No puede pedirle al diablo que venda cruces, pues, amigo.
0: No, amigo. Oye, usted me tiene bien como acá.
3: Es que te conozco, pues, weón.
0: Yo lo he dicho. Oye, yo jamás tendría, te lo dije hace un rato, jamás tendría relaciones paralelas. Por primero
3: no, pues, sentado sí
0: paralela no parado.
3: Ah,
0: ¿por qué? Primero yo me conozco.
3: Yo también,
0: yo sé lo disperso que soy. Tendría que regalarle a las dos la misma cuestión y no
4: eso
0: no.
4: Es lo que hizo el loco, a lo mejor era sí. Disperso, no serías tú.
0: No me da, a mí no me dan los recursos. Primero no me dan los recursos, segundo soy muy disperso y tercero me andaría todo el día nervioso. Además, Curicó chico. Tendría que ser de Talca, Curicó.
4: Imagínate que yo vengo del sur, allá más chico. Allá sí que es horrible.
0: Pueblo chico, infierno grande.
3: Yo me voy a quedar callado mejor.
0: Este siempre me deja mal a mí.
3: No te estoy dejándote mal a vos, güey.
0: Porque yo nunca he tenido, nunca he hecho eso tiempo.
4: ¿Y para qué te persigues?
3: ¿Y para qué hablé con el flaco los directos de show?
0: ¡Pero mira esa güey! Oye, no, porque es que de verdad yo no podría. Si no es un tema de que no quisiera. Es que no, yo no podría, no me daría a mí la cabeza para hacer esa cuestión.
8: No, ninguna de las dos. Nadie sí. Sabe la mujer que tiene hasta que la pierde.
0: No, yo ahí estoy en desacuerdo con la amiga. ¿Escucharon? ¿Por eso por no por hablar, viste?
3: Nadie sabe la mujer que tiene hasta que la pierde.
0: Yo digo que estoy en desacuerdo con ella.
4: ¿Por qué, po?
0: Porque quizás todos sabemos la mujer que tenemos, pero pensamos que nunca la vamos a perder.
4: ¡Ay! ¡Le salió bonito! Ahí sí, tenés. Es verdad.
0: Ahí tenés. Y es cuando verdad. La vemos perdida, ahí recién decimos: ¡Dale, soy un huevo!
4: Yo sabía.
0: ¿Viste?
3: Mira, si este huevo en la vida, en la radio aquí, habla bonito.
0: Sí, es verdad.
3: Pero si lo conocieran en la vida real.
0: Claro.
4: Si no fuera porque lo estoy transmitiendo, voy a dejarlo guardado.
0: Pero sí es verdad. Oye, pero yo encuentro mucho sentido a lo que acabo de decir. Quizás
4: no,
0: todo,
4: sí es verdad.
0: Y no solamente el hombre con la mujer, hay mujeres que también saben el hombre que tienen. Lo bueno del hombre que tienen y no están ni ahí y cuando lo ven perdido dicen pucha que fui tonta. Entonces ¿viste? Todos sabemos lo que tenemos pero nadie lo valora y lo valoramos cuando esa persona ya decidió irse.
4: ¿Viste que a veces pensamos igual? A veces.
0: Y perdón que me emocione. Te amo, mi amor, yo sé que me estáis escuchando. Aló.
6: Mito, pero la mujer que se le para no es mujer. ¿Pum?
0: No, cállate.
4: ¿Qué se le para?
0: No, es que no sé por qué hablan tonteras, de verdad.
4: Ah, que ya.
9: Yo creo, Mito, que uno debe dejar partir porque el hombre que juega dos bandas no es una buena persona. Y los escándalos, es ¿no? ¿Para qué? Pelear por un hombre.
0: Claro.
9: ¿Para ¿viste? Qué? No vale la pena.
0: Tampoco pelearía por un hombre.
4: Eso,
9: el zorro
4: ella
9: pierde
4: es de
9: el pelo, pero no pierde las mañas.
0: Eso. Zorro.
9: Mira, y te voy a contar algo. A mí me pasó, yo tuve una pareja, bueno, duré súper poco con él. Yo tuve la sospecha porque siempre andaba con mentiras, lo pillé en varias mentiras, pero resulta que él conocía gente por Facebook. Y yo con una amiga me conseguí una foto.
0: ¿Ya?
9: Y me hice un Facebook falso.
4: ¡Oh! ¡Oh! ¡Qué es la buena victoria!
0: ¡Oh, la cambié! ¿Ya?
9: Y me hice un Facebook falso y lo contacté. Y le puse que era microempresaria, qué sé yo, picó al tiro.
0: Toma.
9: Y él me decía que nos íbamos a juntar, ponte tú un día jueves. Y yo como la otra persona, como la que estaba conociendo por Facebook, también lo citaba. Entonces él me decía que tenía que quedarse a trabajar y todo, y después obviamente yo no aparecía. Eso fueron como dos o tres veces. Y al final, un día le mostré y le dije, ¿tú conoces a esta persona? No, me dijo, no tengo idea. Y le mostré todas las conversaciones que tenía con él. Según él era soltero, no tenía problemas con nadie, no estaba con nadie. Y se lo mostré y él me dijo, no, yo no era, era mi hermano que se metía a mi página y él escribía. Así que toda una mentira, no supo salir del paso, entonces chao. Le dije yo, bueno, siga buscando pareja y conmigo, chao, yo no puedo estar con alguien así de mentiroso. Así que eso, pues, mi tito.
0: Mira.
9: Chao, un besito, que estés
0: bien. Besito, tía.
4: Oye, acuérdense de seguirnos en Instagram, separados al nacer y bajo Curicó, para que nos manden sus historias ahí al Instagram.
0: Oye, con respecto a la historia que nos contó la tía, bastante imbécil el hombre.
4: Oye.
0: Porque si te dicen, mira, ¿quién es ella? ¿Ahí qué tenía que hacer él? ¿Qué hubiese hecho tú? Yo me enojo. No, porque si te creas perfiles falsos más encima para engañarme, ¿ah? Para yo caer y después de quedar como víctima.
4: Lo estás usando como una herramienta. Si queréis terminar, termina.
0: Claro. Pero, ¿por qué buscáis este
3: motivo? Y con esta frase la matáis.
0: A ver.
4: ¿Qué?
3: Y vos calláis. ¿Vos creéis que yo no callé que erais tú?
0: ¡Claro!
4: ¡Ay, sí!
3: ¡Se sabía!
0: ¡Se sabía que erais tú! ¿Por qué creéis que te respondía? ¿Tú crees que le respondo a cualquiera? ¿A dónde la viste?
3: Y la dejáis en jaque mate.
0: ¿Y sabéis qué más? Terminamos, pero no estáis terminando tú conmigo. Yo estoy terminando contigo. Chao.
3: Y métete el Facebook falso en la...
4: Con dignidad.
0: Claro, claro, corta nomás, corta. Pero bueno, ahí el hombre no supo qué hacer, ¿ah? Acá tenemos consejos para buenos y consejos para malos.
10: Oye, yo una vez carreteé con Quequiño.
3: Chucha,
10: a lo mejor ni se acuerda de mí. No, yo viví en Santiago en esa época.
0: ¿Ya?
10: Y así que... No, yo creo que él ya se portó como tenía que portarse. Así que ahora está bien, el hombre está bien.
3: Está bien, bien.
0: ¿Qué tiene de bien? Yo lo veo, este está destruido.
3: Bien, así como bien, amigo. No.
0: Tenemos más. ¿Aló?
11: Mito. Yo opino que el socio debería invitarme al cumpleaños. Para que no se pierda la torta.
0: Sí, ¿verdad? También es verdad que hay que comerse la torta.
12: Oye, Mito, ¿por qué no te conseguís la dirección donde va a ser el cumpleaños? Para poder ir también.
0: No, quieren ir a puro sabiar esto.
4: Puta, que son cagüineros los hombres.
13: El carrito rojo, un gran saludo. Que tengan una linda semana. Cariño a todos. Y lo mejor que pueden hacer es poner al descubierto ese cara y palo.
0: De eso, desgraciado.
13: Así que pónganle nomás, chiquilla. Háganlo pasar una buena vergüenza, porque más rápido sale pillado un ladrón que un mentiroso. Así que aquí se va a fregar.
0: Opiniones de la gente, ¿eh? Pero ¿sabes qué? Me pasa que las mujeres...
3: Pero dijo la vuelta al rey.
0: Pero ¿sabes qué? Yo siento que las mujeres incentivan a otras mujeres a que lo hagan. ¡Hazlo, hazlo, hazlo! Pero si les toca a ella, no quiero que lo hagan. Les va a dar vergüenza.
4: Yo dije, yo no lo haría.
0: Por eso, ¿po? ¿Viste? Es que aquí, no. Claro, incentivan, pero... Dudo que si les,
3: es que
0: les
3: llegase
0: a pasar, lo hagan.
3: Es que ¿sabes qué es lo que pasa? ¿Mm? Yo encuentro que un hombre jamás haría eso, no. Por el miedo a quedar...
0: De gorreado,
3: de estúpido.
0: Claro.
3: Por la vergüenza.
0: Sí, po.
3: Uy, me agarraron para el huevo, ni cagaron. No. Que se haya la cresta, no,
0: me cagó y no. Me decía, me voy a exponer a que me molesten.
3: No.
0: Chao, no más.
4: Chao.
14: Mito, ¿cuándo es cumpleaños? Para ir y estar cerca de la mina cuando le diga, te lo voy a cobrar con el primer hueón feo que encuentre.
13: Oye, yo haría eso, lo pensaría muy bien. No, yo lo ejecutaría tan bien, porque la venganza es un plato que se sirve frío. Y sabe dulce.
0: Esta es mala.
3: Esta es mala.
15: A mí no me dejen sin queque. No. Yo también quiero queque.
3: Más rato voy a tener queque.
15: ¿Con ese comentario estás tratando de decir que nosotras somos sinvergüenza?
0: ¿Por qué? ¿Con qué comentario? Ay, ¿cómo parece? No sé. Esto pasa porque no tiramos los audios al tiro.
4: Pero que se llena de mucho audio.
0: A ver, ¿qué? Sin vergüenza. No, es que... No sé, ¿por qué dijo eso?
3: A ver, pero
0: ¿quién
3: lo conoce?
4: Pero Bebo, a lo mejor te va a contestar.
16: ¿Y qué con ese comentario estás tratando de decir que nosotras somos sinvergüenza?
0: Ah, porque un hombre no haría eso, yo creo, ¿no? No, no. Por ejemplo, si a mí me pone el gorro y yo juntarme con el otro y decirle, oye, nos pusieron el gorro los dos y que vamos a quedar de hueones. Bueno,
3: sí, es que a ver,
0: vamos a quedar de víctimas, pues, amigo.
3: Es que esa es la diferencia.
0: Sí, po.
3: Si una mujer le hace eso a dos hombres, los hombres quedan los dos de hueones. Pero si un hombre le hace eso a dos mujeres, ellas quedan de víctimas. No es lo mismo.
0: Ya, pero mira, aquí también hay un cambio. Si la mujer le hace eso a dos hombres, ellos quedan de estúpidos. Y la mujer queda de... ¿Todos sabemos de qué?
4: Sí, pues sí. Hay un... Sí,
0: pero
4: po.
0: Si el hombre hace eso, las mujeres quedan de víctimas, pobrecitas. Y el hombre queda de rey.
3: De vacante.
0: ¿Cachai? Está mal eso, po. Tiene que ser igual.
4: Culturalmente siempre se ha visto que el hombre puede hacer eso.
0: Ya, po. Pero es que un hombre...
4: Y que es bien visto dentro del machismo, pues.
0: Está
4: sí,
0: mal eso,
4: po.
0: Está mal. Yo, ¿sabes que yo estoy...? Chiquillas, pónganle
4: aunque igual hoy día hay mujeres empoderadas, que sí. Cuando hay mujeres que hacen eso, viene la amiga y le dice, ay, ¿cómo le hiciste? No sé, cuéntame el chisme.
0: Hay
4: yo
0: mujeres,
4: lo he escuchado también.
0: Hay mujeres muy malas.
4: Sí, yo tengo ahí varios chismecitos por ahí de historias así.
0: Es verdad. Mito, no le cambiarían ni él entenderá.
4: ¿No qué?
0: Pero el gusto deberían sacárselo. Es decir, vamos. No entendí.
3: Tiene problema de iglesia.
0: No entendí nada de lo que me dijo.
4: Ahora léelo de atrás para adelante.
0: No le cambiarían ni él entenderá.
4: No cambia.
0: Ahora me escribe de nuevo. Aquí me escribe de nuevo.
4: Espérate.
0: Ando dispersa.
3: Disléxica, diría yo.
0: Disléxica, diría yo.
4: Disléxica también. Sí.
0: Porque no le entendí, tía. No le cambiarían ni él entenderá. Pero el gusto deberían sacárselo. Es decir, vamos.
4: O sea, ya. Como
0: lo
4: que
0: hagan.
4: El loco no va a cambiar ni va a pasar nada más allá, pero que deberían sacarse la gana de la venganza. Pero es que la venganza no es buena.
0: Que no lo entenderían que él se mandó el condoro, ni tampoco va a cambiar. Claro. O sea, que lo hagan al final para puro. Para que quede de recuerdo, digamos. Una anécdota. Sí. Mito, yo cuando descubrí la infidelidad, unas semanas antes lo acompañé a él a poner una denuncia en la inspección del trabajo, pero él andaba con puras mentiras y yo contacté a su jefe. Mira si las mujeres son malas.
4: No, pero es que las mujeres no nos pasan gato por liebre. Ellos te descubran que uno les va a creer todo.
0: A su jefe y le dije todo lo que él pensaba hacer. Incluso le mandé mensajes, videos y otras irregularidades que él cometió en la empresa. Y cagó. Ah, pero eso es maldad.
4: Ya, pero es que lo que él le hizo a ella es maldad, po. Por eso sí, te digo, al final caen en lo mismo.
0: Pero ¿por qué no se lo cagó también? Ahí estarían a mano, pero le mató el tema con el trabajo, con el finiquito, a lo mejor
4: pero
0: no
4: sé. Pero
0: es que
4: ahí le va... Mira, lo que pasa es que al hombre así, que se lo jodan, no le va a hacer tanto daño que le afecten al bolsillo.
0: ¿A ti te afectaría que te gorrearan?
3: No.
4: ¿Viste?
0: ¿No?
3: No me afectó una vez. Yo corto por lo sano.
4: Ah, viste.
0: ¿De por qué a la mujer le afecta tanto? Es a mí sí me afectaría que me gorriera. O sea,
4: depende. No. Si no es que te afecte o no, si no está en discusión eso, cualquier cosa que haga una persona que tú amas y que te genere un problema a ti, te va a doler y te va a afectar. Si eso no es algo
0: mí,
4: que no.
0: ¿Sabes lo que
4: no
0: me
4: te pase nada?
0: ¿Me afectaría más o me dolería más el decirle a mi polola, ¿me fuiste infiel? No. Y después yo enterarme que sí. La mentira me daña más que si me digas, sí, sabes que sí te fui infiel.
4: Ya, pero al final, vamos, yo creo que también tiene que ver con un amor propio.
0: No, pues.
3: Bloquéame, elimíname, pero no hay.
0: Entonces ya está, ya lo hiciste, ok, vale, bacán. Que me contí, pues ya, lo valoro y incluso hasta sigo contigo. Pero eso de que no, y después que me entere que sí, eso me... ¿Cómo se dice? Me arde el...
3: El chiquitito.
0: El...
4: Sí.
3: El siempre sucio.
4: La raíz.
0: El Miguelito.
3: Ay. ¿A dónde está la Araucaria?
0: Ya.
4: Afuera.
3: Pero si ella lo dijo. Ya. ¿No la escuchaste?
4: Él lo dijo.
3: No, usted lo dijo. Recién la escuché.
4: ¿Qué dije?
3: Ya. La Araucaria.
0: Tenemos más comentarios.
4: Yo tengo una Araucaria tatuada en la espalda.
0: Niños, por favor. Niños. Compórtense.
3: Yo la escuché.
0: El hombre, escuché. Mira.
3: Cóllate, yo la escuché.
0: ¿Con cuántas podríamos estar a la vez? Sí. Pueden ser de Curicó, pero con una sacarla a pasear a Molina. con una vez sacar la pasera Molina o algo cerca nomás. El hombre que juega dos bandas es porque es ambidiestro nomás.
4: Pero lo que a mí me genera extrañeza es el tiempo, tanto tiempo con ambas. Entonces, sí, no fue algo pasajero la segunda persona tampoco.
0: Es que
4: tampoco.
0: Por eso, claro, si fuera como un... estaba curado, no sé.
4: Pero...
0: ya. Pero lleváis 2 años y medio con una, 3 años con otra. Es casi que empezó a los 6 meses. Empezó. Hola, maestro. Hola, Nico. Y mandan caritas de corazón. Mira, oh, Nicole. Mira, Nico. No faltan los viejos calibas. ¿Sabe, maestro? Dice, lo aplaudo porque yo no podría. ¿Viste? Es lo mismo que yo digo. Hay que tener agallas, billetera, tiempo y sobre todo testosterona para mantener esos dos al día.
4: El carnet.
0: No debe ser fácil que den la vuelta nomás, ya fue. Pero de seguro están sentidas. Sí que lo harán.
4: Es que sí, pues yo es pienso que el dolor. Pero actúas por el dolor, no por lo que sea correcto, ¿no? Pues, ¿cachai? Si ahí es una cuestión de amor propio, de uno quererse a sí misma también. Pues. Mira, yo creo que en una relación sana, ambos tienen que quererse tanto a ellos como para elegirse todos los días como pareja. Porque, ¿qué pasa? Yo no es que esté predispuesta a que me engañen, pero sé que valgo lo suficiente como para que la otra persona me valore. Y si no me valora es porque claro, en el fondo no me merece. Entonces no voy a hacer un show del tema, sino que simplemente loco te la perdiste nomás.
0: Además, la mayoría, no todos, porque hay gente que le gusta el poliamor y todas esas cuestiones.
4: Pero eso es conversado. Sí,
0: pero a la gran mayoría nos gusta la exclusividad, el sentirse único para la otra persona. Son bien como el hoyo ustedes.
4: No, si estábamos mirando para afuera.
3: Están bonitas las palmeras.
4: Sí, ¿viste? Sí.
0: ¿No hay gripe los cocos?
3: No tienen.
0: Tiene tres.
3: Puede prestarle uno.
0: Tenemos otro comentario. El hombre cuando es zorro correteado no cambia nunca.
3: Sí cambia.
4: Ay,
3: sí
4: cambia, ¿no es cierto? Ese concepto zorro correteado.
3: Sí cambia.
0: Se dejan querer. Yo aguanté varias infidelidades. Pensé que sin él no podría salir adelante con mis hijos. Ahora estoy viuda de él. Se murió.
4: Se lo pitió.
0: Por calibre. Por zorro. Por zorro se murió. Ya no te reíes. Estoy viuda de él y ahora me arrepiento de haber aguantado tanto. Ahora disfruto a mis hijos y lo mejor es la tranquilidad. Y si estuviera vivo, seguiría ahí aguantándolo.
4: Qué cuático.
0: O sea, al final, la única
4: manera en que lo soltó fue que se muriera.
0: No podía esperar eso.
4: Ya, pero yo creo que ahí hay que apoyar mucho a las personas, no, y con esto digo hombres y mujeres, que tengan autoestima, quiéranse más a ustedes primero. A ustedes primero, quiéranse. Sí, si yo me quiero, si yo me amo, no voy a dejar que cualquier persona esté al lado mío.
0: Cada día hay menos zorro.
4: Oye, sí.
3: Acá mi socio se da cariño toda la noche.
0: Pero viste que soy hocicón. Oye, no, pero mira, acá...
4: Él dijo que no dijera eso al aire, que soy malo.
0: Tengo una pregunta. Tengo una pregunta.
3: ¿Qué pasa?
0: ¿Zorro correteado cambia?
3: Sí.
0: ¿Sí?
3: Sí, claro.
0: O sea, por ejemplo...
3: Yo fui zorro correteado en mi juventud, amigo.
0: Ya, pero al final cambias porque...
4: Sí cambian, pero de viejo.
0: Es que a ellos...
3: Ni tan de viejo. Uno cambia cuando encuentra a la persona indicada, amigo.
0: Quiero preguntar algo. También puede ser.
4: Sí. Sí, te doy un punto a favor.
0: Pero tú cambiaste porque encontraste a la persona indicada, te enamoraste hasta las patas y dijiste, ¿sabes qué? Ya nada más de deseo, yo me quiero quedar con esta mujer para el resto de mi vida. ¿Qué sí? Bonito. ¿O cambiaste porque ya no había micro que te parara?
3: No.
4: Mire,
3: amigo, claro. Si hay algo que me ha enseñado la vida, que para todo roto hay un descosido. Y es que aunque te hizo mierda, puede llegar alguien que diga, una lavadita y no ya sirve.
0: ¿Sabéis qué? Sonaba mejor a nadie le falta Dios. Eso de que va todo roto y
4: como
0: tal.
4: Que no calza.
0: No,
3: pero, no importa.
0: Pero bueno.
4: Yo también, pero te entendemos, que
0: yo también pienso que un...
3: Siempre hay alguien que quiere lo que tiene otro.
0: Que un zorro correteado cambia cuando encuentra el verdadero amor.
4: Yo creo que yo también.
0: Yo nunca fui zorro correteado ni nada de eso.
4: Pero ¿sabéis qué? Yo pensaba hasta ahora... No te voy a pescar. Yo pensaba hasta ahora...
0: ¿Qué pensabas, Nicole?
4: Yo pensaba hasta ahora que podía ser un tema de madurez por la edad. porque ya vives un proceso, claro, ya viviste todo, al final ya como es más de lo mismo y llega un punto en el que te quieres estabilizar. Espérate, porque eso pensaba yo hasta ahora. Pero cuando dijiste tú eso, es que cuando la persona encuentra al verdadero amor, sí, a la persona idónea, si al final es
0: sí,
4: eso.
0: Sí, la persona que te hace sí aterrizar. Y
4: puede cambiar a otra edad.
0: Pues, el cable a la tierra.
3: Sí, porque, a ver, yo...
4: O sea, viéndolo si desde el ejemplo tan de, cercano.
3: De por claro, sí, yo tengo 44 años.
0: Ay, pa'l loli, amigo.
4: ¿En serio?
3: Ay, pa' la cagada. No, pero yo...
0: Igual podría
3: ni a, la, ni a la huerta veo que viene siguiéndome la madurez.
0: Yo creo que no, este se va no, a morir podrido, pero maduro no hace nunca.
3: No.
0: Mira, tenemos mensaje de la amiga que murió el, ya, el marido. Eso me lo dijo él cuando ya estaba enfermo, pero ya nada era igual. Que él había cambiado ahora por el amor a ella, yo creo.
4: Claro,
0: y obviamente había cambiado.
3: Tenía que tener pues, que
4: ¿le creen o no? Sí, ¿le creen ustedes?
3: No.
0: No, yo creo que no. Pero bueno, con todo sí, respeto,
3: con
0: que
3: todo
0: me...
3: respeto, señora, pero si lo hizo fue por necesidad.
4: Te van a venir, te van a venir a tirar las patas a la noche.
0: Que me
3: uy, ojalá que me penen.
0: No, pero ¿sabéis qué? Yo repito, yo siento que cuando uno vive la vida loca y anda así como leseando por la vida, aterrizáis cuando encontráis a la persona que te pone cable a tierra al final, porque te aterriza, que decís que quiero una vida con esta persona. Por lo menos, no sé, o sea, como te insisto, yo no he vivido eso. Pero no,
4: no,
0: porque no he vivido de ser el zorro correteado. Porque, por ejemplo, acá Quequiño a lo mejor fue así bien.
3: Fue
0: bien sucio. No, pero claro, en mi caso, de los brazos de mi madre a la iglesia. Y luego a la madre de mi hija. ¿Cachai? Y luego a la madre de mi hijo. Y luego. Ya, pero eso no es ser. Vamos a ir a la pausa.
3: Yo te doy la pausa, güey.
0: Sí, pero mejor. Antes, páreme la música, Bartolito.
3: Está ahí pasado.
0: Tenemos el old school del día. Señoras y señores, este es el old school de día martes.
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vamos a nuestra pausa comercial y ya volvemos con más Que Tire Pa'lante. 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
2: 4 de la tarde con 5 minutos.
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4: El presidente José Antonio Kast realizó su primera cuenta, la cual se extendió por más de una hora, donde definió su hoja de ruta y los lineamientos de su gobierno de cara a los próximos años de gobierno. En primera línea, el mandatario manifestó que su estrategia se basará en tres ejes: recuperar la seguridad y el orden público, impulsar la reconstrucción del país, reactivar la economía y generar más empleos. El mandatario también hizo hincapié en el proyecto de reconstrucción nacional, el cual enfrentará semanas claves en el Congreso Nacional, particularmente por el Senado, quienes realizarán una examinación un poco más difícil. Por otro lado, evitó referirse a los indultos, a pesar de la presión del Partido Nacional Libertario tras la muerte en prisión del exfiscal militar Óscar Alfonso Podlech, quien cumplía condena por crímenes de lesa humanidad en Colina 1.
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1: 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Es bueno ir al tema, Keke.
2: Oye,
3: me piden buenos días de Anuel.
2: Oye,
1: buenos días de Anuel.
2: Échenme la billetera acá.
1: Oye, pero mira, estábamos analizando fuera del aire la letra con la Nicole en Mario. Y el Keke, perdón.
3: Está
1: Mario.
3: Bonita. Saludos la letra.
2: Aparte,
3: te voy a valorizar.
2: Tenía algún parche culita.
1: Oye,
2: me pegaron una puñalada recién.
1: Pero ¿cachaste la letra, Nicole?
3: Sí, algo si, de pulento.
1: Si le ponís guitarra y piano nomás, esta canción te queda hermosa.
2: Preciosa, la weá.
3: No, sí, está mira, bonita la letra, es verdad.
1: Si esta canción la canta Natalino, exitazo.
3: O Mario
1: Guerrero.
3: Guerrero.
1: Claro, la canta Jerry Clay, pero fue más exitazo aún. Pero de los jóvenes, no como tú.
3: Sí, pues. Sí, a nosotros nos además, gustó, ¿viste?
1: Es bonito, claro, es bonito lo que dice. Ya no quiero a nadie más, contigo me siento en un viaje, me siento pulento, bacán.
3: Me siento pulento, bacán, ¿cachai o no? Cualquier.
1: Estabas escondida, eres como el Edén en mi paraíso.
3: El Edén ¿tú? En mi paraíso.
1: ¿Cachai o no?
2: ¿Quiere que le den en el paraíso?
1: No, pero viste que... Estabas que escondida, que eres como mami, el Edén. ¿Qué era el Edén?
2: Hola, baby, cohibi.
1: No, pero viste que son... Soy ignorante.
3: Ya, pero vamos.
1: Eres
3: vamos
1: como
3: a lo
1: el Edén
3: que,
1: en mi paraíso. Espérame.
3: A lo que vinimos.
1: Esta parte me gustó.
3: A ver.
1: Vamos con la última parte, de verdad. Espérame en tu cama desnuda, que yo en breve aterrizo.
2: Ya.
3: Hasta el piso.
1: Yo aterrizo, hermano.
3: Te valorizo.
1: Si él no te quiso, chorizo. Yo te valorizo. Tu futuro monetizo y garantizo que estás con el preciso.
3: Ah, ¿viste? No, sí, bonita la letra. Ah, es verdad.
1: Para que dedícasela.
3: Yo, la verdad, le tenía poca fe a la canción, pero.
1: Es bonita la letra.
3: Pero está
1: deja
3: bonita
1: de dedicar cuestiones de Arjona, sí. Buen, dedica de Jerry Klein ahora. Ya. Volvemos. Oye, ya. 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
1: 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Está buena.
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3: Sí,
2: anótala,
1: no, porque sí. La jefa es ella, pues. Ah. Ella es la jefa de Mark para que después haga ahí una cuestión así.
3: No, sí, ya con mi directora creativa. Por eso. Porque, oye,
1: por eso.
3: Ya tenemos ahí una campaña de no queremos más estafas.
1: 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Está bueno, es me gustó, me gustó.
3: Ándate a directiva.cl, eso no también como ándate a...
1: De la cresta. No, pero ¿por qué siempre pensando en eso?
3: Es que lo primero que se
1: me... Y eso que a mí me han mandado muchas veces a la cresta. 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
1: 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Ya me va a retardar. 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
1: Es que si se van los pisos van a ser su culpa, bueno, ustedes van a tener que...
2: ¿Y ahí? Y ahí te la vas a ponerte la gratis.
1: ¿También?
2: La ampolleta.
1: Ay, Dios mío santo, señor. 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Ojo, son las 4:36. 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
1: Se potencian, güey. Tengo la historia.
3: Pero ¿vamos? Es que demoráis un kilo
1: pero,
3: en leerla, pulera.
1: Pero tengo que leerlo. Nicole, tú me pagáis para esto. Ella me paga para que yo dé su anuncio y se enoja porque doy
2: se enoja. Se enoja.
3: Es que el martes ¿cómo? No lo leáis tan pero, largo.
2: ¿Quién la entiende, güey?
1: Dios mío, o sea, es como
3: no,
1: que
3: pero
1: lo.
3: Es que el martes tiene que hacer
2: ya, el día, el día martes se la corta.
3: Largo, po.
2: Ándate a la segura, ándate a la directiva.
3: Eso, corto, sí, no, nada más. Nada ya. Más. Y todo lo demás, lo mismo.
1: Ya, vamos a hacer eso, vamos a hacer ya. Eso al martes. Sí. Oye, tengo una historia.
3: Ah, dicen por acá que lo pongan dueque.
1: Pero si lo digo muy rápido. Ya, atención. Tengo una historia realmente fuerte. Como dije la Luli, fuerte. Es una historia que le pasó a un amigo, auditor de la radio.
2: ¿Pero la voy a leer bien ahora?
1: La voy a leer bien, pero me voy a saltar partes donde él dice garabatos. ¿Ok? Lo único que voy a cortar va a ser eso. Dice más o menos, esta es la historia verídica, le pasó a él en un viaje que tuvo. Viaje en bus, porque es pobre y no le alcanza para andar en avión. En avión no le hubiese pasado esto.
2: No.
3: Probablemente
1: no. Mito. Buenas tardes. Muy buenas tardes. Lo que pasa es que fui a una entrevista de trabajo lejos de Curicó, hacia el norte. Resulta que viajé el miércoles en la noche. Me subí al bus. No me hablen al WhatsApp, porfis. Es que me desconcentro. Gracias. Te amo. Ya, atención. Resulta que viajé el miércoles en la noche, me subí al bus y mi asiento era en el último asiento del segundo piso. ¿Ya? Yo iba en los asientos que van de a dos. Y de repente se subió ella. Se sentó en el asiento que va solito, pero justo al lado de él. El pasillo los separaba de entre medio. De repente, se sentó esta chica, buen cuerpo, pero no le vi la cara. ¿Por qué no ando pendiente mirando mujeres? Estaba pendiente a un libro que estaba leyendo. Iba muerto de sueño, pero llevaba la luz del pasillo encendida y me costaba dormir. De repente, esta chica se iba a sentar en su asiento, seguramente fue al baño, no sé. Y yo despierto y ella algo me dijo. Yo no caché lo que dijo. Sí, yo le dije a ella, lo bueno es que apagaron la luz. Eso le comentó él a ella. Así como, y lo bueno es que apagaron la luz.
3: ¿Ya? No ser lindo.
1: Claro. No, claro, así como piola.
3: Sí, pues si no, no le habla. No.
1: Claro. Entonces, de la nada, ella me dice, oye. Y me habló bajito. Yo le dije, dime. Y ella me dice, ¿de dónde eres? Yo le digo, ¿de Curicó? ¿Y tú? Me dice, yo soy de Santiago, pero voy a Curicó. Ah, buena. Me pongo los audífonos y me vuelve a interrumpir. Y me pregunta, ¿qué edad tienes? Y la mina me habla despacito y... Ah, yo le respondo bajito, le dije 30. Ella me dice, te ves como de 24. Se nota que haces ejercicios. Yo le dije, sí, algo se hace. Me volví a poner los audífonos y me habla de nuevo. ¿Qué andaba haciendo en el norte? Yo le dije, ¿cómo? Me habló más fuerte. Y me dijo, ¿qué andaba haciendo en el norte? Y él le respondió, pero me habla más fuerte y resulta que ella tenía la voz muy ronca.
3: Por eso te decía, dilo con la voz.
1: Más ronca que yo, mito.
2: ¿Qué no me hace por norte?
1: Me acordé del pastor Roya. Y para hacerse la corta, le dije, vine a ver a mi pareja. La vengo a ver todos los meses y me dice, o sea, ¿vienes satisfecho? Y yo le digo, sí. Y me dice, ¿vienes satisfecho o no tanto? Y yo le digo, no, sí, bien, como corresponde. Y me dice, bueno, cualquier cosa, yo te puedo ayudar.
2: Oh.
1: Tú solamente me debes decir. Me fijé bien y no era ella. Era él. Espirituado, me tenía mucho sueño, pero no me quería dormir. Tenía miedo de que quizás fuera a decirme o a hacerme algo. Al avanzar el viaje, era el ruso de los ninjas. Al avanzar, el sueño me la ganó y me dormí. Y mito, no sé cuánto rato habrá pasado, pero desperté con su mano en mi...
3: ¡Ay! ¡Ay!
1: Vamos a dejar la historia hasta ahí. Esto tiene un final.
3: Ya.
1: Pero yo le quiero hacer una pregunta a la gente que nos está escuchando hasta ahora. Ustedes, ¿qué hubiesen hecho en el caso de nuestro amigo? Despiertan con la misma historia de principio a fin, y despiertan y resulta que la mano de él ya estaba ahí.
3: Ay.
1: ¿Cuál es tu reacción? ¿Qué haces? ¿Qué dices?
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1: Pregunta interactiva.
3: Oye,
1: historia verídica, ¿eh?
3: Sí.
1: Yo conozco al protagonista.
3: Qué cuático.
1: Nombres y lugares fueron cambiados para cuidar el resguardo de este...
3: ¿Qué harías tú, Mito?
1: ¿Yo?
3: Sí, ¿qué harías?
1: Me sigo haciendo el dormido. No. No, creo que despertaría y yo sí le pararía el...
2: No, Dios.
3: ¿Pero qué harías, po?
1: Es que mira, yo no soy violento.
3: ¿No eres violento?
1: Entonces yo no podría como actuar violentamente contra esa persona.
3: Pero el loco te está...
1: Pero sí le...
3: Está abusando de ti, po.
1: Pero sí le... Obviamente le llamaría la atención. Onda, oye, eso no se hace así, mira. Pero así como, oye,
2: porque así duele.
3: Yo te creo.
1: Pero ¿qué estáis haciendo? ¿Cachai? Una cosa así, pero no sé.
3: ¿Qué estáis haciendo?
1: No, pero tendría que estar en el lugar, po. Porque
3: pero
1: yo sé que de actuar violento no lo voy a hacer. ¿Cachai? No le voy a pegar. Pero no sé, tendría que estar ahí, quizás, no sé. ¿Tú qué harías, Kike?
2: No, yo le voy a marcar.
1: Este es violento, este huevo.
2: No.
1: A veces vos sos violento, vos le pegáis. ¿Te apuesto que le
2: pegáis? No, yo creo que no.
1: Yo creo que sí, le
2: pegáis. No, yo creo que no.
1: No, tal vez su...
2: O sea, claro, su empujón a lo mejor sí.
1: Claro.
2: Pero más allá de pescarlo y ponerle un par de charchazos, no. No, no.
1: ¿Viste que
3: eso yo creo?
1: Pero no.
3: Charchazo,
2: sería la segura. Le pegaría yo.
1: Ya. ¿Tú qué harías, Nicole? En el caso que fuera una mujer, que le gustan mujeres también. Y tú despiertas y te está tocando.
3: No, le saco la cresta.
1: Violenta esta mina.
3: Sí, yo soy violenta.
1: ¡Guardia!
2: Es mapuche, pues bueno.
1: Yo no soy así, pues yo no suelo reaccionar de manera violenta físicamente. Sí, pero quizás yo puedo decirle, ¿qué estás haciendo con palabras?
3: No sé,
1: sí.
3: La verdad es que uno,
1: pero de,
3: uno, es que no. De mujer es distinto, pues.
1: Sí, o sea, en mi caso, sí, si fuera una mujer, yo feliz. Dios, me hago
2: el dormido. No, si fuera una mujer, yo puedo...
1: Me hago el dormido.
2: ¿Te seguías haciendo estar dormido?
1: Claro, me hago el dormido. Vamos al WhatsApp. ¿Tú qué harías en este caso? ¿Cuál sería tu reacción?
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4: Concha la lora, yo llamo a carabinero ahí mismo, dejo la...
1: Pero si vaya en el bus, po.
3: Pero lo
1: retienen. ¿Para que te sigan los carabineros?
3: Adelante, po.
1: ¿Llamáis los carabineros?
3: Lo retienen más adelante.
1: Igual se generaría un gran... Bueno, es que...
3: Pero es un abuso,
1: sí,
3: sexual.
1: Sí, pero ¿sabéis lo que me pasa a mí con eso? Es que es lo mismo que hablábamos hace un rato. Si un hombre... Si yo armo el show, van a decir, oye, que
3: exagerado.
1: Te van a
3: dejar como acuático.
1: Claro, como el cual... Si le pasa a una mujer, está muy bien hecho. ¿Cachai? Siento yo que Chile es así en ciertos temas. No debiese ser. Pero es así.
3: Estamos transmitiendo en TikTok. ¿Sí? ¿Por qué tanta violencia? Paz, claro, y amor pusieron aquí.
4: No, pues ya, ¿qué pasa? Si sea hombre o mujer el que te esté ahí ofreciendo servicios, porque estaba como ofreciéndose, se han pagado o no se estaba ofreciendo, no es no nomás, pues así que, oh, qué mala, muy, muy mala.
1: Ah, sí, también es verdad.
3: Sí, es verdad.
4: Pero no, bueno, no. Uno lo dice mirando de afuera, pero pues estando en el momento.
1: Es que es el tema.
4: Puta, que no sí, se urge. Me pasó más de alguna vez algo similar y,
1: ¿en serio?
4: Oh, qué terrible. Uno aquí en shock.
1: Es el tema, quedar en shock, congelado. Quizás ni siquiera reaccionáis puteándolo. O sea, garabateándolo, perdón.
3: Es que, ¿sabéis qué? En las mujeres se da mucho eso. O sea, yo recuerdo haber estado en el liceo y haber ido en micro y haber sentido cosas extrañas.
1: Ya, ¿y tú no hacías nada? Porque esto pasa más no. de lo que creemos. Las mujeres, sobre todo las escolares...
3: No, me paralizaba.
1: Claro.
3: Escuático, porque es como... Y más encima, como que tú sientes, pero no hay algo directo. Entonces tú no sabes si vaya a ser un show por algo que a lo mejor no es nada.
1: Su roce.
3: Además que los tipos como que no, si yo no te he hecho nada.
1: Su sin querer.
3: Claro.
1: Fue sin querer, pasé mi mano justo debajo de tu falda.
3: Justo. Claro, me gané detrás de ti.
1: Yo creo que, ¿sabes qué? Así como un llamado y siendo también padre de una niña de 14... Mejor que arde la laca.
3: El caso, claro.
1: No permitirlo.
3: Y al final, mira, también hay un tema que como que al hombre no se le permite mucho este tipo de visibilizar estos abusos.
1: No, porque queda como, ay, qué exagerado y todo el tema. Porque sí, yo si voy y alguien me toca, ya sea hombre o mujer, yo puedo parar el carro, ¿cachai? Puedo armar el mismo show. Sí. Pero no lo hago, ¿por qué? Porque soy hombre y ¿qué van a decir? Que le estoy dando color.
3: Exacto.
1: Sí, y eso no debiese ser. Tenemos más opiniones de la gente en el WhatsApp de la nueva.
3: Le voy a mandar un saludo a mi.
5: Me pongo a gritar, Nito, dejo la escoba, que todos despierten. Mínimo le grito, oye, ¿qué te pasa? Si uno se queda callado. El viaje es largo, quizás, que le hacen a uno después. Claro.
1: Sí, bueno, no. Y el viaje era largo.
3: Que pase vergüenza.
1: Sí, ahí tenemos más opiniones.
6: Nito, sácale la mano de ella que quitó.
1: Déjame. Déjame. Él no se está quejando, ¿te estás quejando?
2: Todavía no.
1: Ya,
7: pero... Sí, acordé del chiste del weón de la carretilla.
1: Ya, pero...
2: Sí. ¿Dónde veía ahí?
1: Ya,
2: ¿qué queda donde te digo?
1: Ya.
2: Que la agite.
1: Ve, por eso no tiramos los audios de este pelotudo. Dice tío Quiquiño. Le pone un ala al tiro el tío Quiquiño. Por lo menos después pregunta.
3: Aquí hay alguien, eso es lo que estábamos
1: aquí hay alguien que te conoce.
3: Sí, te conoces a persona.
1: Sí, yo conozco a este, yo sé que este...
2: Y yo creo que un es poco.
1: Primero le pega y después me dice, ¿qué estás haciendo? Y así no se hace. A ver, Mito, mentira que pasó eso. A mí me abren la puerta de mi pieza y despierto al tiro. Imagínate si me tocaran. Soy muy livianita de sueño, pero si fuera así, dejo la Mito, depende si lo pillo ocupando su mano o su dedo.
3: Me costó.
1: Depende si despierto y lo pillo ocupando su mano o su dedo.
3: Es válido. Todas las opiniones son válidas.
1: Yo creo que si lo pillo ocupando el dedo, yo ahí sí, ahí se me olvida lo pasivo que soy. Ay, o sea, me refiero a los golpes. Me iría a los golpes. ¿Aló?
3: Se le olvida lo pasivo.
8: Ustedes no lo crean, con mi personalidad y mi carácter, yo quedo en shock. No hago nada, me quedo callada porque me pasó una vez y como que no supe qué hacer ni reaccionar. Y después, como que lo conté y nadie me creyó porque no hablé en el momento. Pues. Pero no, oye, quedé en shock.
1: Oye, no un llamado a las mujeres crean. Que no permitan eso.
3: No, amiga,
1: pueden quedar
3: no.
1: en shock, pero llamen a esa persona de confianza, cuéntenlo, llamen a Carabineros. Exacto. No es normal que cualquier persona te toque.
3: No, y no. menos en esa instancia.
1: Y sobre todo,
3: no es no, y respeten eso también.
1: Claro,
3: y
1: eduquemos a las niñas.
3: Oye,
1: para, sí. Aunque sean chiquititas, nadie puede tocar tu cuerpo. Y si alguien puede tocar, grita
3: patalea.
1: Show, sácale la cresta, no sé.
3: Da lo mismo,
1: pero no pueden permitir que
3: no
1: toquen
3: se queden
1: su
3: cuerpo. Sí, sí. Oye, espérate, que quiero mandar un saludo.
1: Vale.
3: Le quiero mandar un saludo al Renzo, que tiene una barbería por ahí.
1: ¿Ya?
3: ¿Ya? Que nos está escuchando y nos manda un saludo por TikTok.
1: Renzo.
3: Y también.
1: ¿Dónde tiene barbería?
3: En la Don Sebastián.
1: ¿En serio? ¿Cómo
3: la
1: se llama la barbería?
3: Barber Cadillac.
1: Dile que me corte el pelo gratis.
3: Ya, le vamos a mandar un mensajito ahí. Cadillac. Está escuchándonos. Y le vamos a mandar un saludo a la radio JRTV Chimbarongo. porque nos están escuchando
1: mira,
3: también.
1: Mira, JRTV, saludos, sí. Podemos hacer alianza e internacionalizar el programa.
2: Sí, yo quiero ser de la Alianza Roja.
3: No, dice que hay mucho frío y neblina para allá.
1: Saludos, chiquillos, allá en Chimbarongo, donde te agachas.
2: También sí, te pongo la radio.
3: También nos está escuchando, también nos piden que le mandemos un saludo.
1: Saludos, ándate a la segura, ándate a Chimbarongo.
3: Eso, ¿de dónde transmiten? Desde Curicó.
1: Desde Curicó para el mundo en
3: www.lanueva.fm.cl.
1: Tenemos más acá comentarios, aló.
9: Sí, es como dice la amiga ahí en el estudio. Uno queda en verdad en blanco. Y esto se hacen los machos, los que no te echó nada, ni una cosa, se los hueones.
3: Sí,
9: pero da una rabia.
1: Sí, pero se entiende. Aló.
9: Sí, es como dice. Pero mito que los mismos hombres provocan
3: es
9: que ustedes mismos, como ¿qué? Hombres, no pueden decir nada, porque
1: claro.
9: Empiezan ahí, ay, pero que los hombres, y no sé, como que es una cosa de macho, no sé si me
1: sí, explico. Es verdad. Yo, sí, por ejemplo, yo si veo a otro hombre que está alegando por eso, yo lo voy a apoyar ahora.
2: A mí me pegan en la casa, güey.
1: Sí, por güey.
2: Y ahora que lo dije, me van a sacar la cresta.
3: Sí, sí, te van a pegar.
1: Así que no pienso ir esta semana a tu casa. Porque mejor, si no, nos va a pegar a los dos.
3: Te van a pegar a ti también.
2: Callado,
10: yo hubiese hecho lo mismo que hacía Quiquiño en Arica. Ir a la guerra nomás.
1: Se lo lleva al morro.
11: Dice tío Quiquiño.
12: Yo le habría dicho, Cobrayo es gratis.
3: Cobrayo es gratis.
1: Oye, pero esto me va a salir barato. Desperta, imagináis, despertar y decir, oye. Ah, perdón, no, tranquilo, no, pero me voy a cobrar.
13: Oye, mito, yo lo haría igual que el chiste del Quequito. Es el sea, eres tú, sea, eres tú, sea. A la mierda, sea quien sea.
1: Dice mito, mano y boca, espero que termine. Saludos. Lo leí, no menos lo entendí.
2: Mano.
1: Sí, entendí. Ahora entendí, después que lo leí. Ahora lo entendí. A ver.
14: Oiga, don Mito, ¿y cómo usted cuando lo tocan en los eventos y no reclama nada? Y
1: no.
14: ¿Muere piola?
1: No, a mí nunca me han tocado. O sea, una vez me tocaron en los eventos, pero fue aquí en el Día de la Madre, aquí en el gimnasio. Pero una señora me agarró poto, no me.
2: ¿Cuál?
3: Nada más.
1: No, es que con los otros pantalones se me ve poto.
2: Ah, con el otro.
1: Sí. Pero pero fue una tocada, y miré a la señora y podía ser mi abuelita. Yo le dije, señora, ¿sabe qué más? ¿Cuánto?
3: Aproveche.
1: Sí, toque nomás.
3: ¿Hace cuánto que no tocaba la señora?
1: Hay poca mercadería, le dije yo, pero puta, a nada. Póngale nomás, mijita. Le dije, saludos a esa señora, tiene que haber muerto ya. Fue hace rato el día. Pero nunca más me han tocado.
3: No, a mí sí me pasó eso.
1: ¿Sí?
14: Oye, mito, consulta, ¿me podías hacer un resumen del programa? Usted recién escuchando la radio.
1: Anda, la crees.
3: Y una vez iba en el metro en Santiago y a Grande y el tipo me siguió.
1: Ah, pero eso
3: siguió,
1: da miedo. Ya,
3: sí, me dio miedo.
1: Sí,
3: pues me dio miedo. Por suerte, estaba en ese tiempo con el papá de mi hijo y me estaba esperando en la estación central.
1: Menos mal.
3: Y yo venía en el metro y el tipo venía así, pero siguiéndome. Y yo me bajé, me di vuelta en una de las estaciones y el tipo me seguía. Y ahí fue angustiante. Entonces yo venía por el teléfono diciéndole al papá de mi hijo, y ¿sabes qué? Menos me pasa mal, tal sí. cosa, viene un tipo que no sé qué, que la cuestión... Y el tipo, ¿sabes qué? Me siguió hasta que me junté con el papá de mi hijo. Y qué después miedo. Hizo el loco. Pero me dio... Ahí sí me dio miedo. Y la verdad es que también a uno como mujer como que le da miedo enfrentarlo. Porque no sabés si el tipo te puede pegar o claro. algo, po.
1: Oye, pero esto suele pasar más de lo que pensamos.
3: En las mujeres,
1: acá también en Curicó pasa. Tengan precaución, chiquillas. No, traten. Es lamentable decir esto, pero tratar de no andar solita. Y si ves algo sospechoso, acércate a alguien. ¿Cachai?
3: Sí,
1: y coméntale, ¿sabes qué está pasando esto? Voy a quedarme un rato con usted. No, por ejemplo,
3: no
1: si a mí me pasa
3: de
1: que alguien se acerca, obviamente que uno va a quedarse ahí con la persona. Po.
3: Exacto.
1: Estamos para cuidarnos entre todos.
10: Yo le habría dicho que tenéis las manos de la Juan.
3: Pero oye, síganos en Instagram.
15: Los primeros, tal, el que perdona murió en la cruz.
3: El que perdona murió en la cruz. Oye, es que el pensamiento del hombre es muy difícil.
1: No hay concurso, amigo.
3: No hay concurso.
2: Yo les dije que iban a haber respuestas así.
3: Ya, oye, el otro martes vamos a tener de regalo una botella de vino.
1: ¿En serio?
3: Sí, yo la voy a traer.
1: ¿Y si la tomamos aquí mejor?
3: También, voy a traer otra para tomarla aquí.
1: Y tráela y nos la chupamos.
2: La chupamos aquí.
1: Sí. ¿Sí?
2: ¿Ya? Y ahí vemos qué hacemos.
3: El otro martes.
1: ¿Y la botella la regalamos?
3: De las 3 a las 5.
1: Ya.
3: Tienen que...
1: ¿Sí?
3: Sí. Le ponemos el corcho nomás y vacía.
1: Entonces tú vas a traer una nueva historia el próximo martes.
3: Sí, yo voy a traer una historia. Igual, acuérdense que está en el Instagram, separados al nacer y un bajo curicó. Sí. Manden sus historias, porque si están buenas, las vamos a tirar al aire.
1: Eso es verdad. Sí. Oye, nos vamos, cabros. Ya llegó la hora de la tuya despedida, 4 de la tarde con 57 minutos. Queremos despedirnos de toda la gente que nos escuchó en esta jornada de martes. Y no se cambia ahí la sintonía, porque ¿qué viene ahora, Bartolito?
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15: Ah, yo le digo tener las manos de la... ¡Suelta el pilín!
1: Ya, vámonos.
2: Antes llega la weá.
1: Ya, hombre. Oye, cuídense mucho. Chao, Nico, que esté muy bien.
3: Besitos.
1: Nos vemos
3: a todos.
1: Durante la semana, Mario. Saludos al Mario. Ahora que me acordé del Mario.
3: Me estaba viendo en el vivo.
1: Saludos al Mario, que está enojado en la casa. ¿Qué? Saludos al Mario, weón.
2: Mira, más rato debo ir a jugar a la pelota con ese weón, me decimos.
1: Está de retar.
2: Me va a retar por culpa tuya, weón.
1: Ya, vámonos los tres juntos al mismo tiempo.
2: Legal.
1: Esto nunca lo he hecho. Esto nunca lo he hecho.
3: Ya.
1: Ya, nos vamos. Cuídense mucho, que tengan bonito término de día. Y nos escuchamos mañana 1:20, 1:30 de la tarde. Comenzamos con el que tire pa'lante. Y recuerde que un día sin sonreír
2: es un día perdido.
1: Es un día perdido. Besitos y abrazos, que esté muy bien. Chau.
2: Chau.
0: Al ritmo de Nicho Maureira en Que Tire Pa'lante. Y así, gente, llegamos al final del Que Tire Pa'lante. Gracias por la buena onda, por mover el esqueleto con nosotros y no dejarte ganar por la flojera. Nos escuchamos en la próxima con más música, más energía y, obvio, más allí.

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1: 4 de la tarde con 59 minutos.
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3: Tras la cuenta pública del presidente Kast, la senadora Beatriz Sánchez criticó la falta de propuestas concretas en seguridad, un eje que fue clave en su campaña. Señaló que el anunciado Registro Nacional de Vándalos repite medidas ya existentes en la ley, concluyendo que el mandatario quedó al debe. El ministro de Hacienda, Jorge Quirós, defendió con firmeza los anuncios económicos realizados en la cuenta pública presidencial, asegurando que la medida no tiene nada que ver con los más ricos, sino con una estrategia integral para la generación de puestos de trabajo. El diputado Raúl Soto calificó los aspectos económicos de la cuenta pública como la gran decepción, describiendo al mandatario como replegado e inflexible ante cambios estructurales en la reforma tributaria. Asimismo, señaló que los anuncios en seguridad son interesantes, aunque criticó la gestión inicial del gobierno tras meses de promesas incumplidas.
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0: muchachines y muchachitas. ¿Cómo se encuentran? Espero que bien, espero que calentitos, que no estén pasando frío, porque igual está rica la jornada, agradable. Agradable temperatura. No hay mucho solcito, pero ni fu ni fa. 15 grados a esta hora de la tarde. Y nosotros ya estamos aquí, instaladísima, una vez más, para acompañarlos este día martes. Martes 2 de junio. Hoy yo pensé que estábamos en mayo todavía. ¡Qué rápido llegamos hasta aquí! Vamos a disfrutar este programa en el día de hoy, 2 horas. Llenas de buena música, amor, comprensión, ternura, magia y todo lo positivo que se le puede inyectar a través de las ondas de la frecuencia modulada 104.7. La nueva FM, mi nombre es Catalina López. Y yo soy su regalona de la tarde, ¿ya?
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0: Espero que hayan tenido un día bonito. Estamos en la mitad. Hoy ya vamos a tener un espacio nuevo también aquí en la última hora de 7 a 8. No se lo pierdan. Un programa nuevo, con gente nueva, que me llama mucho la atención. Yo voy a estar aquí controlando ese programa. Les cuento desde ya para que se queden, ¿eh? Es de unos jóvenes estudiantes. Y ahí vamos a conocer de qué se trata, lo que van a hablar. Y cómo van a ser parte también de la radio. La nueva FM, una radio para ti.
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0: Hoy a esta hora saludamos de inmediato a nuestro auspiciador, que es Alameda Sandwich, el mejor sabor de Curicó. ¿Sabe por qué? Porque tenemos un concurso, así que atención. 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Los días sábados de junio. Vamos a regalar una completada familiar, una completada para 15 personas directamente ahí. 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Pero estamos buscando cumpleañeros de los días 13, 20 o 27 de junio. Así que si tú estás de cumpleaños uno de esos días o conoces a alguien que va a estar de cumpleaños, lo puedes inscribir ahora en este programa a nuestro WhatsApp, que es el más 569.
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0: 7343-7373. Ahí se inscriben, les repito la fecha. Cumpleañeros del 13, 20 o 27 de junio. Se pueden ganar ese premio. Así que dale, el sorteo es este día viernes. 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Vayan a ver el reel del tío Alameda, que subió un reel con su foto cuando era Rucio. 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Yo no sé qué le pasó, oye, pero mañana está de cumpleaños el tío Alameda. 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
2: La vieja.

Vamos a comenzar con buena música, como corresponde, como tiene que ser. Y usted comuníquese acá, mande saludos, pongan su música favorita, que yo los voy a complacer a todos. 7343-7373, bienvenidos, aquí arranca En Ruta.

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1: 5 de la tarde con 30 minutos.
2: Eso es lo que podría suceder el día que yo hago una sesión con Bizarrap.

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1: Sandungueo, y hoy día se nos va volando el tiempo, así que pero aprovechémoslo. Hoy es martes, es martes, martes, dile martes, martes. Tú aquí llegó tu martes. Vamos a ir a leer saludos primero. ¿Qué dice por aquí? La Vale dice: Catita Angélica Sánchez, el 13 de junio. Oiga, yo tengo anotada la Angélica Sánchez. Ella ya es una de las participantes. Tenemos menos de 10 participantes. Tenemos de aquí al viernes para encontrar más cumpleaños de ese día, para ver si están dentro de la opción de ser el ganador o la ganadora. Está bueno el premio. Pero Angélica Sánchez ya está inscrita a mi red.
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1: Hola, Catita, nací el 15 de junio de 1985. ¡Wow! La época de los dinosaurios. Iván Jacinto Galdames. A ver, déjame corroborar. Igual creo que también te anoté a ti, Iván, o estoy equivocado yo, porque estoy diciendo ya que anoté a dos, ¿eh? Vamos a salir al tiro de la duda. Yo tengo la lista.

Iván no lo he anotado. Mira, tengo anotado a Angélica Sánchez, Colomba Bravo, Antonella Campos, Cristian Moya, José Valenzuela y Valentina Espinosa. Esas son las personas que tengo inscritas hasta ahora. Ahora nos acaba de llegar un nuevo inscrito que está de cumpleaños el 15 de junio y está dentro de lo... No, no está dentro, voy a... No, aquí, mire, los días 13, 20 o 27 de junio. Si usted está de cumpleaños el 15... No se puede, mi rey, no se puede. Es solamente uno de esos tres días. ¿Por qué? Porque es día sábado y ese es el día que el tío Alameda tiene el tiempo para poder llevar a cabo esa completada familiar. Así que, Jacinto, Iván, perdóname. Ya vamos a ver algo ya.

0: dice acá, oiga, hasta el 13, inscríbase, pues. Mira, el 13-20-27, inscríbase, amigo Dani. ¿Usted el Dani Díaz o no? ¿Lo inscribo, mi rey? ¿Cómo sabe si se gana una completada? Ah, para usted y 15 personas ahí en su casa. Ah, todo preparado en vivo y en directo para atenderlos como corresponde. Ah, inscríbase, Dani Díaz. Ya, aquí tenemos otro inscrito. Oye, Dani, tiene que estar atento al sorteo que va a ser este día viernes ya. Si yo lo llego a mencionar, usted se comunica inmediatamente con la radio y, y le concretamos ese premio. Anotado, Dani. Daniel Díaz. Es que no me sé el otro apellido. Ahí está el otro apellido. Ya, señor Díaz Ulloa. Quedó inscrito. Mucho amor para ti, Dani.
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0: 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Hola, gatita, te estaba esperando. Vine a buscar el resultado de la... Oiga, ¿cómo le fue con la mamografía? Mañana tiene hora a las 12. Vamos, que le va a ir bien, mi reina. Mucho amor para usted, no más alta energía positiva. Dice, mi sobrina nació el 6 de junio de 1994 y es sábado. Ah, este sábado. No, pero no está incluido. El tío Alameda dio esas indicaciones. ¿Ah? El 13, 20 o 27 de junio. Casi me alcanzó la Liceta. Tienen los mismos años míos la Liceta. La caché. Saludos al tío Ismael Pérez de Curicó, de Santa Fe. Hoy cumple 20 años. Buena, tío Ismael Pérez. 20 añitos cumple. Mándele saludos de parte de su primo Moreno y de la Coti. ¿Quiere un tema de Amar Azul o cualquiera del Didi Yankee? Didi Yankee. ¿Y el Didi no estaba preso? Didi Yankee, DidiYankee.com. Le buscamos Didi Yankee. Mucho amor para Ismael, que está de cumpleaños desde Santa Fe. Le mandamos muchos cariños de aquí desde la nueva FM para todo el mundo.

hola, Catita, yo estoy de cumpleaños el 6 de junio por aquí. No, no, no se puede. Solo los días 13, 20 y 27 de junio se pueden inscribir. Oiga, ayer probé el churrasco italiano y lo llevé para mi casa. Y déjeme decir, espectacular, lo vamos a repetir. Saludos desde los Niche. ¡Ah! ¡Qué rico el churrasquito italiano! Espectacular. Yo lo prefiero chacarero, sí, oiga, por el poroto verde. Oye, de hecho, vi por ahí que un libro este que destaca los platos más ricos del mundo y todo lo culinario, lo gourmet. El testeo de Atlas destacó el churrasco italiano como uno de los sándwiches más emblemáticos del mundo. Que es espectacular, pues imagínate una carnecita jugosa, un tomatito fresco, una paltita ahí, una mayo casera espectacular. ¡Viva Chile! 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Por ese churrasquito italiano en el ranking de los sándwiches más icónicos del mundo. En esta se destacó la versión preparada de una fuente alemana de Santiago. Ahí se le otorgó una calificación de 4,2 estrellas. ¿Cuándo irán a llegar a calificar acá, digo yo? ¿Por qué no? 104.7. Hola, Catita, quiero inscribir a mi Cristóbal González. Cumple el 27 de junio. Mira, ahí tenemos otro inscrito. Estoy tomando mi aparato. Que llegaron los aparatos. Y lo inscribimos. Acá hay otro cumpleañero. Se llama Cristóbal González.

0: Ahí quedó inscrito el Cristóbal González. Atentos el viernes, que es ese sorteo.
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0: Hola, hola, en ruta. Espero que se encuentren muy bien. Bueno, primero que nada, decirles que me encanta su programa, que los escucho siempre y pucha que me entretiene. Y lo segundo y lo más importante, 20 de junio, ¿sí? 20 de junio estoy de cumple y quiero participar en el concurso de Loto Cumple. Ya, por reina, mándame al tiro tu nombre para anotarte inmediatamente. Y espero que le vaya muy bien, que se gane ese premio, ojalá. ¿Y sabes que lo vas a poder compartir hasta con 15 personas? Si son 5, comen lo que van a comerse los 15. Claro. Tres completos para cada uno. Mándeme su nombre de inmediato, mándelo.
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0: Para inscribirte en este concurso. Ya estamos esperando el nombre. Estamos esperando el nombre.
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0: Hola, gatita, un saludo por acá para mi hijo, que en un ratito más estará en la radio. Cuídense, las escucho todos los días desde el trabajo. Hoy va a estar su hijo aquí en la radio. No me diga que uno de los locutores que vienen de 7 a 8. Ah, yo voy a estar aquí en los controles, ¿ah? Me llama la atención ese programa, ya quiero escuchar a los chicos. Son nuevos talentos, ¿ah? Traen una visión diferente. Una visión de los jóvenes. Así que los vamos a conocer en un ratito más cuando ya se acabe la ruta por hoy. Vamos a estar en esa última horita acompañando. Con todo. Si no, ¿para qué? Hola, gatita, ¿cómo estás? Espero que bien. Me encanta regresar a la casa escuchando la ruta. Puedes escribir a mi pareja y madre de mis dos niñas. Se llama María Alejandra Ábalos Molina. Está de cumpleaños el 20. Buena, buena. Voy a programar un tema de Los Auténticos Decadentes. Saludos y buena tarde. Vamos a inscribir al tiro a su pareja y a la madre de sus dos niñas. María Alejandra Ábalos Molina.
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1: Primera y última llamada para que se reporte
2: a esta competencia. Ya, vamos a seguir inscribiendo gente. Acá nos manda el nombre de la señorita que estaba faltando su nombre. Ella es Belencita Gutiérrez. Anotada la Belén. Anotada. Ya, vamos muy bien en cuanto a la inscripción, porque yo pensé que íbamos a encontrar dos o tres. Llevamos como, vamos bien, vamos bien. Llevamos varios. ¿Qué dice por acá? 7343-7373. Hola, Catita, por acá el 24 de junio, al igual que un tal Lionel Messi. El único Messi que yo conozco es el Willy. Sí, Willy Messi. Ah, ¿verdad que hay un jugador? Mira, 24 de junio, no está adentro, voy. No, por el 24 cae día, cae miércoles. Mi reina, mi rey, lamento decirle que no puede inscribirse porque buscamos cumpleañeros de 20, 13 o 27 de junio, pero no del 24. Perdónanos.
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2: Hola, Catita, quiero participar desde los niches. ¿Qué hay que hacer? Llegué recién mi hijo y no me dejó escuchar. No, mi reina, lo que hay que hacer es, si tú estás de cumpleaños el 13, 20 o 27 de junio, te puedes inscribir. Ese es el concurso, ¿ya?
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2: Ya nos queda poquito para irnos a la primera pausa comercial, mientras tengo listo ya a los auténticos con chamanes. Y les cuento que este mes, el mes de junio, porque hoy día es martes de ir a marzo, este mes nuestra compañerita plateada, que en la luna va a estar sumamente activa, va a estar actuando como la guía turística del sistema solar y entregando un fenómeno muy particular, sobre todo a fin de mes. Habrá un gran desfile planetario del 12 al 17 de junio, lo van a poder observar gratuitamente mirando al cielo. A mediados de mes se va a vivir esta hermosa alineación en el cielo. La luna en su fase creciente se irá posicionando noche a noche junto a un trío de planetas que son Mercurio, Venus y Júpiter. Será un espectáculo visual bellísimo y también muy fotogénico. Si usted tiene una buena cámara, yo a la mía le hago zoom para sacarle foto a la luna y parece una torreja de jamón. Es más mala la cámara. Pero igual le saco fotos. Un día voy a tener un telescopio, cabros. Voy a invitarlo a todos a mirar la luna. Gratis. Este trío de planetas, Mercurio, Venus, Júpiter, será un espectáculo visual bellísimo y muy fotogénico hacia el horizonte oeste justo después del atardecer. Bonito, ¿no? También se nos viene en este mes, hablando del calendario lunar, la microluna llena del 29 de junio, que será la luna llena de este mes, conocida tradicionalmente en el hemisferio norte como la luna de fresa. Fresa salvaje.
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2: Tiene una particularidad de técnica este año. Será una microluna. ¿Cómo así? ¿Se puede llevar con pasajeros? No. Esto ocurre porque el plenilunio coincide con el apogeo, el punto de su órbita más alejado de la Tierra, y se verá un poquito más pequeña y menos brillante de lo habitual, pero no por eso menos hermosa.

0: loca del barrio, la tengo lista. Oye, vayan a seguirme en Instagram. Búsquenme como en ruta 104.7. A ver si de aquí al viernes me rajo con un sanguchito de regalo para mis seguidores de Instagram. Un sanguchito, ¿ustedes saben dónde? Hola, quiero inscribir a mi amada Iris Álvarez. Está de cumpleaños el 15 de junio. No, pero estamos con problemas, por mi rey. Escúcheme, solo se pueden inscribir las personas que están de cumpleaños. Estos tres días, que cae día sábado. 13, 20 y 27 de junio. El día 15 no, mi compita. Lo lamento, pero ya vienen más concursos, ¿ah?
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0: Nos separan 10 minutos para las 6 de la tarde. Estos chamanes y auténticos decadentes, chica del barrio, ya volvemos. No te separes.
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1: 5 de la tarde con 54 minutos.
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4: El ministro de Seguridad, Martín Arrau, expuso en el Senado los lineamientos del plan de seguridad y el avance del proyecto del 911 chileno. La iniciativa busca crear un sistema nacional de protección ciudadana unificado para mejorar la gestión y geolocalización en emergencias. El ministro de Justicia, Fernando Rabat, defendió la ampliación de la cárcel Santiago I luego de que el 17º Juzgado Civil suspendiera las obras a petición del municipio. Rabat enfatizó que el proyecto sigue en pie y es crucial para combatir el hacinamiento penal. El amistoso entre la selección chilena y Congo en España fue cancelado por las autoridades locales debido a un brote de ébola. Como plan B, la ANFP evalúa disputar el partido a puertas cerradas o cambiar de sede para mantener la preparación.
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estamos de vuelta. Estaba preparando todo yo aquí para recibir de ahí a los invitados, o sea, a los nuevos locutores, ¿ah? Sí. A los nuevos que los van a acompañar ahí la última horita de todos los martes. El programa Somos Juventud, ¿ah? No se lo pierdan. Yo estoy muy ansiosa de escuchar a estos chiquillos. Ya ligerito van a llegar a la radio, así que... Y no, y tienen buenos temas. Le estaba viendo la parrilla musical programática aquí. Traen buenos temas. Esa es la música que a mí me gusta. 6 de la tarde con 24 minutos. Nosotros nos queda ruta, ruta, ruta. Oh, verdad que un compita mío que yo tengo, un compita personal, va a sacar un tema nuevo este día jueves. Y me mandó la exclusiva, compa, me mandó la exclusiva y la vamos a tocar. Es un cover de una canción que a mí me encanta. A mí me encanta Juanes. Tengo la camisa negra, pero esta se llama esa que dice: tus ojos me llevan lentamente al sol y tu boca me habla del amor y del corazón. Hoy día estuve con él, estuvo tocando el ukelele. Y te quiero mucho, Matías. Fracturado. Ahora en breve vamos a sacar ese estreno tuyo que sale el jueves por tu canal de YouTube. Va a estar muy bueno. Yo vi el video, ¿eh? Tuve el privilegio ahí de verlo antes que todos y está bastante bonito. Un one shot. Así que vamos a presentarlo ahora en unos minutos. Vamos a ir a leer ahora más WhatsApp, más saludos. La gente se contacta con nosotros a través del 7343-7373.

0: Nos escriben por acá, hola Catita, aquí estamos en Alameda Sandwich. Eso fue cuando faltaban 9 para las 6. Yo creo que ya terminaron ya, pues. Qué rico que vayan a Alameda Sandwich. De verdad se los digo, es el mejor sabor de Curicó. Un beso para todos los que nos visitan.
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0: Dice por acá, aló.
2: Espero que estén todos bien. Oiga, carnalita, le dejé ahí un temazo para todas las ruteras de las nuevas FM.
0: ¿Ah, sí?
2: Es tranqui el tema, pero póngale atención.
0: A ver.
2: Escucha, escuche.
0: A ver.

0: Cambi fuera, carnalita. ¡Órale! Oye, carnalita, te queremos y te mandamos un abrazote. Uy, ya llegaron los estudiantes. Lo estoy mirando por la cámara, están allá afuera. Mi reina, le vamos a programar esa canción ahora en un momentito. En un momentito más. Ya, para que esté atenta. Va sí o sí el temita. Lleguen a la casita y que tenga una rica once. Ahora vamos a ir a programar lo que yo le estaba comentando. Mira, lo tengo con un saludo especial y todo, ¿ah? Voy a abrirle a los chiquillos primero, sí, porque deben venir nerviosos, pues. Es su primer programa al aire acá. Así que voy a abrir la puerta y vuelvo, ¿eh?
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0: Ahora sí. Vamos con el saludo y este nuevo temazo que se nos viene, ¿eh?
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0: llama Fractura. Ahí para relajarnos un rato, pues, oye, si no todo tiene que ser cumbia, reggaetón y pachanga. Tenemos que tomarnos un break, volver a la tierra. Está muy bonito el tema. Te felicito, Matías. Vamos a estar esperando ahí el jueves que sale con video oficial a través de YouTube para que busquen a nuestro artista acá de Rauco como MC Fractura. Hoy día fue allá y le hice unos completos. Hoy día estoy haciendo completo.
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0: Oye, ya nos va quedando poquito para seguir este programa, como unos 10 minutitos nomás. Así que bueno, agradecer siempre a los que nos acompañan, a los que eligen sintonizar la radio a esta hora de la tarde, a los que acompañamos en el trabajo, en la casita. Tengo un programado pendiente, lo vamos a buscar ahora pegadito de este tema que tengo acá. Vamos a buscar el tema para la carnalita, que se llama Eres Feliz, de Sam Blue. Sam Blue, ¿qué estilo es ese, carnalita? ¿Ah? Espero que sea un corrido, ¿ah? Porque ahora tenemos que tocar corrido.
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0: Saludos para mi amigo Simón, que está en sintonía desde Mejía Cafetería. Saludos para ti, Simón, para la Andreita, para la Amelia, que ya volvió con todas las pistas. Le saqué todo el rollo. Oye, ¿fueron a cobrar el premio que regalamos el almuerzo para el día de la mamá o no? Porque si no lo han regalado, me lo voy a comer yo, ¿no? Todavía no lo cobran. Oh, vamos a hacer un llamado el sábado. Como lo regalamos contigo los sábados, vamos a hacer un llamado para que vengan a cobrarlo. Si no, lo volvemos a regalar, ¿no? Ya que se viene el Día del Padre. Oye, y hay un premio acá que también está esperando que lo vengan a retirar, ¿eh? Una persona que el sábado ganó. Está escrito por ahí el nombre. Voy a ir a verlo de ahí. Se ganó un tripack de cervezas, hidromiel. Tiene que venir a buscarla nomás, o si no, si pasa de la semana, vamos a caducar el. Tengo también el ángel de tu vida, que está programado acá por el grupo La Noche. Este va a ser el penúltimo tema que programamos. Oye, vamos a regalar también, bueno, mañana en la Hora del Sabor tendremos un programa especial, como les contaba, el cumpleaños del tío Alameda, así que los vamos a estar esperando a todos ahí para celebrar el cumple. Yo voy a traer unas cornetas, unos gorros, una serpentina también. Y el otro miércoles, ya está preparada la sorpresa, no es tan sorpresa porque lo voy a contar, vamos a regalar otra serenata, pero con mariachi, por el Día del Padre. Así que ahí tienen que estar atentos nomás a nuestros programas, a nuestra sintonía y a nuestra sintonía del amor. ¡Mua!

0: Ahí estaba el ángel de tu vida. ¿Qué es lo que te pasa, corazón? Tengo listo el temita que me pide la carnalita, así que la vamos a complacer. Este es un estilo diferente, ¿ah? ¿Eh? Pero dijo que escucharan la letra. Así que escuchen. Escuchen la letra, ¿eh? 21 minutos nos separan para las 7 de la tarde. 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
1: Oye, pero qué buen tema, carnalita. Eres así. Muy linda letra. Muy linda letra. Pues seguro alguien le resonó por ahí en el alma y necesitaban escucharlo, pues. Te queremos, carnalita. Nosotros ya empezamos a despedir este programa y nos vamos a ir con este tema que tengo de fondo, porque me pidieron al Coque Núñez. Así que ahí lo tiene mi amigo Simon. 12 grados de temperatura, la máxima de hoy 17 fue, ¿eh? Mañana tendremos una máxima de 15 grados, una mínima de 8, así que va a estar más frío. Lo invito a seguir en la sintonía. No se separen porque ahora viene un programa especial y nuevo. Dice acá que linda, me dio un poquito de pena, pero me gusta. ¿La canción? Hay que tener pena igual, de repente sentir esas emociones porque son parte de la vida, hay que quererla igual. Si la pena no es mala. Un besito.
0: ¡No!
1: ¡Me voy! Sí, me voy. Me voy.
2: Mi tema,
1: ¡qué lástima, pero yo me despido de ti, me voy! Pero mañana vuelvo.
2: Hola, Catita hermosa, aquí estamos.
1: Hola, chao.
2: La ruta, hola, la chao. Diciendo, adiós.
1: Me voy.
2: Tía Cata. Adiós. Tía Ruta. Oye, así que nos vamos, po.
1: No, quédate.
2: ¿Nos podemos ir con una canción de romance?
1: ¿Romance? No? ¿Estoy con el Coque aquí?
2: No sé.
1: Estamos con el Coque aquí. Pero mañana podríamos partir con romance, no sé, pues dime tú.
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1: ¡Aló!
3: Buenas días, ahorita más. ¿Cuánto de ustedes, Cata?
1: Cata, chao. A ver, no entiendo nada, ¿cómo le gustó el programa? Sí.
3: No, o sea que sí, mejor cambio de radio. Vámonos por favor, estamos hablando de radio, vámonos todos para allá. Ya,
1: eso. No, mira, sí, el programa que viene ahora me llama mucho la atención porque es de jóvenes, de adolescentes. Y vamos a descubrirlo ahora. Así que no se separen de la sintonía, quédense aquí en la radio. Yo mañana vuelvo a las 5 de la tarde, si Dios quiere. Mañana tenemos programa especial con el cumpleaños del tío Alameda, así que los esperamos mañana. Que estén muy bien. No se separen. Un beso para todos. Chao. Chao.
2: Ah, sí, vos con el temido de él se puede partir, pero no, con el mío que yo la agarraste, nada.
1: No, Bambi, es que estoy así como en todo en este momento, pero Bambi, el tuyo va de los segundos mañana, de los segundos. Te quiero, Bambi.

acabando el petróleo por hoy. Gracias por habernos acompañado en Ruta, el programa más prendido para sobrevivir al taco, sin morir en el intento. Aquí termina la ruta. Y no se olviden, el camino se hace más corto con buena compañía de la nueva FM. ¡Hasta la próxima! 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

0: 6:47 PM.
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3: El presidente colombiano Gustavo Petro denunció un posible fraude en la primera vuelta de las elecciones presidenciales, señalando que el software de conteo preliminar incorporó 885.409 personas más que las registradas en el censo electoral. La Organización Meteorológica Mundial advirtió un 80% de probabilidad de que el fenómeno de El Niño regrese entre junio y agosto. Este episodio, que podría ser fuerte y extenderse hasta noviembre, aumentará el riesgo de sequías, olas de calor y lluvias extremas. Un operativo simultáneo desarrollado en Puerto Montt, Castro, Viña del Mar y Santiago permitió desbaratar a una organización criminal dedicada a la trata de personas con fines de explotación sexual, culminando con la detención de 10 personas entre ciudadanos chilenos y extranjeros.
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0: Buenas tardes, ¿cómo están todos? Hace mucho frío, la verdad. De esos fríos que, puta, a mí me hicieron hoy cuestionarme si salir de la cama haría una diferencia en la sociedad, si funcionaría bien o si funcionaría mal. Y es curioso, porque los fríos también tienen algo de filosófico. Te hacen cuestionar si realmente nosotros tenemos algún tipo de poder o si no, porque tras miles de años de historia aún nos seguimos cuestionando quién lava la loza. Porque eso, ¿quién lo decide? Todavía no se define. Y eso es Somos Juventud. La verdad es que es cuestionarse, es insistir en algo nuevo, que es el pensar, que se hacía mucho atrás. Tener un poco de ocio con este frío, agarrar la frazada y acostarse, y solamente explayarse. Ojalá, a lo que termine este programa, salgamos con menos certeza de las que trajimos. Y aquí tenemos a un compañero del Instituto de Inglés, preséntese.
1: Hola, soy Cristian Salinas, presidente del Centro Estudiante del Instituto Inglés, y el día de hoy estaré acompañando a Martín Drebs,
0: vicepresidente del Centro Estudiante del Instituto de Inglés. ¿Y usted?
2: José Manuel Rodríguez, encargado de la Oficina Municipal de la Juventud de Curicó.
3: ¿Y usted? Bueno, yo soy el profesor Alejandro Herrera, profesor de Filosofía del Instituto de Inglés, del Político también, con mucho orgullo, así que gracias por la invitación, chiquillos.
0: Muchas gracias a ustedes dos por estar aquí. Surgen, a veces hay muchas palabras obvias, que suenan obvias la verdad, pero que no son tan obvias como nosotros creemos, por ejemplo, democracia o juventud. A mí me suena muy obvio Oficina de la Juventud, yo pensé que eran puros jóvenes la verdad, sin ofender. Pero, ¿podría contar un poquito de lo que es la Oficina de la Juventud?
2: Bueno, ante todo agradecer la invitación. Yo creo que la juventud va en el espíritu, va en nuestras acciones, va en nuestra forma de vivir. La Oficina Municipal de la Juventud tiene por objetivo fortalecer la participación ciudadana de jóvenes entre 14 y 29 años. Y en ese transitar, nosotros trabajamos con agentes de la juventud, que son personas que trabajan con jóvenes y con jóvenes directamente. Eso a través de talleres, a través del uso de espacios de la instalación. Nosotros estamos ubicados en la Baja del Cerro. Y a través de iniciativas que sitúen como protagonistas a los jóvenes. Nosotros somos facilitadores de la actividad juvenil.
0: Ya. Tengo una pregunta muy importante que hacer, que es el que... ¿Qué tan real comunalmente es que los jóvenes no se sientan escuchados, no se sientan representados hoy en día? ¿Y qué es lo que opina la Oficina de la Juventud y qué podría hacer?
2: Mira, yo tengo una opinión bien crítica acerca de tanto de los espacios que hay hacia los jóvenes como del protagonismo que tienen nuestros jóvenes. Yo siento en alguna medida que a los jóvenes se les pide harto, se les exige harto, pero en alguna medida se les da poco. Cuando una persona que es joven egresa de la universidad se le pide experiencia. ¿Qué experiencia va a tener si vienes egresando? O los espacios están siempre muy centrados en el adultocentrismo. Yo siento que todo está enfocado en los adultos, en los adultos, en los adultos. Y yo creo que es vital entender que las nuevas generaciones requieren espacios, tienen inquietudes. Y como el dilema que tú planteabas. O sea, nosotros tenemos que vencer el ocio y tenemos que apuntar a que las oportunidades... los jóvenes se las vayan creando. Yo soy partidario de que el adultocentrismo está arraigado y que muchas veces como de rebote llegan cosas a los jóvenes, y creo que hay que cambiar esa mentalidad y hay que dejar de trabajar para los jóvenes, hay que trabajar con los jóvenes, y al menos esa es la línea que nosotros hemos apuntado siempre como oficina. Te agradezco mucho la invitación, agradecerte que me coincido con Alejandro. Que tengo un cierto grado de admiración por él. Tuvimos en su minuto una experiencia bien interesante. Yo creo que es importante este tipo de espacio y lo que requieran de la Oficina de la Juventud, estando dentro de mi alcance, aquí vamos a estar siempre.
0: Ya, y usted nombró esto de la participación juvenil, una de las cosas más importantes en nuestro país. Si usted tuviera el poder por un solo día, ¿qué es lo que cambiaría? ¿Qué es lo que haría para que los jóvenes participen más de lo que hacen hoy día?
2: Si yo tuviera el poder, yo invertiría mayor cantidad de recursos en acciones juveniles, de partida. Invertiría un poquito más en acciones juveniles, en acciones creativas, en fortalecer herramientas y habilidades para los jóvenes y entender también los procesos. No poner rótulo a los jóvenes. No es que él tiene que salir de cuarto, tiene que estudiar en la universidad, tiene que hacer este camino y es lo único que hay. No, yo vería todas las posibilidades que puede enfrentar un joven. Yo te lo hablo como papá, yo tengo una hija de 17 años, y nosotros discutimos bastante acerca del tema en torno a que las oportunidades, muchos jóvenes se abren espacios, pero cuesta encontrar en general, digo, no solamente me refiero a Curicó, a nivel nacional, que los jóvenes sean prioridad. Y lo dejo aquí y una mirada, yo tengo un programa los sábados que hablo de energía positiva y también lo manifiesto. Hay que buscar entregar las mejores oportunidades a nuestros jóvenes y fomentar el pensamiento crítico, fomentar que ellos se cuestionen cosas. Aquí yo apunto a que como sociedad entreguemos herramientas y habilidades, pero también entendamos lo que ellos quieren. ¿Ya? Eso dejarlo ahí. Yeah.
0: Yo también tengo un hijo, de hecho, ahí tirando un comentario. Tiene 11 meses, va a cumplir un año este mes, el 24 de junio. Y chuta, me ha costado también. Y también me hace pensar el día de mañana, que cuando sea grande, cuando sea un adolescente, si no se le entregan los recursos suficientes, como usted nombró, que sería el primer cambio que haría, es el entregar recursos a estos jóvenes. Por ejemplo, por muchas de estas cosas, que es la falta de recursos, muchos jóvenes salen a marchar hoy en día para recién ser escuchados. ¿Qué diría usted de eso, de esas marchas de jóvenes expresando su opinión?
2: Yo soy partidario de que la revolución principal se hace en nuestras acciones, se hace en la coherencia entre nuestras acciones y nuestro discurso. Y crear espacio es muy importante y yo creo que es necesario que exista movilización. Yo soy partidario de que la movilización, bien conducida con un objetivo claro, tiene que llevar a respuestas inmediatas. Me tocó ser dirigente de la FEUCM, paralicé en alguna oportunidad en la Universidad Católica, sede que está aquí al lado. Y ahora veo, me tocó salir de la universidad y construyeron la sede que tanto pedí cuando yo ya egresé. Me pasó lo mismo en el liceo, también fui dirigente. Y yo creo que cada momento o cada coyuntura social requiere de personas que vayan por las causas. A mí me gusta la movilización. Eso no quiere decir que me guste quemar nada, que me guste destruir nada. No, me gusta en base a las ideas, en base a acciones y a la consecuencia de que mi discurso y mis acciones generen un producto. Yo soy partidario de la movilización. No.
3: Oye, José, ¿sabes qué me pasa algo? Porque tú, perdón, chiquillo, venía con la otra pregunta, pero no. Quiero intervenir. Lo que tú decías respecto al adultocentrismo, ¿no? Es decir, a mí me pasa, yo soy profe de filosofía política también, entonces tenemos harto tiempo para conversar de teoría y un montón de cosas más. Pero me pasa en segundo medio, por ejemplo, que yo les hablo a los niños de adultocentrismo. Les pregunto, por ejemplo, ¿cómo quieren, le han preguntado a ustedes alguna vez cómo quieren el colegio? ¿Cómo quieren su sala de clases? Y eso tiene que ver con el adultocentrismo, ¿te das cuenta? Yo no sé, les pregunto a ustedes, o sea, haciendo la contraparte. ¿Alguien le ha preguntado a ustedes como estudiantes, como dirigentes? Bueno, ahora que son dirigentes del Centro de Estudiantes del Inglés, imagino que le han preguntado muchas cosas, pero si miran para atrás, ¿alguien les ha preguntado cómo quieren el colegio, cómo quieren la escuela, cómo visualizan el futuro de la educación?
0: A mí, la verdad, nunca me han preguntado ni siquiera cómo quiero vestirme dentro del colegio.
3: Bueno, y por eso es un tema, ¿no?
0: Sí, es un tema porque muchos jóvenes hoy en día ni siquiera van con uniforme al colegio por lo mismo, porque no se sienten representados con el uniforme que les da el colegio. ¿Alguien le ha preguntado a un estudiante, oye, ¿te gusta la camisa blanca? Oye, ¿te gusta usar una corbata de tal color? Nadie le pregunta, oye, ¿te gustan los zapatos?
3: ¿Qué pasa con la identidad ahí, no?
0: Claro, pasa con la identidad. Y es que, finalmente, la institución respeta la identidad. Es una cuestión muy importante. Y finalmente, ¿ustedes qué piensan? ¿Qué demuestra eso de las instituciones cuando recién los estudiantes tienen que hacer cosas extraservadas para recién que éstas las escuchen?
2: Mira, a mí me pasa, volviendo a lo que tú mencionabas, que me tocó estar en un establecimiento educativo municipal que nos escuchaba bastante. Y si bien era una mano dura de los directores que tuvimos, nosotros pudimos crear el primer diseño de chaleco. El chaleco que usan los niños del Liceo Político Curicó fue creado por un centro de estudiantes y lo creamos en el año 2005. Y yo creo que hay que fomentar constantemente la participación de los jóvenes, la opinión y la validación de ellos también. Y me parece que también hay que aprovechar la oportunidad que tenemos cuando hay chiquillos que son inquietos, cuando hay chiquillos sí, claro, que tienen un punto de vista contrario. También ejercí, yo soy profesor de profesión, y me tocó trabajar en varios establecimientos educativos, donde hay varias veces que me pidieron, oye, usted no le dé tanta herramienta a los niños, frénese un poco. No, es que usted es muy cercano a los estudiantes, los escucha mucho, y eso nos puede generar alguna complejidad. Y yo creo que el rol de los profesores es fundamental, y ha sido siempre en la sociedad, y por eso me gusta mucho que esta conversación la sigamos con el profesor. Porque el rol de los profesores en el establecimiento igual es fundamental, es situar un poquito las inquietudes de los jóvenes y es fomentar ese espíritu crítico. Sí, criticar y construir son dos cosas que van de la mano.
3: Exacto.
2: ¿Estamos haciendo eso como sociedad o como lo estamos fomentando? Es algo que tenemos que cuestionarnos.
0: Claro. Mire, metiéndome más porque algo que está sucediendo hoy en día, que es que la CONFECH, la Confederación de Estudiantes de Chile, y también el Consejo de Profesores, anunció un paro nacional mañana 3 de junio. Se habla de la precarización. ¿Creen que este es un término muy amplio para que jóvenes lo usen?
3: Uf. Bueno, voy a partir hablando desde lo que a mí me afecta, ¿no? Como profesor. Y claro, es un tema complejo porque en Curicó hubo un recorte importante de recursos, a nivel nacional también. Y eso se va a notar, tarde o temprano se va a notar. Y si tenemos carencias, se van a notar más. No puede ser que, por ejemplo, se junten cursos en zonas aisladas cuando tú tenías la calidad entre medio, porque tenías cursos de 15 niños y niñas y lo aumenté a casi 30. Entonces, ya eso es perder calidad en la educación. Que se empiecen a cerrar colegios tampoco es bueno. Pero lo que tiene que ver con el ministerio en particular y el llamado a la CONFECH, yo creo que es una alerta, no sé si temprana, pero es una alerta para decirnos, oye, aquí van a pasar cosas graves más adelante con el tema educativo. Porque si empezamos a ver recortes en Junaep, si empezamos a ver recortes con los presupuestos de educación, bueno, los que trabajamos en los colegios sabemos las precariedades que tenemos. Es decir, no voy a empezar aquí a contar las cosas que, las pellejerías que tenemos que pasar, las plata que tenemos que juntar, las rifas que tenemos que hacer y un montón de cosas más, ¿no? La plata que tenemos que sacar de nuestros bolsillos como profesores para hacer cosas, ¿no? Entonces, desde ese punto de vista, yo creo que este llamado justo es absolutamente válido. El Colegio de Profesores, como tú bien decías ya, efectivamente va a estar en esta movilización, pero a nosotros nos tienen atados de las manos un poco porque, para que lo sepa la gente, ¿no? La nueva Contralora nos aplicó la ley como corresponde y nos, vuelvo a repetir, nos ató de manos, pero ya no podemos hacer nada. Es decir, si usted paraliza, a usted se le descuenta el día trabajado. Lo que a mí me parece una aberración desde el punto de vista sindical. Yo soy delegado gremial en el Colegio de Profesores, estoy colegiado hace varios años, y imagínate lo que queda para el resto de los profesores que no están colegiados, que no tienen pito que tocar, que no pueden alzar la voz, aparte de poner un cartel por ahí o reclamar por redes sociales, ya no podemos salir a la calle, digamos. Y esa es una cuestión que a nosotros nos afecta demasiado. Ahora, yo no sé si hay CONFECH en Curicó, también tengo la duda, no sé si los chiquillos están organizados, las chiquillas están organizadas aquí, el mundo universitario, la Católica, la UTAL... Y los otros institutos importantes, no sé si están organizados. Nosotros, un poco, por lo que yo entiendo, del foro interno que tenemos con los colegas del Colegio de Profesores, es que no hay ninguna señal de parte de ellos. Y eso también llama la atención que en Curicó no esté pasando nada, porque en Talca ya están pasando cosas, hace rato, ¿no?
0: Sí.
3: Con los secundarios, con los universitarios. Pero yo no sé cómo está en Curicó. No sé, José, tú que pasaste por ahí. Por
2: lo que pasa es que Curicó. Las universidades que tienen sede en Talca y acá, generalmente se mueven más desde Talca, claro, hacia Curicó. O sea, para preguntar algo, tienen que preguntar todo. Claro. Nos pasó en su minuto, te estoy hablando del año 2005, yo era presidente en pleno de la federación de acá, y todo se tenía que preguntar en Talca. Si empieza en Talca, va a llegar un rebote acá a Curicó, al menos en la Católica y en la UTAL. Sí o sí. Y las otras universidades, no sabría decirte, no tienen así como un rol tan preponderante en el tema de la participación en la CONFECH. Yo tengo entendido que la UTAL y la UCM siempre parten desde allá hacia acá. Y la otra puede ser la Autónoma, pero también tengo entendido que no participa mucho de esos espacios. Si tú me preguntas precarización, sin duda, o sea, van a haber varios recortes que en alguna medida van a impactar bastante en todos los ámbitos asociados. Creo que este llamado va a partir también de Santiago. Entonces, lo que nosotros vamos consumiendo es una disconformidad importante de la ciudadanía, y una disconformidad que tiene que tener una respuesta por parte de los diferentes actores sociales. Si usted me pregunta a mí, yo creo que todo tiempo pasado fue mejor. Había bastante inquietud, había bastante rebeldía, una rebeldía sana.
3: Absolutamente.
2: Siento que ahora quizá nos ha tocado una generación que se digitalizó tanto que resuelve sus problemas por WhatsApp. Y yo creo que los conversatorios, la discusión, la reflexión, la buena discusión es necesaria. No le tengamos miedo a discutir ideas. Hay que fomentar esos espacios. No podemos estar todos de acuerdo en todo. No, yo veo como una oportunidad esa discusión que genera un producto que vaya en beneficio de la comunidad. Y los recortes claramente van a impactar a la sociedad, y la idea no escuchar todos los días a José Antonio Neme y hacer caso a lo que él dice en la tele. La idea es que la gente se forme una opinión, se informe y no consuma solo lo que la tele te bombardea. Yo por ahí llevaría el debate, y coincido plenamente con lo que menciona el profesor.
0: Claramente. 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
1: ¿Y ustedes cuál creen que es la razón por la que la nueva juventud se desentiende de los nuevos gobiernos que van tomando el cargo?
3: Oh, qué difícil la pregunta. Mira, yo creo que ¿qué me pasa a mí con este nuevo gobierno? No, yo no soy joven, pero ¿qué me pasa con este nuevo gobierno? Yo creo que el mazazo fue muy fuerte. Yo creo que la juventud de alguna forma está despertando ese mazazo, porque los recortes, un montón de cosas más que privilegian a la high class chilensis, a la aristocracia chilena, a la oligarquía chilena, se están haciendo notar. Esta cuestión de impuestos y qué sé yo, un montón de cosas más que estamos viendo en todas las áreas de este país. Y estamos recién como informándonos, estamos despertando un poquito del mazazo. Y si esto se sigue precarizando, como decíamos adelante, yo creo que la juventud se tiene que informar, tiene que hacer cosas, tiene que organizarse, tiene que debatir, tiene que generar espacios democráticos de conversación para decir, oiga, presidente, escúchenos, pues, oiga, señoras del Parlamento, escúchenos, ¿no? Y yo creo que desde ese punto de vista es absolutamente válido que haya un poco de desencanto, ¿no? Yo creo que hay mucha gente que votó por este actual gobierno y que debe estar muy desencantada. Y en algún momento ellos también van a tener que decir algo, ¿no? No creo que vaya a quedar, porque recordemos que el estallido social precisamente no fue precisamente la gente de izquierda, como dice todo el mundo, ¿no? Organizada por un partido político X, no. Esta cuestión fue una cuestión social impresionante, que cuando uno salía a la calle encontraba de todo. Absolutamente todo, me refiero a los espectros políticos, ¿no? Entonces, yo creo que lo mismo tiene que pasar con el tema con los jóvenes de hoy, ¿no? Que hay que hacer un llamado de atención, que se informen, ¿no? Que no todo pasa por redes sociales, que hay que informarse con fuentes certeras, ¿no? De lo que está pasando en este país. Y para eso hay que buscar medios alternativos, pues, pero creíbles. Que sean creíbles. Esa es la recomendación. José, no sé qué piensas tú.
2: Mira, a mí me pasa que estamos sumidos en una sociedad de la desinformación. De hecho, si ustedes se fijan, los grandes temas que se impulsaron en las candidaturas presidenciales, ganó un candidato que en alguna medida más ofertaba, y había muchas cosas que no iba a poder cumplir, y siempre se supo que no iba a cumplir. Yo tengo la sensación de que los jóvenes están como dormidos. Lo tengo que decir, con todo el respeto que merecen los jóvenes, a la hora de manifestar sus inquietudes y a la hora de sentirse parte de un sistema, porque yo creo que muchos no se sienten parte. A nosotros nos ha pasado, hemos recibido muchas personas que nos comentan, no, es que yo no sabía que existía este espacio, no sabía que se hacía esto. No sabía. Entonces, lo primero es comprender también todas las diferentes instancias en las que los jóvenes pueden brillar, pueden florecer, pueden construir. Yo tengo un grado de disconformidad con varias políticas públicas de este como del gobierno anterior. Jamás como ni como profesor ni como funcionario he manifestado o he pedido a los jóvenes que voten de determinada forma, pero me pasó en esta elección que había muchos jóvenes que me preguntaban por quién votar, y eso era muy llamativo. Bueno, yo nunca he obligado a nadie a pensar como yo, ni siquiera cuando era profesor. Si usted me indaga mi historial de docente, yo siempre los invitaba a conocer siempre las dos partes. Yo tengo claramente mi mirada, pero no la voy a... Pero yo siento que ahora los jóvenes no tienen ese trabajo que uno se puede haber hecho de, oye, voy a buscar qué ofrece este candidato y si es factible. Voy a ver qué política pública implementó o la trayectoria de una persona que está a cargo del poder. Lo vemos como algo tan lejano, y ahí surge la frase, no, da lo mismo que en ganes, si mañana tengo que trabajar igual. Y esa también, hay que darle una vuelta. Aquí había mucha gente adulta que repetía esa frase. O sea, independiente de quién haya salido o quién iba a ser. Esa frase es preocupante, que alguien diga, no, hombre, es que da lo mismo, quien salga, si yo mañana trabajo igual. claramente no da lo mismo. Porque hay una mirada, una visión, que obviamente unos pueden estar a favor, otros pueden estar en contra, pero por último, elige algo que te represente. Y ahí quiero llegar al concepto de la representatividad, que es algo que se ha perdido. O sea, buscar en los diferentes liderazgos, sabes que la mirada de él me gusta. En el fondo uno ve un sistema en el que siempre va a ganar gana como la gente que va a invierte. Y no necesariamente ganan las mejores ideas, porque hay mucho marketing de por medio. O sea, si ustedes se fijan, el marketing político es el que se sacan los candidatos.
3: Absolutamente.
2: Y hay gente que claramente no tiene dedos para el piano, y lo hemos visto en todos los reportajes, ahí por haber, lo vemos en los consejos en general, que no tienen las herramientas para dar representatividad, pero un buen marketing, buena publicidad, o muchas entrevistas, y salen electos. Porque la gente se deja guiar mucho por el concepto del marketing, la publicidad política. Y eso también es importante analizarlo.
0: Ya. Dicho todo esto, nombramos también un poquito el estallido social, y por eso los quiero invitar a escuchar un tema que también se hizo bastante popular para el estallido social, que es Miño de Los Bunkers.
4: Con 20 minutos.

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1: Y recordarles que nos pueden escribir al más 569-7343-7373 y nos pueden llamar también al 75-276-0101. Sería un gran aporte. También tenemos un audio que nos enviaron, por favor.
2: Lo que pasa es que antes la radio era más creíble que la televisión. Ahora hasta la radio dejaron de ser creíbles porque los políticos, la clase política está comprando las radios. Hay programas de políticos de ultraderecha que defienden a este gobierno, como digo yo, defienden lo indefendible.
1: Buen comentario, la verdad, me deja pensando. Y es que yo creo, según lo que también se me ha contado, y es que desde la dictadura también se ha empezado a meter mucho la política dentro de los canales y dentro de la radio. Y eso es una cuestión que hizo que muchos grupos surgieran, como los prisioneros, pónganle. Y esto hizo que nuevas juventudes puedan salir al aire, puedan expresarse después de la democracia, porque se les prohibía todo, se les prohibía el acceso.
3: Oye, qué interesante lo que tú dices, Martín, porque fíjate que me acordé, pero así automáticamente esos recuerdos que vienen a la cabeza, hice un flashback, digamos, con Jorge González, ¿no? Y los prisioneros. Y les pasaba que en dictadura no podían tocar en ningún lado, les cerraban los gimnasios, que eran los lugares que cuando no había teatro en Chile, prácticamente no había teatro, eso quiero decir. Los canales de televisión no los tocaban, en las radios tampoco, en la Galaxia, en Santiago, en las radios importantes no los tocaban. Ellos se hicieron famosos y manifestaron su malestar social con los cassettes, ¿te das cuenta? Entonces, siempre de alguna forma la gente que quiere decir cosas se las arregla para poder decirlas. Yo sé que lo que decía ahí la persona que mandaba el audio, tiene mucho sentido, porque en definitiva hoy día tener radios, tener canales de televisión requiere mucho dinero, ¿no? Y no es casualidad que la gente más adinerada de este país compre canales de televisión, compre concesiones de radio. Y está ahí, en definitiva, hoy día, por suerte, en definitiva, lo que quiero decir es que hay que organizarse. Hoy día está este tema de internet. Yo creo que por ahí podemos hacer algo, ¿no? Yo creo que pero hay que hacer cosas creíbles, como les decía antes, el periódico creíble, la radio creíble online, qué sé yo. Entonces están esas otras posibilidades para un poco sopesar esta cuestión, pues, ¿no?
4: Y tomando un poco en cuenta eso que había dicho, que antes las juventudes buscaban la manera de ser escuchadas, ¿no cree que se ha perdido un poco ese interés por demostrar lo que uno siente?
3: Uf, mira, yo creo que lo que está pasando, en definitiva, cuando a mí me pasa mucho, por ejemplo, paso por las plazas de Curicó y veo a estos chiquillos rapeando, haciendo, qué sé yo, no sé cómo se llaman hoy día, esto como que se enfrentan...
5: Freestyle.
3: ¿Freestyle? Sí. Esto es especie de enfrentamiento y...

0: y yo siento que hay mucha creatividad que no está siendo escuchada, evidentemente, ¿no? O sea, hay muchos cantantes en Chile y gente que produce, que crea arte, que es muy productiva en eso, que no está siendo escuchada, y no, tú no los ves, no los escuchan en las radios comunes. Entonces, yo creo que hay que darle espacio a ese tipo de gente, ¿no? Yo venía conversando, ahí estábamos afuera conversando con los chiquillos de música, ¿no? Y son súper tradicionales, ellos escuchan como lo que yo escuchaba hace 30 años atrás. Claro, y me pasa a mí que estoy escuchando bandas nuevas como Candelabro, Hassel Castle, qué sé yo, y digo que... y no los toca nadie, po. ¿Te das cuenta? No los toca nadie. Entonces, bueno, exijámosle a las radios que toquemos 3x1, si vamos a tocar, legalmente me refiero, si vamos a tocar dos internacionales, toquemos uno chileno, po. ¿Por qué no, no? Podría ser una buena política. No estoy diciendo nada nuevo, usted ya se propuso hace mucho tiempo, pero podría ser ley, ¿no? No estamos pasando ya la libertad de nada. Más bien estamos haciendo cumplir un deber a las radios, por ejemplo, ¿no?
1: Alejandro, ¿y tú por qué crees que hay gente que a esto no le llama dictadura a lo de Pinochet?
0: Buena pregunta. Como decía el diputado este que le golpearon el pronunciamiento.
2: Pronunciamiento militar.
0: Pronunciamiento militar. Yo creo que evidentemente hay un discurso que de alguna forma se ha revalorado, que este el pinochetismo encubierto, el fascismo encubierto, de cómo justificar todo lo que se hizo, de tapar todo lo que se hizo, tratando de salvar las cifras económicas de Pinochet, que fueron horribles, tratando de salvar el tema de derechos humanos, que fue horrible. Entonces, perdón, pero no es casualidad que este presidente haya ido a visitar a Kachanov, un militar que está condenado a más de 500 años de presidio por tortura y por homicidio y por y crímenes de lesa humanidad, ¿no? No es casualidad. Yo siento que nos están gobernando los mismos que estuvieron con Pinochet, ¿no? Los CAS, qué sé yo, mucha gente de esa calaña, digamos. Y por eso vemos estos gestos de crueldad hoy en día para con los más pobres, pues, ¿no? En sus políticas económicas me refiero. ¿Qué quiero decir también? Que están tratando de disfrazar el pinochetismo de alguna forma, ¿no? Poniéndole una cascarita cariñosa y un montón de cosas más, pero yo creo que es pinochetismo duro. Si ellos pudieran hacer lo que quieren hacer, lo harían. Pero para eso está la democracia, ¿no? Para eso tenemos esta balanza. Tenemos representación de todos los sectores políticos hoy por hoy en el Parlamento. Cuestión que no pasaba hace 20, 30 años. Y eso es muy valorable, ¿no? Porque ya no pasan cosas como pasaban en dictadura. Ya no nos matan en la calle, ya no nos persiguen, ya, no se cuestiona el derecho a reunión, se permite hacer partidos políticos. Hay ciertas libertades garantizadas, digámoslo. Yo no soy tan partidario de esta democracia liberal, pero bueno, son las reglas del juego, pero evidentemente hay gente que tiene mucho más poder que un ciudadano común, ¿no? Y eso tiene que ver mucho con el dinero, chiquillos, creo yo.
3: Pero igual, tomando en cuenta que ahora hay muchas más libertades que antes, igual hay jóvenes que todavía no tienen el valor como para sacar la voz y expresar todo.
2: Yo creo que eso tiene que ver porque quizás a lo mejor no lo han escuchado. Y quizás eso también se mezcla con un toque de desmotivación. O sea, si yo saco la voz y no se me escucha, mejor me quedo en mi sitio de confort y no me arriesgo. Yo creo que la juventud en general tiene miedo a arriesgar, a atreverse. Hay que ir en busca del riesgo, hay que ir en busca de aquello que construye, aquello que hace mejor la ciudadanía. Yo soy partidario de que se hagan muchos movimientos sociales, soy partidario de que se hagan muchos partidos políticos. Exacto. Y siento que tenemos que validar nuestra democracia a través del respeto por las instituciones y a través de exigirle a nuestras autoridades. Yo creo que es bueno exigirle a la autoridad. Exacto. Yo no soy partidario de que una autoridad te entrega algo, no te lo entrega su trabajo, su obligación. Es como cuando tú sacas plata de un cajero automático, tú te pones a aplaudir el cajero automático. No, pues tú emitiste un voto, elegiste a alguien para que te dé la representación y para que te apoye en determinados procesos, y si él está haciendo bien su trabajo, no soy parte de aplaudirlo, o sea, bien, pero no... A mí me pasa que cuando hay inauguración de los subsidios, uno ve a autoridad de forma transversal, como que ellos lo gestionaron, ¿no? Esto yo lo hice, y es llamativo, es que dar una vuelta a eso, el rol que cumple la clase política. Nosotros elegimos una clase política para que nos dé representación y es su trabajo.
1: José Manuel, aquí tenemos un comentario.
0: ¿Cómo viene la mano?
1: Debería informarse más, ya que no están disfrazando nada. No deberían usar siempre a Pinochet. No deberían avanzar en pensamientos. A la juventud de hoy no hay que envenenar con odio. Debemos motivar la información. Yo también encuentro razón en tu comentario, ya que deberíamos avanzar en nuestros pensamientos, deberíamos dejar atrás el pasado. Pero claro, también se debe informar sobre la historia, lo que pasó, porque también existen estos conflictos en los que ultraderechistas también quieren decir que lo que pasó no fue una dictadura, sino que fue algo de democracia, por pronunciamiento militar. Finalmente entregó el país, pero porque ya no tenía de otra, según yo.
0: Según Estados Unidos también, por ahí. Claro. Estados Unidos ya, efectivamente, según algunos historiadores, fíjate, Martín, Cristian, que Pinochet llega al poder porque Estados Unidos ya no lo quería dentro de los suyos, ¿no? No cumplía con el marco democrático que quería Estados Unidos. Y se le dejó vender armas, se estaban cerrando las puertas a Chile en términos de comercio exterior en algunas cosas. Entonces, el apretón vino por el lado del Vaticano y por el lado de Estados Unidos. ¿Okay?
1: Y yo creo también que, aparte de nombrar tanto a Pinochet, porque sí, tiene razón, nombramos demasiado a Pinochet, se nombra demasiado.
0: Demasiado.
1: Siempre se culpa de todo.
2: Lo que pasa es que es una herida abierta. Sí, yo creo que claro. Hay que trabajar para cerrarla y es difícil que se cierre. Sí, nosotros tenemos las actuaciones que tienen algunos congresistas de aminorar el daño que se hizo. Hay personas que sufrieron. Yo soy partidario que la historia nos tiene que enseñar a vivir bien el presente y a construir un mejor futuro. Y si tú la ignoras, está difícil ir en camino hacia eso.
1: Claro, y primero hay que cerrar esta herida, hay que cerrarla. Exacto. Bien, para que después gente ultraderecha no malinforme a los ciudadanos ni a los jóvenes. Esa es la idea.
0: Es que es muy interesante lo que tú planteas, porque esto de cerrar la herida y cerrarla bien tiene que ver con temas de justicia, ¿no? Sí. Y la democracia funciona con justicia. Siempre se ha buscado la democracia precisamente en el ámbito de la justicia. La justicia es el soporte principal de la democracia, ¿no? Bueno, nos dicen que es justicia en este país, pero históricamente, a propósito de Pinochet, ¿no? Justicia no ha habido, o más bien, ni siquiera reparación. Ni siquiera los militares, nuestros valientes soldados se han dicho la verdad, ¿no? Han hecho pactos de silencio respecto de nuestros detenidos desaparecidos. Entonces, esa valentía yo la pondría muy en cuestión.
1: Claro. Hablando ya de este tema, partamos ya con un tema de música muy bueno, de Chayne. Fito Páez. El mismísimo.

0: Volvimos, ya cerramos el primer bloque, ahora vamos con el segundo. Y respondiendo al último comentario, recordar que Chile no es de izquierda ni de derecha. Nosotros somos juventud y apoyamos totalmente la libertad de expresión. Volviendo al tema de la oficina de la juventud, mi compañero tiene una pregunta.
1: Yo le tengo una pregunta a José Manuel. ¿Qué actividades tienen ustedes preparadas para fomentar la actividad juvenil?
2: Mira, nosotros presentamos hace 2 meses los resultados del primer diagnóstico juvenil, que arrojó varias cosas que los jóvenes nos piden. Y en ese transitar hemos creado varias colaboraciones y alianzas. Mañana, por ejemplo, vamos a desarrollar en nuestra Oficina Municipal de la Juventud una jornada que se llama Súmate al Bienestar, hablemos de lo que importa. Vamos a reunir a distintos programas de salud adolescente y tenemos una convocatoria abierta para jóvenes que quieran recibir las herramientas asociadas, por ejemplo, a la atención de matrona, está el espacio amigable, está el derecho mujer y derecho reproductivo, el programa Lazo, está el programa Senda, está el programa de salud mental. Y estamos generando varias instancias donde los jóvenes se sitúen como protagonistas y donde la salud y la calidad de vida estén situadas. La próxima semana, el día martes, nosotros en AIEP vamos a desarrollar una charla que se llama Apuesta Responsable. Y lo vamos a hacer 2 días antes del inicio del mundial porque hay una gran problemática en los jóvenes que se asocia a las apuestas online. Y queremos ir en busca de generar concientización en torno al tema de la apuesta. Oye, online.
3: Es que leí hace pocos días, que Lula pretende en Brasil hacer una ley y prohibir este tema de apuestas para menores de 18 años. O sea, es un tema global, digámoslo.
2: Es una problemática global. Viene una empresa que se llama Pausa Responsable. Va a capacitar a los chiquillos, le va a entregar herramientas y una convocatoria que tenemos de 70, 80 personas. Lo vamos a hacer en el cuarto piso de la IEP. Y el objetivo aquí esencial como oficina es situarnos en las problemáticas que envuelven a los jóvenes y hacer colaboraciones con distintos programas. Hemos hecho muchas iniciativas con Senda porque el tema de las drogas es fuerte y queremos como oficina siempre entregar una respuesta a las problemáticas. Ya en las vacaciones de invierno se vienen cositas más lúdicas, más sanas, y por ejemplo hay una programación de vacaciones de invierno. Les puedo lanzar la que lanzamos ya hace poquito, Curicó se viste del mundial. En el cuarto piso del Mall Valle vamos a hacer una cambiatón de lámina con espacio gamer. Eso es más lúdico, más sano, y queremos como oficina de la juventud también. Desde hoy día partió la campaña La Juventud Te Abriga, que es una campaña solidaria que apunta a los meses de junio y julio. Puedes reunir ropa, estamos hablando de gorro, bufanda y abrigos, para personas en situación de calle. Tenemos la sensación de que muchas personas que con las temperaturas que estamos experimentando van a morir de frío, desgraciadamente. Bien. Hay varios albergues que están funcionando y estamos en el afán de juntar esa ropita para ir en apoyo de las personas en situación calle.
3: Oye, José, yo te preguntaba previo que entráramos acá al estudio, ¿en qué condiciones están los albergues? ¿Cuántos albergues hay? Porque yo te contaba que el año pasado había una protesta por ahí de gente en situación de calle, acá en la Plaza de Armas, porque no, estaban sin albergues. ¿Qué ha pasado con eso?
2: Yo tengo entendido que hay 4 funcionando, pero hay uno que es municipal.
3: Ya, perfecto.
2: Y partió ayer, el lunes. Hay uno que es municipal y que tiene una capacidad. Yo sé que siempre se activa el botón azul con las temperaturas bajas, así que vamos a tener más novedades. Y hay uno que está funcionando hace rato, uno que está en zona céntrica. Y el que se inauguró este lunes, nosotros queremos generar colaboraciones constantes para ir en apoyo de las personas en situación de calle. O sea, hay varios grupos de voluntarios juveniles que van a dar cafecitos, que van a apoyar. Y también quiero invitar a esos jóvenes que quieran ser parte de ese tipo de instancias. Está el Mambo Solidario que sale los viernes y los días martes. Parece que sale a regalar cafecito. Mira, un cafecito puede salvarle la vida a alguien, desgraciadamente. Lo tenemos que ver así.
3: Oye, a mí me tocó duro alguna vez participar en ese tipo de cosas. Sin ser creyente, participar en temas de iglesia católica, en colonia urbana. Y alguna vez con unos amigos salimos a darle café a esta gente que está en situación de calle y resulta ser una experiencia muy fuerte, ¿no? Hay que ir preparado emocionalmente. Pero no es malo invitar a la gente, a los jóvenes sobre todo, a que participen en este tipo de campañas.
0: Recordarle a todos que son las 19:43 y quedan exactamente 17 minutos para que finalice el programa. Tengo una pregunta también.
2: Dígame.
0: Vamos. ¿Tienen algo programado más futuro si se les financiara más? Porque a la Oficina de la Juventud se les financia, ¿verdad?
2: Mira, la Oficina de la Juventud tiene un presupuesto asignado, que O sea, no un presupuesto espectacular, pero nosotros desarrollamos mucha actividad en colaboración, en alianza. Yo no pongo como excusa la falta de recursos. Yo creo que la gestión tiene que primar. En muchos casos, trabajo mejor sin plata. Nos gusta generar colaboración y redes. Nosotros en agosto generamos una parrilla de actividades dirigida 100% a los jóvenes. Y eso se hace siempre. Hay un presupuesto asignado, nosotros contamos con una instalación que nos permite hacer talleres, que nos permite entregar, facilitar espacio a agrupaciones que quieran desarrollar arte. Nosotros somos la única oficina municipal que funciona de lunes a domingo, de 8 de la mañana a 22 horas. Si usted quiere juntarse a conversar, si quiere juntarse a bailar, a cantar, manda un mensajito en el Instagram de la OMJCCO y tiene el espacio disponible. El sábado hay una participación importante de jóvenes en toda la Alameda y nosotros tenemos por semana cerca de 285 jóvenes que nos visitan.
1: Yo en lo personal voy ahí al lado del Estadio La Granja a practicar vóley, y según tengo entendido que el día viernes va a haber una actividad.
2: Sí, nosotros los viernes hacemos el taller de vóley de 15 horas a 16:30. El taller de vóley es de la Oficina Municipal de la Juventud, lo lidera don Fernando Buenhumán, y un espacio abierto que nació con 10 personas y ya llevamos 98 jóvenes que semana a semana se entrenan. Ya tenemos nuestro propio equipo, hemos ido a competiciones, han competido en diferentes instancias. Yo creo que la gran tarea que nosotros tenemos que fomentar como Oficina de la Juventud es llegar a los territorios e ir a las poblaciones. Y ese es el pasito que tenemos que dar. Y quiero hacer un llamado a las juntas de vecinos que tienen la oportunidad de tener hartos jóvenes, que nos inviten y que conozcan nuestro trabajo. A nosotros nos gusta ir a los lugares. Quiero invitar también a los centros de estudiantes. Queremos generar una coordinación juvenil que tenga micrófono abierto, que la gente se sienta parte. Y yo quiero felicitar a los chiquillos porque este es el primer programa y los siento bien empoderados. Tuvimos una primera parte bien atractiva. Es muy bueno hablar de política, es muy bueno discutir en la mesa de política, y es algo que se ha perdido. La gente ya no discute en la mesa, la gente está con el teléfono, se conversa poco, y creo que este espacio es muy inédito. Yo no veo tantos jóvenes liderando espacios radiales, así que felicito a la nueva FM, felicito a Catalina que nos ha acompañado, felicito al flaco que está ahí, que lo estoy mirando, a ustedes chiquillos, y la compañía aquí, el amigo Alejandro, que nos ha imprimido un sello bien histórico y bien reflexivo. Me hubiera gustado ser el estudiante suyo, Alejandro.
3: Sí, fíjate que trato de ser lo más entretenido posible. Bueno, Cristian acá es víctima de mis clases, pero no sé si soy tan entretenido, la verdad. No sé, Cristian, ¿qué dice usted?
1: La verdad sí, las clases se pasan rápido, conversamos harto, hay hartos temas que hablar. Y siempre, durante las clases, en lo personal, sus clases son las que más me hacen pensar, por así decirlo.
3: Qué bien, pues ya objetivo cumplido de mi parte.
1: Claro.
2: Oye, el último. Los quiero dejar invitados al Club de Filosofía, que lo hacemos viernes por medio.
3: Ah, mira.
2: Lo hacemos viernes por medio, todo en la Oficina de la Juventud. Lo interesante es que es bien amplio, van de todas las edades. Mira, no una convocatoria así de 200 personas. Pero el grupo que va habla de hartos temas interesantes. Yo creo que les vendría bien participar, así que se las dejo ahí.
3: Oye, José, antes que me olvide, perdón, Cristian, perdón. ¿Cómo está ahí el cruce de la gestión, de tu gestión, con el mundo privado? ¿Cómo consigues recursos desde ahí?
2: Lo que pasa es que nosotros trabajamos con programas y con corporaciones. La municipalidad tiene dos corporaciones, que tenemos varias redes, y con el privado nos ha ido bien, pero siempre hay que hacerlo muy en forma muy transparente, porque en el fondo
3: hay boleras de por medio.
2: No, yo generalmente nunca hemos recibido dineros, por ejemplo. Pero sí, si alguien te quiere dar una colaboración, algún insumo, algo, eso se norma y se pide autorización. Generalmente para los concursos, para los premios, para las redes. Pero yo tengo una buena impresión del emprendedor y del empresario curicano en general. Nosotros no.
3: Qué bien.
2: Hemos recibido siempre apoyo. No tengo una. A la gente le gusta apoyar la actividad municipal, la actividad juvenil.
3: Mira.
2: Hay una buena sensación.
3: Qué bien. Habla bien de nuestros empresarios de Curico, por lo menos.
2: Sí, sí.
3: De los emprendedores.
0: Muchas gracias por la invitación, José Manuel, sobre el Club de Filosofía. Aquí, en nuestro instituto, en el Instituto de Inglés de Curicó, estamos yo y Cristian, lo mencionamos anteriormente. Y forma parte también esta cuestión de senda. Me gustaría saber harto sobre eso, y aparte también, ¿por qué Oficina de la Juventud no mete clubes en los colegios municipales?
2: Lo que pasa es que la Oficina de la Juventud tiene una línea de talleres y una línea de clubes. Uh-huh. Ya, aquí quiero hacer la distinción. Los clubes tiene relación con personas que disfrutan de una disciplina y se reúnen a desarrollarla. Los talleres es una persona que te imparte una clase y te prepara para mejorar en esa área. Tenemos el club de canto, el club de filosofía y el club de locutores. Y talleres tenemos vóley, tenemos defensa personal. En torno a tu pregunta, nosotros queremos trabajar con los clubes que existan. Siempre tenemos la mejor disposición. Hemos recibido una muy buena... tenemos una alianza con el mundo ciclista, con el mundo gamer, con el mundo del atletismo. Hay clubes deportivos de fútbol. Pero también no tenemos que confundir el rol. Aquí quienes tienen la obligación de trabajar con los clubes es la Corporación de Deporte. Nosotros nos enfocamos 100% en lo que a los jóvenes los mueve y aprovechamos que en esos clubes jóvenes. Ya, y quiero, valoro mucho las preguntas que me ha hecho, son muy interesantes.
1: ¿Podría mencionar la ubicación de la Oficina de la Juventud?
2: Manso de Velasco 744, estamos en la bajadita del cerro al frente del óvalo de la Alameda.
0: Y sobre esto de Senda, ¿qué tan bien ha funcionado?
2: Mira, yo me saco el sombrero con mis amigos de Senda. Creo que es un programa muy bien armadito, ellos trabajan mucho y es un programa que no cuenta con un gran presupuesto.
0: Es un programa
2: que hace mucho trabajo. Y nosotros por tenemos un nivel de colaboración importante. Es un programa muy activo, pero Senda la tiene muy difícil porque hay una coyuntura social que ha normalizado el consumo de algunas drogas. Entonces, yo creo que, yo siempre les digo en tono de broma, no, lejos el mejor equipo municipal que existe en Senda. Y les tengo mucho cariño, mucha colaboración. Senda, a nivel comunal, tiene un impacto en los territorios. Tienen un impacto en los establecimientos educativos y ahora también sacó una línea en torno al tema empresarial, al tema de los trabajadores. Entonces canaliza todas las inquietudes en torno a la droga y muchas veces concientiza en lugares bien difíciles. Yo he visto a Senda trabajando en botillería, haciendo concientización en espacios públicos complejos. Entonces yo solamente puedo decir que le tengo una total admiración a ese programa. Y los invito a que los podamos convidar a este programa para que te puedan mostrar con datos el trabajo que se hace, que es muy interesante.
0: Ya. Le tengo una pregunta a ustedes dos, Alejandro y José Manuel. El tema de la inteligencia artificial. Usted desde el punto de la conciencia de los estudiantes y a usted, Mr. Alejandro, desde el punto de la educación del estudiante.
1: Sumándome a la pregunta de Martín, ¿ustedes creen que la inteligencia artificial ha sido un beneficio o también ha... empeorado la desinformación que hay en los jóvenes ahora mismo?
0: No sé quién responde primero.
3: Mira, a mí me pasó que hace como 3 años atrás, una noticia en marzo, se juntó el Consejo de Rectores de todas las universidades de Chile, chilenas, perdón, para ver este tema de la inteligencia artificial. Y dije, ya, esto es grave, ¿no? Que se junten todos los rectores de todas las universidades de Chile, chilenas, es porque la cosa viene complicada, ¿no? Bueno, yo creo que, como no somos China, no hacemos tecnología, difícilmente podamos jugar para allá, pues, digamos. Somos como el patio trasero de Latinoamérica en estas cosas en términos tecnológicos, aún. Pero yo creo que es muy complicado, está muy complicado. Yo lo veo. Si lo miramos, si fuésemos chinos, diríamos otra cosa, ¿no? Ya con la inteligencia artificial bajamos de los autos eléctricos, ya se cargan en 3 minutos, ¿no? Gracias a la inteligencia artificial. Pero en términos educativos, para mí como profesor es muy complejo, porque sacar el teléfono ha sido súper súper chocante para los niños y las niñas. Es un espacio que han tenido durante muchos años, pensemos en la pandemia sobre todo. Entonces, quitarles eso ha sido, insisto, muy complicado. Y evaluar eso, evaluar la productividad de un alumno o una alumna en términos de lo que te entrega, cómo hace un ensayo, cómo hace un informe, cómo hace una prueba, es todo un tema. Ahora, ¿cómo la aprovechamos para bien? Yo creo que esa es la vuelta que hay que darle, ¿no? ¿Qué sacamos de productivo de ahí? Yo creo que hay que pensarlo bien, ¿no? Hay que filosofar respecto a eso un poquito, José.
2: Yo tengo sentimiento encontrado con la inteligencia artificial, porque por un lado me pasa que me da como pena que la imaginación haya perdido terreno al avanzar la inteligencia artificial. Pero por otro, el prom o la persona que activa la inteligencia artificial es un humano y que la inventó un humano. Entonces tengo la sensación de que si la sabemos usar y sabemos tomar los resguardos pertinentes, puede ser una buena herramienta, pero yo tengo entendido que el uso que le estamos dando quizás no es el mejor. ya que está inhibiendo la capacidad intelectual de muchas personas. Hay personas que ya no saben cómo generar un ensayo, cómo generar un buen discurso, o cómo generar, por ejemplo, un proyecto, porque toda la inteligencia te dice, oye, hazme un proyecto con tal cosa, y te lo da todo hecho, te lo da todo listo. Y yo tengo, conozco gente que es muy destacada en lo intelectual, que paga una franquicia premium para generar un trabajo maravilloso, y yo creo que tiene toda la capacidad para hacer algo. Entonces, lo que pasa es que la IA te sitúa en un escenario donde en poco tiempo puedes tener algo muy accesible, pero va a llegar un momento, como todo se acaba en el mundo, que la IA va a ser superada por otra cosa y va a pasar a segundo plano, o se va a perfeccionar.
3: O volvemos a los libros.
2: O volvemos a los libros. ¿No? Yo soy partidario de que tenemos que imaginar el mundo, qué pasaría si se cortara el internet y la luz. ¿Cómo claro. seguimos? Entonces, por eso lo que más importante es cuidar la cabecita y cuidar la mente, y construir en base a lo que la imaginación del ser humano puede desarrollar.
0: José Manuel, considerando que son las 19:54, le voy a hacer una última preguntita para después irnos a un buen tema de los prisioneros. Mire, el tema este de la inteligencia artificial, también se hizo una ley sobre el tema de la prohibición de los celulares, pero ustedes también como Oficina de la Juventud no han considerado también hacer un club de sobre inteligencia artificial y sobre el buen uso de los celulares y aparte también del buen uso de la inteligencia artificial.
2: Mire, usted ha dado un esclavo. Nosotros hemos sostenido reuniones con INACAP, con un club de INACAP, de la carrera de administración, donde uno de nuestros focos está centrado en quitarle los malos estigmas al uso de la inteligencia artificial y a darle un uso correcto en este caso. Es una posibilidad. Con la UTAL también tenemos un proyecto que queremos desarrollar este año, idealmente en septiembre, que apunta también en esa línea. Pero es como enseñarle a la gente a darle un uso correcto, pero no a depender de. Por ejemplo, ahora hasta para saludar, hasta para mandar un mensaje de cumpleaños a la gente, oye, dame un mensaje de cumpleaños para tal persona. Entonces, la IA no conoce a tu mamá, no te va a decir qué sientes tú hacia tu mamá para mandarle un mensaje por WhatsApp. O sea, entonces, la idea es generar colaboraciones con distintas universidades que tengan el sello tecnológico, y tenemos pensado algo en esa línea, así que te agradezco la pregunta.
0: Muy bien, y gracias por su respuesta. Ahora nos vamos con un tema de los prisioneros, We Are South American Rockers, para después dar la despedida.
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2: Atraviesan a la gente
1: y les mueven los pies. 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
3: Hola amigos, muy buenas noches. Quisiera compartir una humilde opinión, pero creo que lo que están haciendo ustedes está bien, pero no solo más viejo, ya saben que esta cosa viene a los tiranos, puede estar

0: Eso. Y también hemos vuelto para irnos. Va a empezar por Alejandro Herrera despidiéndose y dando un fuerte saludo.
1: Cristian, por la invitación, la presencia del José también, agradable, como siempre, conversación. Y nada, mucha suerte en lo que viene y ojalá menos nervios y vamos para adelante, ¿no? Que se puede.
2: No, agradecer la invitación, felicitar a los chiquillos y lo que requieran de nuestro espacio, la Oficina Municipal de la Juventud, ahí estaremos. Y los felicito, chiquillos, por ser inquietos intelectualmente y hay que aprender de esta experiencia radial, tiempo al tiempo. Yo los felicito por la convicción y agradecer a la gente que mandó audio. Y todos los audios son importantes, o sea, es súper válido sentir las opiniones de las personas, así que muchas gracias.
3: Cristian. Como representante del Centro de Alumnos del Instituto Inglés, me gustaría agradecer a todos los que nos sintonizaron durante esta charla que tuvimos, un poco con nervios, un poco de diferencias, pero vamos para arriba echándole ganas. Esperamos que el próximo martes a esta misma hora de 7 a 8 nos vuelvan a escuchar en la nueva FM 104.7.
0: Y recuerden, chiquillos, la juventud no es solamente el futuro, sino que son las dos cosas, el presente y el futuro. Decían luego quién va a lavar la loza y tratamos de hacerlo lo más mejor posible, como dijo el Guaso. Muchas gracias por escucharnos y nos vemos el próximo martes.